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¿Qué tal? Muy buenos días, bienvenidos a la conexión diaria de la con la actualidad local en directo. Es jueves 25 de septiembre, día 57 de la crisis en la que estamos inmersos desde finales de julio. Y hoy haremos pendientes de las conclusiones de la reunión del Comité de Seguimiento de la Crisis, que está reunido en estos momentos bajo la coordinación del ministro de Política Territorial, Ángel Víctor Torres, para analizar la evolución de la situación en Ceuta y coordinar las próximas medidas. Estaremos pendientes de este encuentro y también de la rueda de prensa que se va a celebrar a la finalización del mismo. Y Ceuta está presente en varios actos en Madrid y en Málaga. El presidente Vivas recogía este miércoles uno de los premios al altruismo de la Fundación José Ramón de la Morena. Este mediodía va a intervenir en el Forbes Economic Summit. Allí abordará el papel de Ceuta como frontera de Europa. Y por otro lado, el Pleno de Málaga debatirá en unos instantes una moción de apoyo y solidaridad con Ceuta. Conectaremos con esa sesión plenaria y hablaremos con una de las ceutíes residentes en Málaga que ha participado en esa iniciativa. Y en unos instantes hablaremos con el presidente de la Autoridad Portuaria, Juan Manuel Doncel, sobre el impacto de esta crisis en el puerto y también sobre la instalación del campamento temporal de acogida para inmigrantes en el Muelle Poniente. Todo esto y mucho más de aquí a las 2 de la tarde. A continuación, primera parada, como siempre, en la Agencia Estatal de Meteorología, que anuncia para este jueves cielo con intervalos nubosos, nubes bajas por la mañana, que puede dejar llovizna de forma ocasional. Las temperaturas continúan en torno a los 20 grados de mínima y los 25 de máxima, y el viento sopla de levante moderado.

0: del coordinador del Mando Único, el ministro de Política Territorial, Ángel Víctor Torres. Allí está nuestra compañera Paola Castaño. Buenos días, Paola.
1: Buenos días, Susana. Pues efectivamente nos encontramos ahora mismo en delegación del Gobierno, donde se está produciendo esa nueva reunión del Comité de Seguimiento presidida por el ministro de Política Territorial y responsable del Mando Único ahora en Ceuta, Ángel Víctor Torres. La reunión arrancaba hace apenas media hora, a las 9:30 de la mañana, y lo hacía, como decíamos aquí, en la delegación del Gobierno. En esta nueva reunión del Comité de Seguimiento se evalúan las medidas adoptadas en las últimas semanas para paliar la situación que vive Ceuta desde la entrada masiva del 30 y 31 de julio. También en esta reunión, además de analizar las medidas ya tomadas, se proponen y se estudian las siguientes acciones que se tomarán igualmente para continuar solucionando esta situación que vive Ceuta, como decíamos, desde el 30 de julio. Cuando finalice la reunión, está prevista una comparecencia del responsable del Mando Único, Ángel Víctor Torres, de la que os contaremos, que podréis ver en directo aquí en Radio Televisión Ceuta, y de la que os contaremos también un resumen cuando acabe. Eso esperamos que se produzca dentro de unos minutos, cuando acabe la reunión, que, como decíamos, arrancaba hace apenas media hora y continúan todavía inmersos en esa nueva reunión del Comité de Situación.
0: Pues muchas gracias, Paola. Estamos pendientes con la línea abierta para que en cuanto termine este encuentro nos pidas paso para seguir en directo la comparecencia del ministro de Política Territorial. Muchísimas gracias. Y desde la delegación del Gobierno nos vamos a otro de los puntos informativos durante los últimos días, durante esta crisis, la frontera del Tarajal, en la que veíamos en la jornada de este miércoles un refuerzo de Guardia Civil, un refuerzo en cuanto a las fuerzas y cuerpos de seguridad del Estado. También veíamos afectada la boya que estaba ahí en ese espigón. Raúl Llamas, muy buenos días. ¿Cuál es la situación en este jueves 25 de septiembre? Buenos días.
2: ¿Qué tal, Susana? Buenos días. Pues ni rastro de ese destacamento, de esos efectivos que veíamos ayer. Ayer estuvimos aquí pues un par de veces y se notaba bastante la presencia de los GRS y de esos refuerzos también de la Policía Nacional. Hoy no están. De hecho, hemos dado un recorrido desde aquí, desde el espigón, desde frente al espigón hasta la propia frontera, y no están. Y es que, como sabemos, ese aviso, esa alerta saltó solo para el día de ayer, que era cuando se celebraban esas elecciones legislativas en Marruecos. Y otra novedad que te podemos contar desde aquí es que ya se ha reparado esa barrera flotante que estaba junto al espigón del Tarajal. Estos dos días precedentes veníamos aquí también y te mostrábamos cómo la parte superior de esta barrera flotante, o sea, la boya por encima del mar, se había pinchado, la habían retirado, aunque hay que decir que sí permanecía esa barrera física bajo el mar que permite realizar devoluciones en caliente. Por lo tanto, como vemos, ahí a mis espaldas se está viendo en este momento, es una lancha de la Guardia Civil. Ah, vale, sí, es del Ejército. Sí, del Ejército, me dicen que es del Ejército, creo que lo estás viendo a mis espaldas, y como te decimos, están inspeccionando la barrera flotante. También comentarte, Susana, que esta barrera es provisional, como comentábamos ayer, de cara a ese proyecto de en torno a 9 millones de euros que anunció el Gobierno, y también estamos esperando, según nos cuentan hoy, a que se conozcan ya esos resultados de las elecciones legislativas en Marruecos, porque el aviso, como comentaba anteriormente, coincidió con las elecciones. Se supone que iban a aprovechar que las fuerzas y cuerpos de seguridad marroquíes iban a estar pendientes del proceso electoral para hacer el asalto. Finalmente el asalto no tuvo lugar como consecuencia de ese refuerzo en la frontera, y según nos dicen aquí algunos compañeros, el favorito para ganar esas elecciones legislativas en Marruecos es el presidente de la Federación de Fútbol, el kayak del partido PAN. Y una curiosidad, por último, comentarte que hoy se conocerán esos diputados, son en total 395 diputados, y que la curiosidad es que 305 se eligen en circunscripciones locales, tanto hombres como mujeres, y que a nivel regional solo eligen mujeres, eliges a 90 mujeres a nivel regional, hasta un total de 395 diputados. Así que, Susana, eso es la novedad por aquí, por el espigón del Tarajal. Ya no hay refuerzos de GRS, que estaban ayer, y se ha reparado la barrera flotante junto al espigón del Tarajal. Susana.
0: En cuanto al ambiente, al movimiento en la frontera, en el entorno fronterizo, Raúl, ¿cuál es la imagen, la fotografía ahora mismo?
2: Pues es una...

0: imagen de tranquilidad, te puedo comentar que continúa el goteo de ciudadanos marroquíes rumbo a su país. De hecho, hemos conversado con algunos agentes de la Benemérita y nos dicen que sigue esa media que os comentábamos el otro día, unos 5 a la hora, que pueden ser pues aproximadamente 120 al día. Continúa ese goteo, allí se van a pie y siguen hacia su país, donde le suelen registrar las pertenencias. Así que, como podrás ver, Susana, aquí el ambiente es de total tranquilidad, y si continúa, como te decimos, algunos ciudadanos marroquíes que entraron en la invasión hace ya casi 60 días, y bueno, pues se han dado cuenta de que aquí, tarde o temprano, si son adultos, serán devueltos a su país una vez que acabe pues el preceptivo expediente de devolución. Susana.
1: Hoy es en la rueda de prensa que ofrecerá el representante responsable de mando único, el ministro de Política Territorial, Ángel Víctor Torres. Estaremos también pendientes de la actualización de cifras en cuanto al número de personas que han salido y el número de menores que están filiados. A ver si tenemos alguna novedad sobre el número de personas que puedan seguir en situación de calle en la ciudad. Muchísimas gracias, Raúl. Seguimos en contacto con la línea abierta para que, como siempre, nos vayas pidiendo paso.
0: Muy bien.
1: Y desde la frontera del Tarajal nos vamos a otro punto caliente, al puerto de Ceuta, uno de los principales motores económicos de la ciudad, que afronta una situación inédita tras la entrada masiva de finales de julio, que se ha agravado con la instalación de campamentos de acogida temporal de inmigrantes en el muelle poniente. Estamos también pendientes de conectar con el Banco de Alimentos, que afronta hoy la primera de las jornadas de reparto de alimentos a las familias vulnerables. Recuerden que su presidente, Pedro Mariscal, tenía cierto temor de que pues hubiera algún problema en esa jornada de reparto. Estamos pendientes de conectar con el almacén del Banco de Alimentos. Mientras tanto, saludamos ya al presidente de la Autoridad Portuaria, el señor Juan Manuel Doncel. Muy buenos días.
2: Hola, buenos días.
1: 57 días de crisis hoy. En líneas generales, ¿cómo está afectando, cuál está siendo el impacto de la actividad portuaria del puerto esta crisis?
2: Bueno, pues afectación, ya lo dijimos en su día, y está empezando a notarse. Primero, desde el día 30-31 que se produce esta invasión de la ciudad, el tráfico de la operación Paso del Estrecho desaparece prácticamente por el puerto de Ceuta. Después también tenemos las escalas de crucero que teníamos previstas para este último cuatrimestre del año, pues también se han caído todas. Y bueno, estamos ahí haciendo un esfuerzo porque, ya sabéis, nos elevaron el nivel 2 de protección de las instalaciones portuarias a consecuencia de la implantación de las carpas en el puerto, y lo que estamos intentando es, la manera de lo posible, que las operaciones de suministro de bunkering, ahora que habíamos conseguido mantener un equilibrio aquí en esta zona del estrecho, pues que tampoco se nos vayan a caer, porque entonces la actividad portuaria se vería bastante, bastante perjudicada.
1: ¿En cifras tienen alguna estimación en cuanto a pérdidas, en cuanto a cómo ha afectado al transporte de pasajeros, de mercancías, al bunkering?
2: Hemos hecho así un prorrateo por encima en cuanto a lo que son los tráficos que se caen de aquí a final de año, y después el resto de actividades complementarias, porque hemos tenido que reforzar servicios en limpieza, servicios en mantenimiento de las instalaciones por sabotaje que estamos sufriendo en algunas zonas de la autoridad portuaria. Ya lo mandamos al Ministerio, está en torno a unos 3,5 millones de euros, más el proyecto que teníamos de urbanización, primera fase, en la parcela de Poniente, que estaba financiada con fondos FEDER, pero como no han implantado ahora el campamento en esa parcela, que pues son otros 3,5 millones de euros también que vamos a perder. O sea, estamos hablando de una cifra de entre 6,5 millones, 7 millones de euros de entrada.
1: Ahora continuamos hablando de eso, señor Doncel, porque otra de las actividades o entidades, mejor dicho, que tiene temor a lo que pueda suponer la implantación de ese campamento de acogida temporal de inmigrantes en el muelle de Poniente es el Banco de Alimentos, que celebra hoy su primera jornada de recogida desde el pasado viernes, cuando se llevaba a cabo ese traslado a las instalaciones. Nos vamos con María José Guerrero, que está con su presidente, Pedro Mariscal. Muy buenos días, María José.

0: Muy buenos días, Susana. Pues efectivamente, al principio con incertidumbre, pero hoy es el primer jueves de entrega de alimento. Pues como tú bien dices, desde que se formó este asentamiento justo aquí al lado del Banco de Alimentos. Vamos a hablar con Pedro Mariscal, porque es cierto que nosotros llevamos aquí un ratito. Pedro, muy buenos días.
1: Hola, ¿qué hay?
0: Y parece
1: buenos
0: ser días. Que es un día absolutamente normal, con una entrega de alimento, pues como ha sido durante todos estos jueves anteriores, ¿verdad?
1: Efectivamente, lo único que ha bajado un poco ha sido la cantidad de familias vulnerables de aquí de Ceuta, que ha bajado el nivel de gente. Nosotros estábamos normalmente entre 40, 50, incluso 70 familias semanales, y ha bajado a 25 este reparto. Los motivos, pues no lo sé exactamente, a lo mejor es que como estamos recién terminadas las vacaciones, se está trabajando más tranquilo, se está haciendo las cosas para hacerla bien, para traer aquí a la gente y demás. Pues los servicios sociales de aquí de Ceuta, hay que decir que hacen un trabajo encomiable con el Banco de Alimentos, y ese trabajo estamos llevándolo a cabo a rajatabla, de forma que le llegue toda la comida que que el Banco de Alimentos reparte desde aquí, le llegue perfectamente a las personas vulnerables de aquí de Ceuta.
0: Pedro, desde las 8 de la mañana se empiezan a hacer esta entrega de alimentos, aproximadamente hasta la 1. La jornada se está desarrollando, como decimos, con normalidad, a pesar de tener este asentamiento justo pegado aquí al Banco de Alimentos.
1: Sí, hasta ahora mismo no había absolutamente nada, y desde el primer día tampoco había nada, quitando el vídeo que se tomó in situ, y además verás, de las heces y la orina que estaban haciendo al lado del Banco de Alimentos. Me puse en contacto con la con delegación de gobierno y una vez puesto con delegación de gobierno, se cortó radical, y hasta el momento lo único que me queda es que me quiten las dos pintadas que esas quiero que la quiten. A raíz de ahí ya no han hecho ninguna pintada más, pero esas dos están y eso no existía. Entonces, si está, que la quiten, por favor.
0: Lo que sí hace hincapié, Pedro, el presidente del Banco de Alimentos de nuestra ciudad, es que, pues esas familias que venían a adquirir estos alimentos los jueves, ha bajado la cantidad de familias, alrededor de 70-80 en una semana normal, y ahora ronda las 30 familias, Pedro.
1: Sí, sobre 25-30 familias este jueves. A lo mejor el jueves que viene vienen 100-120, según como haya evaluado los servicios sociales, porque claro, tienen otras formas también de reparto, tienen tarjeta, tienen un montón de cosas que forman, y entonces a lo mejor están utilizando ahora mismo más las tarjetas que el reparto real, pero que hay que tener en cuenta de que el Banco de Alimentos tiene ahora mismo una capacidad suficiente de atención hasta a las familias que vengan ahora mismo. El banco está, se puede decir, lleno de alimentos, porque hemos recibido desde la península y desde los distintos bancos de alimentos muchísima ayuda y demás, en las cuales he tenido que decir que paren, que no vuelvan a mandar hasta que yo le vuelva a decir que estamos necesitados.
0: Entonces, lo podemos comprobar in situ, porque justo detrás de Pedro Mariscal pues estamos viendo cómo se está realizando esa separación de alimentos. También hemos visto cómo ha llegado alguna que otra familia, y podemos comprobar que prácticamente se le entrega de todo. Haznos un poquito del balance de qué es lo que se ha llevado una familia de las que nosotros hemos estado aquí viendo.
1: Primero, alimento, perdón, alimento. Alimento fresco, eso es lo principal, ya que nosotros hacemos coincidir los repartos con toda la recogida que se vienen haciendo de Mercadona, que es los excedentes del día anterior, que todo lo que viene es fresco, fresco, fresco. Entonces se aprovecha y a esta familia se le da. Y a la vez, productos no perecederos, que son lo que realmente le viene muy bien a toda la familia. Se le da comida preparada, que hay hecha, voy a hacer un poco de propaganda, carretilla, hago esa propaganda, porque si le compramos, por ejemplo, un palé, nos regala medio palé. Es decir, que todas las cosas que

0: hay que reconocerla, por eso tenemos esa opción a trabajar tan tranquilamente y con tanto desahogo como estamos trabajando ahora mismo. Aparte de los productos no perecederos, pues también productos de limpieza, que es muy importante los productos de limpieza y productos de higiene, fundamental para toda la familia, y más ahora con el tema de que estamos teniendo, de que si hay sarna, que si hay esto, que si hay lo otro, aquí se está teniendo un cuidado exhaustivo para que se queden en las puertas y no llegue a entrar aquí en el banco.
1: Pues Pedro, muchísimas gracias. Podemos comprobar de primera mano, Susana, que un poco lo que le preocupaba al presidente del Banco de Alimentos Ceuta y a todas las personas que trabajaban aquí es que hoy era el primer día que se hacía, el primer jueves que se hacía esa entrega de alimentos con el asentamiento justo pegado. Tranquilidad absoluta, todas las familias están viniendo de manera normal como siempre y hasta ahora, y espero que así sea hasta la una, está todo absolutamente tranquilo. Susana.
2: Pues muchas gracias, María José. Gracias también a Pedro Mariscal. Celebramos y deseamos que siga esa tranquilidad absoluta en la zona del almacén del Banco de Alimentos. ¿Cómo está afectando a la actividad portuaria ese campamento?
3: Bueno, pues el primer día la verdad es que tuvo repercusión, porque en ese ámbito prácticamente los comercios que había pues cerraron el establecimiento, ¿no? Después, bueno, se ha ido normalizando la apertura de los mismos. Es cierto que ahora mismo los datos que tenemos es que la gente que suele estar allí en ese campamento por las mañanas va a la playa del trampolín y suelen volver después a una hora que tienen de entrada.
2: 7:30 tienen de límite, ¿no?
3: Sí, en el campamento. Tampoco sabemos si vienen todos o no vienen. Es que esto tampoco es una cuestión que tenga que controlar la autoridad portuaria. Estos son cuerpo y fuerza de seguridad los que están al frente de, y será el mando único el que tendrá los datos, que seguramente tiene más que yo, para dar información más pertinente, ¿no? Porque el puerto otros datos no tiene, solamente el traslado que nos enteramos, como ya comuniqué el pasado viernes por la prensa, ¿no? Y lo que sí estamos nosotros atentos es a la parte que nos corresponde desde lo que es la aplicación del plan de protección, que es la zona del interior, donde ya se han empezado a detectar los primeros incidentes.
2: ¿Qué tipo de incidentes y cuántos?
3: Pues rotura de cristales de autobuses que tienen allí su zona logística de estacionamiento. Ayer por la tarde, pues alguna que otra intrusión también en la barriada colindante, y ayer por la tarde pues ya también hubo un inmigrante que intentaba también acceder a los bajos de un camión. Bueno, esto es el principio, que seguramente va a haber una escalada progresiva.
2: Denunciaba usted que conoció por los medios el traslado del pasado viernes, hace mañana una semana, que todavía no había recibido el plan de seguridad. ¿Tiene más información al respecto?
3: La información nos va llegando con cuentagotas. Y yo no es que lo diga por capricho, sino es que los hechos lo constatan, porque ahí están las diferentes secuencias de oficios que hemos remitido por parte de la autoridad portuaria a los ministerios competentes. Yo lo que estoy viendo es, y lo sigo comentando, es una precipitación a la hora de los pasos que se van dando en este procedimiento, ¿no? Se van concatenando los actos a la inversa. Aquí tendría que haber ido el puerto, que es lo más lógico entre administraciones, siempre que se apela a este principio de colaboración y de cooperación institucional, pues y haber ido de la mano, y en función a las diferentes fases del procedimiento y lo que se pudiera ir demandando, pues haber ido marcando una hoja de ruta. Somos nosotros los que estamos acudiendo a los diferentes, pero no, el Ministerio está hablando de Transporte, Ministerio del Interior, Secretaría de Estado de Seguridad, Secretaría de Estado de Migraciones, Puertos del Estado, remitiendo documentación, y posteriormente a nosotros nos van contestando en esa documentación. Y al final lo que van tapando es un poco los vacíos que vamos viendo que se iban dando en esta concatenación de actos administrativos.
2: ¿Y hasta ahora qué información tienen y qué información queda por tener?
3: Algo tan sencillo, por ejemplo, cuando se produce el acuerdo del Consejo de Administración de Autoridades Portuarias, que no viabilizaba la implantación, eran 5 informes técnicos, o sea que no fue un capricho lo que se hace o lo que se vota definitivamente en el Consejo de Administración de la Autoridad Portuaria. Al día siguiente resulta

0: hasta que hay una resolución del ministro, hay una imposición para implantarlo allí, con un informe de puertos del Estado, que habíamos solicitado en dos ocasiones porque queríamos saber, bueno, el organismo estatal que se ha pronunciado, cuáles son las razones o argumentos de peso que esgrime para dejar al margen los informes técnicos de la autoridad portuaria, que siempre insisten en un tema de seguridad. Pues yo ese informe no lo he tenido. Lo he tenido posteriormente por otra vía, cuando ya se abre la vía de las providencias de la Audiencia Nacional. Curiosamente, se justifica todo en la situación de interés general y en las acciones humanitarias. Hay otro condicionado que es relevante, porque a la hora de ocupación de dominio público, lo lógico es que previamente se sepa cuáles son los condicionantes que va a llevar la explotación de esa parcela. Tampoco lo teníamos, pero es que tampoco hemos llegado a un convenio. Yo se lo comenté aquí también al delegado y a la secretaria de Estado, y bueno, y al final recibimos también una resolución del ministro, ahora sí también avalada con un informe que piden a la Dirección General Consultiva de la Abogacía, que también me gustaría ver ese informe, pero bueno, tampoco no lo van a remitir, obviamente, ¿no? Donde dicen que no solo no es conveniente, sino que también puede el ministro firmar un condicionado y no lo remite. Entonces dice, bueno, esto, y bueno, ya lo último, lo del plan de seguridad, que lo venimos advirtiendo desde el primer día. Oiga, es que ese plan de seguridad condiciona el plan de protección del puerto, que tendrá que hacer una evaluación que apruebe interior. Bueno, esta mañana nos ha llegado una resolución de la dirección.
1: ¿Esta mañana?
0: Sí, de dirección general. O sea, el traslado fue hace ya
1: una semana.
0: Nos llega hoy. Y nos dice algo, si no me insiste, no me repitan en lo que yo ya sé que tengo que hacer. A mí no me tiene que decir puerto del Estado que tenemos que obligación de aplicar el plan, que si somos responsables. Tampoco me tiene que decir interior, si solo sabemos lo que tenemos que hacer. Pero oiga, que yo no le estoy pidiendo información. No le estoy diciendo que usted me diga que la Policía Nacional se va a encargar de la zona perimetral del exterior, que la Guardia Civil se va a encargar de la zona de interior, con la Policía Portuaria. Si eso ya lo sabemos nosotros. No hace falta que me diga que tengo que aplicar el plan de protección portuario, si eso ya lo sé. Yo lo quiero saber cuál es el plan especial de seguridad que hay. No lo sé. Ellos me dicen que los cuerpos de seguridad, obviamente, tendrán que velar por el orden, por el buen funcionamiento. Si eso lo sabemos todos. Si eso es algo...
1: ¿Y se está haciendo?
0: Sí, claro que se está haciendo, pues están reuniendo el Comité de Seguridad Portuaria, donde están los cuerpos y fuerzas de seguridad, a los que también aquí le quiero agradecer el trabajo que están desarrollando y llevándose a cabo. Pero oiga, pero es que es algo muy significativo. Nosotros tenemos que tener ese plan para adaptarlo a nuestro plan de protección. Porque habrá también que decirle a este director de la policía, mire usted, es que el plan de protección está configurado en base a una evaluación de riesgo del entorno para la actividad normal que se viene desarrollando en el entorno. Ahora hay una actividad añadida que genera un plus. Entonces, eso habrá que casarlo. Bueno, yo espero que a lo mejor en breve tengamos un entendimiento en este tema. Por parte nuestra no hay ningún obstáculo, pero lo que tenemos que tener información, yo creo que por preservar la seguridad de todos, sobre todo de los que están ahí en esa zona y de los que también tienen que velar por la seguridad de las personas que están en esa zona. Porque fíjate, es curioso que el condicionante que me traslada el ministro, lo que me viene a decir es que me ponga en contacto con la Secretaría de Estado de Migraciones para ver algunos aspectos como el tema de incendios, el tema de las conexiones para luz, agua, abastecimiento, tal, y el tema del proyecto. Cuando ya previamente nosotros hemos solicitado, por activa y por pasiva, cuál es el proyecto que están ustedes llevando a cabo. Es que no lo conocemos. En eso estamos.
1: Bueno, venimos contando, el puerto activado o interior activado en nivel 2 en el puerto de protección. ¿Qué medidas concretas se han reforzado para controlar los accesos, evitar intrusiones, proteger trabajadores, pasajeros y las instalaciones estratégicas que, bueno, pues está situado al lado de infraestructuras críticas?
0: Hombre, yo no te puedo desvelar por prudencia las medidas que se han adoptado, porque también sería dar pistas al que tenemos enfrente. Lo que sí te puedo decir es que con la activación de ese plan de protección se están llevando a cabo una serie de actuaciones paralelas a las que hacía antes la autoridad portuaria, y se han incrementado una serie de controles determinados y específicos en los diferentes muelles, tanto en la zona de Levante como en la zona de Poniente, así como en el pasaje. Hay una serie de condicionantes aleatorios que desde el primer día que recibimos, creo que fue el 8 de septiembre,

0: se vienen aplicando. Y se están manteniendo unas reuniones que se hacen semanales en ese fondo de, perdón, en ese comité de seguridad, al objeto de cambiar impresiones entre los diferentes miembros del comité, donde está la autoridad portuaria, donde está Cuerpo de Fuerzas de Seguridad del Estado, donde está también Defensa, donde está la Capitanía Marítima. Y entiéndeme que hay que ser discreto en estos aspectos, sobre todo cuando afectan a la seguridad.
1: ¿Y ese nivel 2 cómo está afectando a la actividad portuaria?
0: Pues la actividad portuaria nos tenía, bueno, ya he comentado creo anteriormente que lo que es el sector crucero prácticamente lo hemos perdido, ¿no? Con el trabajo que ha costado llegar al número o llegar al condicionante que teníamos en respecto a cruceros y lo que es peor.
1: Se han cancelado ya los cruceros que estaban cerrados, ya se han cancelado.
0: Y lo que es peor, no solamente lo que se haya perdido en el 26, sino es que
1: la imagen
0: que trasciende la escala se pone ya un poco en tela de juicio de las que teníamos cerradas para el año 27, incluso algunas de 28. Ten en cuenta que esto es un trabajo que se va haciendo con un año de antelación prácticamente, ¿no? Entonces, bueno, ahí tenemos a nuestro comercial un poco desolado, porque claro, todo ese trabajo que ha hecho ese área en un día, pues se le ha ido al traste prácticamente, ¿no? De hecho, han sido una concatenación de llamadas sucesivas donde ese tráfico en el 26 no vamos a tener ningún tráfico de crucero. Y después nos preocupaba mucho el tráfico del
1: bunkering,
0: ¿no? Sobre todo porque se ha hecho un esfuerzo importante desde estos años atrás, ¿no? Hemos estado en ferias internacionales donde el puerto antes no tenía presencia, hemos estado en misiones comerciales donde el puerto no tenía antes presencia, acompañados por la Cámara de Comercio, acompañados por el sector portuario. O sea, la marca Ceuta la hemos trasladado, hemos puesto encima de la mesa pues, cuáles son los servicios, la operatividad que tenemos, sobre todo para poder competir en este ámbito tan complejo, ¿no? Que es el ámbito geográfico del Estrecho de Gibraltar, donde tampoco competimos en igualdad de condiciones. No voy a entrar ya a los condicionantes de Algeciras, Gibraltar o Tangermés, pero bueno, el puerto de Ceuta es un puerto más modesto a la hora de. Pero nada más que hay que mirar estos meses atrás cómo estaba la bahía. Llegas a Ceuta y estás viendo prácticamente un fondeo similar que tiene la bahía de Algeciras, y los números y los tráficos nos lo avalaban del año pasado. Esa era una de nuestras principales preocupaciones, porque también eso genera una serie de, una concatenación de actuaciones, no solamente del puerto, sino de todos los actores que participan en este tipo de operaciones portuarias, ¿no? Son puestos de trabajo, son ingresos, indudablemente, hay una actividad comercial relevante. Entonces, bueno, aquí el nivel 2 nos condicionaba también, porque ahora cualquier buque que recale en Ceuta tiene que también elevar el nivel 2 de seguridad del propio barco, con lo cual es un plus añadido.
1: ¿Tienen cifras ya de lo que está afectando esto? Por ejemplo, a la hora del suministro de combustible, del bunkering.
0: De momento se está manteniendo estable. Hemos conseguido aunar esfuerzos entre Capitanía Marítima, la verdad es que está totalmente colaborado el capitán, el puerto, tuvimos la reunión con los consignatarios en cuanto a la afectación que esto le podía producir, incluso estuvimos en contacto con un gabinete especializado de Madrid al objeto de definir dentro de lo que es el marco legal, pues cómo tendría el puerto que actuar para marcar una serie de directrices que fueran que le perjudicasen lo menos posible a aquellos barcos que recalaban en Ceuta, para que previamente se fuera preparando toda la documentación por parte de consignatarios, por parte de los armadores correspondientes, y para que todo llegara al puerto, y nosotros también establecer un proceso ágil y fluido a la hora de la tramitación administrativa, para que este tráfico, que es un tráfico que nos mantiene ahora en un nivel competitivo, yo creo que bastante relevante, no se hubiera mermado.
1: En cuanto a la seguridad, usted insistía, tenía preocupación por la capacidad de respuesta por parte de la policía portuaria, pedía refuerzos, han llegado esos refuerzos. ¿Hay suficientes policías portuarios para afrontar esta situación?
0: Bueno, yo no es que tuviera duda en la capacidad de respuesta de la policía portuaria.
1: En cuanto a cantidad de agentes.
0: Es un cuerpo de policía administrativa, pero que hace a veces funciones que van más allá de sus propias competencias administrativas, por la singularidad que siempre he comentado del puerto de Ceuta derivado del hecho fronterizo, ¿no? Yo de aquí lo que es la policía portuaria, le quiero agradecer también la implicación y el esfuerzo que han mostrado desde el principio, ¿no?

0: incluso algunos de ellos prestándose a una colaboración por encima de sus jornadas y todo, y haciendo un ofrecimiento a la hora de arrimar el hombro en esta situación. Es cierto que nosotros tuvimos una petición de las dos secciones sindicales que tenemos en el puerto. Me he reunido con ellos, concretamente también con una de las secciones sindicales, me reuní con una delegación que vino de Madrid, que también trabaja en puertos del Estado, y les dije, mira, lo que me solicité lo voy a trasladar automáticamente y de manera urgente a Madrid. Nos solicitaron una serie de elementos defensivos para la policía portuaria, lo trasladamos a Madrid. Curiosamente, no ha venido de Madrid esa solicitud no favorable, ¿no? Entonces le hemos dicho, bueno, pues tenemos los elementos defensivos que utilizamos nosotros a diario, porque al no considerarte ellos cuerpo y fuerza de seguridad del Estado, obviamente, pues no se pueden implantar una serie de instrumentos que nos solicitaron. Por otro lado, también solicitamos que el cupo este de personal, los que se llaman los fijos discontinuos, que terminaban ahora en 31 de septiembre y después tenían el otro mes, porque es un grupo de refuerzo que normalmente suelen estar en la temporada estival y la temporada después de final de año, que es cuando se producen más los incrementos y los volúmenes de tráfico. Se los remitimos que nos permitiesen o nos dieran un cauce para que se viabilizaran los contratos y hubiera una continuidad hasta el 31 de diciembre, que en teoría, cuanto este Real Decreto debería de dejar ya de tener efecto, porque estaría todo solucionado, o sea, cosa que dudo.
1: ¿Tiene Madrid, fecha ya desde hasta cuándo va a estar el campamento ahí instalado?
0: El campamento, sabemos que el Real Decreto contemplaba hasta el 31 de diciembre, pero ayer nos enteramos también que las carpas las tienen contratadas hasta agosto, ¿no? Con lo cual yo me da la sensación...
1: A eso me refería, porque ayer Vivas era muy crítico con
0: claro,
1: ese asunto.
0: Claro, es que viendo el ritmo que está trabajando la delegación y el mando único y todo el que viene aquí a aportar soluciones de Madrid, pero que no son las que queremos, nos hace ser pesimistas de que esto no va a estar para el 31 de diciembre. Pero tampoco tengo una respuesta ahora mismo por parte de puertos del Estado. Lo único que sé es que los temas de Ceuta ahora mismo están reservados a la dirección, máxima dirección de puertos del Estado, y al ministro, que tan cariñosamente últimamente se dirige a mí en las redes sociales, ¿no?
1: El ministro Puente. Hablaba antes de los fondos FEDER. ¿Qué proyectos está retrasando el haber puesto el haber instalado estos dos campamentos en la zona de Muelle Poniente? Y también, ¿qué riesgos de financiación europea conlleva?
0: Pues sí, en la zona de Poniente íbamos a cometer ya la... es verdad que está urbanizado, pero hacían falta ahora otra serie más de infraestructuras, de canalizaciones para las empresas que se pudieran instalar en esa zona. Y aquí hago un paréntesis, porque fíjate que en las dos parcelas donde se han ubicado los campamentos, si no se habían todavía iniciado los trámites, tenemos ya solicitudes de implantación de actividad empresarial, tanto en la zona que está colindante con la entrada de Muelle de Poniente como en la que está colindante con Duca. Después que no me digan desde Madrid...
1: ¿De qué empresas?
0: No, empresa no se puede decir, obviamente, pero que después no me digan desde Madrid que es que esas parcelas, no, es que esto frena al final también el desarrollo empresarial y económico del puerto, porque ahora estas dos empresas, donde se comenzaba con la tramitación para, una vez que se finalizara, llevarlo al Consejo de Administración y darle la concesión administrativa, pues van a tener que esperar a que finalice esta operación que tiene en marcha nuestro ejecutivo, y entonces empezaremos a tramitar pues los expedientes correspondientes.
1: ¿Qué objetivo se marca ahora la autoridad portuaria para minimizar los daños que está ocasionando esta crisis en la actividad portuaria?
0: Pues lo que yo te voy a trasladar a los concesionarios, ¿no? Ya te comenté lo que
1: una tuvimos, reunión que
0: se que, sí, tuvimos con los consignatarios para lo que era el tema de...
1: Estamos hablando de empresas como Duca, Endesa,
0: sí.
1: Ubensa,
0: y ahora estamos todo lo que están afectados en la zona de Poniente, ¿no? Yo espero que después de la... Y me reitero, en las imposiciones que he tenido por parte de puertos del Estado, no se vea truncada algunas de las actuaciones que teníamos en marcha, ¿no? Por ejemplo, la delimitación de espacio y uso portuario, que ya se llevó a cabo en la zona del Cañón Herodato. Nosotros tenemos también una ambiciosa transformación de los usos en toda la zona de Poniente, para que la actividad que ahora mismo se está llevando ya a cabo se pudiera reconvertir también en cualquier otra actividad.

0: que no tuviera tampoco que estar directamente vinculada a los usos o tráficos portuarios. Pues ahora mismo se ha quedado ahí y creo que se va a quedar encima de la mesa y dudo que se le vaya a dar un impulso por parte de Madrid. Y por otro lado, bueno, me reuní con ellos porque me preocupa la situación en la que se pueda derivar. Ahora mismo podemos decir que se vio perturbada la actividad el primer día, hay alguna queja de los que están colindantes a estos campamentos. Hemos tenido ya alguna intrusión en la zona de restringida, alguna que otra concesión, ha habido también ya algún malestar, algún que otro apedreamiento en el interior con roturas de lunas de los autobuses que están en aquella zona estacionados. La barriada se ha tenido que cerrar por completo. Si has visto la barriada de la Junta del Aeropuerto, esto es inaudito, ¿no? O sea, que una barriada se tenga que ver perimetrada porque le colocan un campamento enfrente sin saber cuándo va a ser la solución definitiva o el horizonte definitivo donde la gente va a poder otra vez transitar o tener su barriada abierta y con libertad para que los niños puedan estar por allí jugando en la barriada. Cierta, después esto nos dicen que la inseguridad es subjetiva, yo creo que una tomadura de pelo.
1: ¿Ha notado refuerzo policial, refuerzo en cuanto a las fuerzas y cuerpos de seguridad del Estado en la vigilancia para evitar que inmigrantes, como hemos visto esta semana en las noticias, un menor que se salió de Ceuta ocultó en el autobús del Real Valladolid para que traten de cruzar el estrecho a bordo de camiones, de autobuses o incluso en barcos como Polizonte?
0: Sí, eso fue el otro día. Ayer se cogió a otro por la tarde. Refuerzos sí hay. Lo que pasa es que, claro, la infraestructura está controlada, tanto en la zona de interior con la Guardia Civil como el perímetro exterior de lo que es el campamento con la Policía Nacional, pero el puerto es muy amplio. Esto es como la frontera. Oiga, control. Bueno, la frontera yo creo que control no tenía el día que se produce el suceso, ni ha tenido otros controles anteriores. Pero el puerto en este momento se ha incrementado los controles, pero es lo que me decía, por mucha perimetración que tengamos frontal, se están detectando también intrusiones por la parte de la playa de Benítez. Se tiran al mar, van bordeando el espigón. Y de esa manera pueden ir accediendo. Eso es lo que tenemos. Tenemos también un control por parte de la Guardia Civil de la Compañía de Mar. Tenemos también una embarcación de autoridad portuaria continuamente dando vueltas por ese perímetro. Pero claro, al caer la tarde-noche es difícil de controlar esa zona. Aquí el tema está de cuanto antes y de una vez por todas nos dejen ya de palabrería, se transmiten los expedientes correspondientes y se devuelvan a Marruecos de una vez definitiva.
1: ¿Hasta cuándo puede mantenerse?
0: Hasta que el gobierno quiera. Pues es que da la sensación de que el Ceutí se siente ahora mismo aislado, pero no solamente el Ceutí, las instituciones también nos sentimos.
1: ¿Me refieres hasta cuándo puede mantenerse esta situación para el puerto?
0: Va a ir colateral hasta cuándo se puede mantener la situación en la ciudad.
1: ¿Hasta cuánto puede aguantar?
0: Pues la paciencia al final tiene un límite. Fíjate el otro día los sucesos que se producen allí enfrente de la Casa del Mar, ¿no? Es condenable cualquier actividad de violencia que se pueda generar o se pueda producir, porque entonces es cuando se pierde la razón, ¿no? Pero es que aquí da la sensación que se quiere trasladar la prueba de la responsabilidad al gobierno local, al puerto de Ceuta, y ya solo falta decir que también la gente de Ceuta es la culpable de que se haya producido esa invasión el día 2, porque tener que aguantar aquí, que manda narices, que vengan encima a decirte que si somos xenófobos, que si somos racistas, de que si no estamos a la altura y de que si en vez de una invasión esto es una crisis humanitaria, y muchas veces te da rabia, porque yo lo he podido también manifestar cuando he estado reunido con algún ministro, es que lleva usted hablándome del aspecto inmigración media hora. Yo lo he dicho, digo, pero hable aunque sea 5 minutos de la gente de Ceuta. Porque la gente de Ceuta queda simplemente, sí, estamos en alcanzar cuanto antes, pero oiga, mire usted, que la gente de Ceuta está sufriendo, que la gente de Ceuta ha cambiado su modo de vida, que la gente de Ceuta ha perdido la alegría en esa cara, que los niños de Ceuta no pueden disfrutar.

0: Queremos quedar sin feria, queremos quedar sin verano. ¿Hasta cuándo vamos a estar aguantando esta situación?
1: Pues esperemos que se vuelva a la normalidad que teníamos el 29 de julio cuanto antes.
0: Con las ambigüedades del presidente del gobierno que tenemos y el mensaje que lanzó ayer la ONU después de hablar el día anterior con la CNN, yo no quiero ser pesimista porque tenemos que... el Ceutí tiene que resistir, tiene que aguantar, tiene que ser optimista en que vamos a salir de esta, pero el apoyo fundamental o esa mano fundamental que nos tiene que sacar, yo creo que ahora mismo no está a la altura de las circunstancias ni está a la altura de las obligaciones que tiene.
1: Juan Manuel Doncel, el presidente de la Autoridad Portuaria, muchísimas gracias por compartir con nosotros este espacio y las preocupaciones de la Autoridad Portuaria del Puerto en torno a la situación y al impacto que está generando la actividad portuaria.
0: Gracias.
1: Muchísimo ánimo.
0: A vosotros, como siempre.
1: Y nosotros continuamos, estaremos pendientes también de escuchar las palabras del responsable del mando único en el comité de seguimiento de la crisis de Ceuta, el ministro de Política Territorial Ángel Víctor Torres. También estamos pendientes de otras cuestiones y conexiones de interés. Nos vamos a la calle, nos vamos con los compañeros también pendientes de la comparecencia del secretario general de Solidaridad, que ha visitado Ceuta, se ha reunido con representantes sindicales de varios sectores. Jordi de la Fuente, no sé si estamos en condiciones de conectar con la Plaza de África. Sí, ya está. Pues escuchamos las declaraciones del secretario general de Solidaridad que está en Ceuta y allí está Ana Viaza. Muy buenos días, Ana.
2: Muchas gracias a todos por vuestra asistencia. Estamos aquí el sindicato Solidaridad en Ceuta. Os presento a Jordi de la Fuente, que es nuestro secretario general, y a Ismael Tejero, que es nuestro responsable nacional de acción sindical. Llevamos 2 días visitando la ciudad, conociendo de primera mano todos los problemas laborales que hay en la ciudad. Nos hemos reunido con delegados, afiliados, se llevan un montón de quejas y de problemas que sin lugar a duda van a trasladar a nivel nacional y bueno, agradecer mucho vuestra visita y le cedo la palabra.
3: Muchas gracias, Ana. Bueno, en primer lugar, decir que no es que venga aquí el desembarco del Sindicato Solidaridad, sino que el Sindicato Solidaridad ya está presente aquí, ya tiene secciones sindicales y ya tiene delegados electos en empresas presentes en Ceuta. Con lo cual, que nadie se piense que esto es como una operación de marketing. No, es que venimos a defender a los trabajadores que ya representamos aquí en el territorio ceutí. Y lo que nos hemos encontrado, sinceramente, es, bueno, no sé, cuando alguien viene y no está acostumbrado a este tipo de cosas, salvo que se ha ido a hacer de reportero de guerra a algún lado, creo que no encontramos nada parecido, ¿no? Y esto, evidentemente, salvo poner el foco, que es lo que se ha hecho hasta el momento, ¿no? El problema migratorio, sé que esto es una migración, porque nosotros pensamos que es una invasión en toda regla, es qué pasa con los trabajadores, qué pasa con las familias trabajadoras que viven aquí en Ceuta y cómo les afecta en su día a día. Bueno, pues hemos tenido la oportunidad de hablar con nuestras secciones sindicales y sí que sacamos una conclusión clarísima. Esto es un desastre tanto para la economía como para los puestos de trabajo, como para la convivencia, como para la seguridad. O sea, es decir, en todas las dimensiones es un desastre para la clase trabajadora, para las familias trabajadoras de Ceuta. Por ejemplo, cuando hemos hablado a nivel de nuestra sección sindical en Ingesa, en Sanidad, está claro que es que no se puede absorber tal nivel de gente de golpe, es imposible. Si el resto de España está saturada, la sanidad, incluido aquí el sistema de salud ceutí, ¿cómo no va a estar ahora con una invasión de estas características? ¿Eso qué provoca? Aparte de la saturación y el retraso de todo, evidentemente, la presión que existe sobre los trabajadores. No pueden desarrollar su oficio con normalidad. Están ya no solamente presionados por atender a todo el mundo, sino presionados también por una violencia que sufren en muchos casos, porque evidentemente, bueno, por lo que hemos visto aquí, yo no he visto mucha gente que haya venido a trabajar y a pagar nuestras pensiones. Yo creo que más de uno y más de dos, viene con unas intenciones bastante distintas y es a vivir del momio, desde luego, y nos van a tratar a los ceutíes y al resto de españoles pues como presa, ¿no? Y esas son las órdenes que reciben del Reino de Marruecos. Pero nos encontramos con esta situación, no estamos para nada de acuerdo, alguien tiene que

decirlo, y creo que somos el único sindicato que lo va a decir bastante claro. Y también, por, como otro apunte, ¿no? Una otra conclusión. Está, cuando hablamos de seguridad, a veces, claro, hablamos de policías, militares, pero pocas veces habla de los vigilantes de seguridad, ¿no? De la seguridad privada, que volvemos otra vez. La presión que están sufriendo, porque son personas que son agentes de autoridad, no tienen las herramientas necesarias para enfrentarse a esto y muchas veces son la carne de cañón, ¿no?

0: los colegios, ¿no? También he visto seguridad privada dentro, fuera, policía. Yo no sé, si es que alguien huye del hambre y de la miseria, yo no sé qué tiene que ir a hacer a los colegios. A lo mejor tiene algo que ver con secuestros, con la prostitución que estamos viendo también ahí en las playas, con los niños. No lo sé, que dé explicaciones quien tenga que darla. Pero lo que está claro es que los trabajadores de seguridad privada también están expuestos a peligro, y alguien tiene que defenderlos. Y aquí pues estamos nosotros también para ello, con nuestras secciones sindicales. Y bueno, en general el clima laboral, vamos a decir así, pues esto no va a ir nada bien. Estas ayudas del gobierno, estos 309 millones, aparte de ser migajas, es que no tendrían que estar aquí, que un 40% prácticamente de estas ayudas estén destinadas a la invasión, precisamente a gestionar la invasión, a dar comida y a dar colchones y buenas sábanas a la invasión, no nos parece recibo, cuando casi menos del 30% de estas ayudas sí que se van a destinar a empresas y trabajadores. Es que no tendría que ser así, no tendría que haber ayudas básicamente porque no tendríamos que tener una invasión. Y en todo caso, estas ayudas de 80 millones que se han anunciado por parte del Ministerio de Economía, ¿no? Tan ufano, diciendo, wow, ya hemos dado 80 millones cuando las pérdidas solamente han sido de 30. Bueno, las pérdidas hasta ahora se han contabilizado como 30 millones, que en realidad son más, y todas las que vendrán, con lo cual esos 80 millones van a ser absolutamente insuficientes. Y aquí no es que haga falta ayudas, aquí lo que hace falta es mantener puestos de trabajo, buenas condiciones, que se pueda trabajar absolutamente con normalidad y que las empresas no cierren, ¿no? Y este es el asunto, ¿no? Aquí no tenemos que discutir por las cuantías de los importes, sino con acabar con la invasión, y cuando acabas con la invasión puedes solucionar todos los otros problemas.
1: Estas las declaraciones de Jordi de la Fuente, es el secretario general del sindicato Solidaridad, lleva de visita en Ceuta desde ayer, ha venido acompañado también por el responsable nacional de acción sindical de ese mismo sindicato. El propósito era visitar distintos centros de trabajo, reunirse no solo con representantes sindicales, sino también con trabajadores, para conocer la manera en que la crisis está afectando en el ámbito de lo laboral y lo económico. El diagnóstico que pueden hacer después de esos primeros contactos, pues se resume en una palabra. Afirma el secretario general de Solidaridad que esto es un desastre, y pone el acento, a modo de ejemplo de lo que están soportando los trabajadores en general, en el personal sanitario, ya no solo por la presión asistencial, sino por la violencia que asegura a la que están asistiendo, también en el ámbito de los trabajadores de la seguridad privada. De alguna forma considera Solidaridad que ejemplifica todo lo que se está sufriendo en ese ámbito del mundo laboral.
2: Pues muchísimas gracias, Ana, por esta conexión en directo desde la Plaza de África. Continuamos ya en el plató hablando de la publicación que va a presentar esta tarde el Instituto de Estudios Ceutíes. Un nuevo número de la revista Transfretana, el número 11, se llama Ceuta y Melilla, ciudades europeas en el Mediterráneo Sur. Es una publicación que analiza la posición estratégica de Ceuta y Melilla, la presión de Marruecos, su condición de fronteras europeas y el valor de la convivencia, entre otros asuntos. Estamos con Adolfo Hernández de la Fuente, que es decano de Ciencias Sociales del Instituto de Estudios Ceutíes y coordinador de la revista. Muy buenos días.
3: Hola, buenos días.
2: Y también con Carlos Pérez Marín, que es arquitecto y miembro del Instituto de Estudios Ceutíes. Muy buenos días. Hola, Carlos, bienvenidos a los dos. Esta tarde presentamos una nueva revista, un nuevo número, el número 11 de Transfretana, que, bueno, viene con un tema que está muy de actualidad, Adolfo.
3: Sí, vamos a ver. Cuando nosotros programamos que el número este de Transfretana tenía que tener este contenido, fue hace un año y pico. Estábamos barajando temas. Siempre la revista Transfretana la hemos utilizado como un instrumento que entra a analizar los temas que son especialmente complicados para la ciudad. Fue el patrimonio histórico, la ley del suelo, el plan estratégico cuando no había tanta crisis económica y nadie hacía nada. Y en este momento, ¿qué teníamos nosotros? Una amenaza permanente por parte del Reino de Marruecos que no tenía respuesta, y que mientras ese creciera sin contestación, pues íbamos a tener un futuro que podía repetir los hechos que ya habían producido invasión en nuestra frontera y una relación de vecindad importante. Entonces nos dedicamos a analizar esa situación, por qué se producía, y en ese tiempo que hemos tenido, estudiando las distintas partes, como has anunciado, pues se,

0: se había decantado un número que ya en sí mismo valoraba esas relaciones, que no era necesario más. Pero en el momento en el que se produjo la invasión, el 30-31 de julio de ese año, pues teníamos imprenta, ya estaba maquetado, ya estaba, y lo sacamos, dijimos, con este hecho no podemos estar pedaleando en la bicicleta que nos quedamos en el vacío. Esto tiene otro nivel, tiene otra mayor gravedad, pero era más o menos la consecuencia de lo que ya se preveía. Y entonces lo revisamos y añadimos lo que podía ser importante en cuanto a la desmesura de la acción, pero bueno, el contexto final es el mismo, la valoración que hacemos de la situación es la misma.
1: ¿Cuál es?
0: Pues una situación que tiene que tener respuesta y no la ha tenido. De hecho, ni siquiera ha tenido acción administrativa que pudiera responder a lo que se estaba vaticinando que iba a pasar. Por lo tanto, ¿qué hace esto? Explicar, había un déficit, ¿ok? Tenemos una, hablo rápido porque si no, no tengo tiempo de explicarlo. Tenemos un acervo de literatura científica, histórica y demás, como ciudad, muy superior a lo que es nuestra capacidad. Si comparamos con otros ayuntamientos, con otras ciudades, pues vemos que nuestra riqueza es que aquí estamos interesados por los temas de la ciudad y se produce. Pero no es posible que haya en un momento determinado que se condense, se agregue todas esas cuestiones, toda esa información para dar explicación de nuestra situación y de las vicisitudes por las que pasamos. Por lo tanto, había que hacer algo para explicar fuera, y esto tenía desde el primer momento el objetivo de que se va a hacer una edición también en inglés y que vamos a explicarlo en la Unión Europea. ¿Cuál es nuestra situación? Lo importante que son nuestras ciudades, la situación estratégica, las relaciones con el vecino, la política internacional en este caso, etcétera, etcétera.
1: Carlos, ¿hasta qué punto estos acontecimientos refuerzan o confirman las advertencias que ya estaban en imprenta, que se incluían en la revista?
2: Como dice Adolfo, desde la primera transfretana, cuando recuperamos la número 8 sobre estrategias para el futuro de la ciudad, una de las cosas que se ponía sobre el papel era qué ocurre cuando hay una ausencia de política de Estado exterior y qué ocurre cuando la ciudad pues tampoco tiene un plan estratégico, y que ya en el 2020 con la COVID, pero veníamos de antes de una crisis económica, entre otras cosas por la ausencia de plan general, la ausencia de desarrollo del estatuto de autonomía. Entonces, cuando tú lo único que vas haciendo es tapando boquetes según te van apareciendo, e incluso cuando se producen ciertas acciones siguen sin producirse esos planes de contingencia, pues los hechos han ido escalando. Entonces, ¿el siguiente cuál va a ser? Yo no quiero pensar cuál puede ser el siguiente paso a esto, pero no, nos preocupa bastante, ¿no? Y al final, ¿de quién es el culpable de que no se conozca la realidad de Ceuta? Pues la tenemos un poco todos. Adolfo, yo, algunos miembros del instituto, me imagino que vosotros, cuando habéis recibido compañeros, tanto periodistas de nivel nacional como periodistas extranjeros, todos, cuando llegan y tú les cuentas mínimamente la realidad de la ciudad histórica, de por qué es importante, de pensar que esto no solamente es entre Ceuta y Marruecos, entre España y Marruecos, sino que está la Unión Europea, que está el estrecho de Gibraltar, que está África, que está Estados Unidos, que hay un montón de actores interviniendo aquí, empiezan a darse cuenta de la complejidad de la situación. Esto no es simplemente un problema diplomático entre dos países, esto es mucho más allá. Claro, cuando se produce el hecho, si se empiezan reacciones de uno y otro tipo sin tener un mínimo conocimiento, pues las soluciones tampoco van a ser acertadas. ¿Qué pretendíamos con esto ya desde hace un año? Fue en julio cuando Adolfo empezó a decir, vamos a hacer el siguiente...
1: Julio del 25.
2: Julio del 25, vamos a empezar a hacer esto, y lo que se trataba es, bien, vamos a hacer una publicación que cuando le demos a alguien de Madrid, a alguien de Bruselas, empiece a comprender la complejidad que tiene todo esto. Y que muchas de las cosas que se dicen superficialmente, pues que tiene sus peligros. Y eso nos ocurre tanto a nosotros como a la otra parte, ¿no?
1: ¿Y creéis que la magnitud de lo que ha sucedido está ayudando a que Bruselas, Madrid, Asturias entienda la complejidad de lo que está sucediendo?
2: Depende, de mi punto de vista, depende de cómo se gestione. Pero es que no nos acordemos que ya hubo una declaración por parte de la Unión Europea en el 21, una condena. ¿Qué se ha hecho desde entonces? Nada. Ese es el problema. ¿Qué se va a hacer ahora? Pues no lo sabemos. Evidentemente ahora puede haber un mayor foco puesto sobre esto. Por eso nosotros hemos incluido algunas reflexiones a raíz de...

0: de lo del 30 del 31 para ver si intentamos ayudar a la ciudad a que podamos explicar cuáles son las particularidades de la ciudad, la importancia de la ciudad, que sí, que hay que llevarse bien con Marruecos, pero hay que conocer a Marruecos, nos tenemos que conocer a nosotros mismos. ¿Hay cosas positivas? Pues mira, algunas hay, en el sentido de que al menos los periodistas con los que yo he hablado me consultaban sobre que ellos tenían la percepción de que esa convivencia de la que hablamos aquí, que no es perfecta, pero les ha llamado mucho la atención. Y no solamente, hace poco estuve con una periodista francesa y me decía, esto se llega a suceder algo parecido en Francia y se produce una catástrofe. Aquí estamos a punto con los episodios de violencia, pero ese es un valor que muchas veces se dice, pero muchas veces no somos conscientes de lo que eso significa, de lo que eso implica, ¿no?
1: La publicación, Adolfo, insiste en la necesidad de europeizar las dos ciudades autónomas, tanto Ceuta como Melilla. ¿La respuesta de Europa ante esta entrada masiva estuvo a la altura?
2: Bueno, ahí está. No la califico. Tiene que ser más intensa porque la demanda por nuestra parte tiene que ser más intensa. Pero lo que sí quiero resaltar es lo siguiente. Nosotros hemos elegido un enfoque muy singular, pero es el enfoque, digamos, que entendemos que ahora mismo es la quiebra de la relación con Marruecos. Y subrayamos la entidad europea de las dos ciudades. Eso significa políticamente que tenemos sistemas políticos distintos, muy diferentes. A Marruecos no le importa relacionarse con sistemas democráticos. Puede relacionarse con Francia, puede relacionarse con la Unión Europea, pero lo que le molesta es que tiene incrustado dentro de un territorio que es colindante dos ciudades que son absolutamente respetuosas con los derechos fundamentales, la práctica de toda la participación ciudadana es continua, y eso en el día a día, como las relaciones entre la población musulmana de Ceuta y de Melilla y la del resto, que tiene su enriquecimiento, es algo que día a día va molestando mucho. Es una imagen que contrasta con la que ejerce políticamente el sistema alauita sobre la población. No hay seguridad jurídica, no hay respeto, no hay libertades. O sea, esa confrontación de imagen política la estamos perdiendo de vista, pero nosotros ponemos en la relación. ¿Por qué? Porque es lo que sustancialmente nos diferencia. No porque nosotros tengamos que dejar de serlo, sino porque lo somos y practicamos todo eso. Pero eso es lo que molesta, tenerlo en un escaparate diario, que está viéndose permear constantemente su vida. No tenemos que perder, eso es muy difícil de resolver, porque es una colisión política importante. ¿Cómo se resuelve esto? Yo creo que tenemos que reivindicar nuestro papel europeo. De hecho, ahí sí que hemos ganado. No, incluso hoy en día se habla de algo que nosotros teníamos como muy imposible, que la OTAN pudiera cubrir con su paraguas Ceuta y Melilla. Y sin embargo el debate ha salido y no ha causado ningún problema. Son síntomas, pero hay que tenerlo ahí. Lo que pasa es que hay que cogerlo y exportarlo. Todo lo que nos beneficia lo tenemos que coger y no echarlo en un cajón. Es decir, esta noticia de prensa actual que estamos teniendo en todos los periódicos, todas las televisiones del mundo, pues como pasa con cualquier hecho importante, decae por la actualidad. Y nosotros tenemos obligación de mantenerla porque esto no va a quedar. Esto va a tardar tiempo en resolverse.
1: De hecho, el señor Álvarez ya está hablando también públicamente de la inclusión de la integración de Ceuta y Melilla en la Unión Aduanera.
2: Bueno, la revista trata específicamente el tema y además trata con una apuesta importante porque nosotros somos tan singulares que un sistema como el fronterizo que tiene Schengen y tiene demás es inaplicable en las dos ciudades y no valen los de las ultraperiféricas. Hay que hacerlo uno específico para Ceuta y Melilla porque somos las únicas fronteras que colindamos en África. Pero son fronteras terrestres que permean permanentemente ciudadanos. Si no estuviéramos nosotros aquí, lo recibirían las fronteras europeas al otro lado del Mediterráneo. Entonces, el papel que estamos ahí surgiendo estratégicamente es muy importante, pero hay que apoyarlo, pero no solo desde la desidia que tenemos en España con estas situaciones, sino que hay que dar interés a la Unión Europea para que se preocupe, porque lo que entra por aquí va a llegar para allá.
1: ¿Cómo deben ser las relaciones con Marruecos?
2: Vamos a ver, yo digo en un momento determinado la hipótesis ideal, es decir, ¿cómo sería una frontera positiva, de colaboración, de cooperación? Habría incluso esta riqueza para las dos partes. Sería beneficioso.

0: beneficiosa, pero eso lo digo en el sentido de que está lastrado por la realidad política que tenemos. Porque no tenemos problemas de convivencia. De hecho, nosotros somos un laboratorio de convivencia excepcional. Antes Carlos ha dicho, si eso hubiera pasado en otra ciudad, no estaría preparada como estamos preparados nosotros para convivir perfectamente con situaciones como esta. Pero, sin embargo, es decir, algo semejante a lo que se ha hecho con Gibraltar, es imposible hacerlo. Al revés, no ha dicho nada. Siempre dijo el rey nauruita que cuando Gibraltar empiece a evolucionar como colonia, pues nosotros será nuestro próximo momento de pedir la adhesión de Ceuta y Melilla. Bueno, todo esto lo trata en sentido muy, muy amplio la revista. Está condensado en ese tipo de dificultades que tenemos, en el ideal, en la idoneidad que podría ser las relaciones, pero es como utópico. Digamos que las condiciones estructurales nos llevan al conflicto. A pesar, es una paradoja, a pesar de que la convivencia por debajo sea muy fructífera. ¿Y de dónde, cómo salimos de esa paradoja? Es muy difícil. Lo primero que tendríamos que tener es una defensa de Estado importante, es decir, dar la cara. No como todos estos años que ante Ceuta y Melilla, ciudades ocupadas, nadie ha dicho nada. Parece que tienen razón. Y es una cosa que no existe nada más que en su idea de que creando una realidad falsa, pues va a tener realidad futura. Bueno, eso hay que contrastarlo. Eso, vamos a firmar un convenio con la específica relación con Marruecos. Marruecos tiene que reconocer multilateralmente en ese tratado las fronteras de la Unión Europea. Son cosas, pero ¿quién las tiene que hacer? Lo tiene que hacer los de la Comisión Europea. La Comisión Europea funciona, todos sabemos, con la presión que se hace allá, con que uno tiene que llevar los temas y pelearlo y sacarlo en adelante. Y para eso se exige una unidad de acción.
1: ¿Por qué no se hace?
0: Bueno, porque hoy en día tenemos la sociedad políticamente fragmentada. O sea, que eso se ha deliberadamente producido. Nosotros teníamos un sistema que era el constitucional del 78, que precisamente por nuestra historia trágica de los siglos XIX y XX, pues había tendido a que hubiera siempre una coincidencia mayoritaria para resolver los problemas. Y como eso se ha optado por otra técnica, que es la del muro, y es que la de que tú estás enfrente de mí y eres mi enemigo y no somos todos ciudadanos de la misma nación, pues son estrategias políticas, no son ni siquiera ideologías políticas, son estrategias de poder. Y eso es lo que nos impide ponernos de acuerdo con una política de Estado.
2: Y encima de carácter nacional, porque yo por eso antes decía que esto es muchísimo más complejo, las implicaciones que tiene, porque estamos en Ceuta, pero Ceuta está en el estrecho de Gibraltar. Y ya algunos periodistas sí que han dicho, oye, que mira lo que se está pasando en Hormuz, ¿qué ocurriría si se cierra el estrecho de Gibraltar? Y ahí es cuando ya la gente empieza a ver que este conflicto, si escala, puede generar una hecatombe, al menos comercial y mundial. Si hay muchos intervinientes en este tipo de conflicto, que al final también es una cuestión que tiene que ver con África, y ahora en Madrid están pensando simplemente en lo que van a decir en la prensa para ver lo que va a decir la oposición, sin pensar de que todo esto hay una estrategia por detrás a más largo plazo y que uno no entiende cómo está funcionando la Unión Europea, cómo están funcionando los países alrededor de la Unión Europea, los cambios que se están produciendo a nivel internacional, pues entonces uno va dando palos de ciego. Entonces, lo primero que tiene que hacer uno es conocer también, ser consciente del tiempo en el que vivimos. Y respecto a lo que habías preguntado antes, Adolfo, porque a mí en el artículo me toca hablar sobre eso, sobre Marruecos, hay un gran desconocimiento por parte de los españoles hacia Marruecos, pero tremendo. Y eso es lo que genera son muchísimos prejuicios, de tal manera que a la hora de sentarse a una mesa, ya nada más que por culpa de esos prejuicios, ese conocimiento, ya empiezan los problemas. Y sin embargo, tenemos muchísimas cosas en común, más de las que nos pensamos. Y después, si uno conoce no solamente el pasado de Marruecos, sino los problemas que tiene hoy en día Marruecos. A mí me llamaron de Radio Cataluña y querían que yo les explicara que por qué había tantos jóvenes huyendo de la pobreza. Y yo le dije, mira, me vais a perdonar, pero si os vais a los trabajos que ha hecho el propio Reino de Marruecos en referente al Plan de Desarrollo Económico y Social que hicieron entre 2019 y 2023... Es un documento que está en internet, que se baja, que el rey había pedido un diagnóstico de la situación real del país, aunque no le gustara, y el resumen es, nuestro principal problema es la juventud. ¿Por qué? Y empiezan en la introducción de ese documento empiezan a poner frases sacadas de no sé cuántos cientos de entrevistas que habían hecho por todo el país. El paisaje es desolador y el problema es que ellos no saben nada.

0: que hacer. ¿Por qué? Por otras cuestiones. Si tú eres consciente de eso, puedes empezar a entender que lo que pasó el 30 al 31 quizás no hiciera falta una gran organización. Eso era una olla de presión que en cuanto que tú le pegases un poco iba a salir. Entonces, a ese tipo de cosas yo me refiero de qué ocurre hoy en día en los problemas que tiene la sociedad marroquí, para también entender cómo el gobierno marroquí, el Palacio de Marruecos, después actúa, ojo, según, en función de sus intereses, que pueden ser legítimos o no pueden ser legítimos, pero ellos sí tienen una política de Estado a largo plazo. Nosotros no. Nosotros no tenemos ni idea de lo que estamos haciendo, ni por qué lo estamos haciendo, ni qué vamos a hacer mañana. Simplemente hoy la noticia que ha salido para ver cómo lo tapamos. Y en una situación tan compleja como de Ceuta, donde, insisto, hay tantísimos actores implicados a diferentes niveles, no podemos ir así. No, porque dentro de unos años va a pasar otra vez algo más gordo y peor todavía.
1: Y a modo de conclusión ya, ¿qué puede encontrar en esta revista alguien que no sea de Ceuta y que quiera comprender tanto la crisis actual como el futuro que se abre? ¿Y qué conclusiones nos deja este estudio?
2: Bueno, como el objetivo del estudio es precisamente
1: que se
2: conseguir conozca lo que tú has planteado, tiene de todo, quiere decir, da a conocer la historia de nuestras sociedades. ¿Por qué nuestras ciudades son producto de una historia tan larga? Es que somos de las ciudades más antiguas que hay, constituidas con la misma soberanía. Es decir, somos antes de la construcción de los estados modernos europeos y antes de que España fuera España. No estaba ni Navarra integrada, ni estaba todavía Granada, era el reino nazarí. O sea que hablar de todas estas situaciones para la gente es muchas veces incomprensible. Hablar de estrategia, ¿por qué es tan importante? ¿Qué significa esta conjunción del continente europeo con el africano tan cercana, que siempre ha tenido la excepcionalidad de ser tratada como un ámbito único, lo que es el norte de africano y el sur europeo? Bueno, pues empieza a configurar lo que es la geografía, la geoestratégica, lo que es la historia profunda que se ha conocido, y a partir de ahí las relaciones. Y las relaciones que tenemos son unas relaciones cotidianas, de convivencia, que es un laboratorio con muy buena publicidad, muy positivo, la cosa está funcionando, ya lo quisieran los valides de las grandes ciudades europeas, que es como se funciona en Ceuta y Melilla. Y por otro lado, pues el problema político. El problema político es estar siempre en la tesitura de una voracidad del nacionalismo, que no deja de ser musulmán, pero es nacionalismo como todos los nacionalismos en el siglo XIX y XX. Han sido el gran enemigo de la pacificación y el gran fomentador de guerras. Y ahí está una ideología que es avariciosa, que pretende esto, que crea una realidad para obtener sus objetivos y que está muy pensada para resolver problemas interiores, no solamente para ampliar la frontera.
1: ¿Qué posibilidades, qué futuro se abre ahora para Ceuta y Melilla?
2: Bueno, es que hoy en día hacer política ficción es absurdo, porque ni siquiera en el derecho público internacional ya tenemos convicciones sólidas, sino que estamos todo el día a ver qué improvisan los grandes santones. El Trump y el chino ahora mismo están reunidos a ver qué deciden, qué hacemos con el derecho internacional público. Y lo que ellos decidan por sus propios intereses, pues a ver cómo lo arreglamos. Es decir, que predecir ahora qué hacemos en el futuro, bueno, yo creo que a nosotros nos ha faltado siempre interés por nosotros mismos. No ha habido nunca intensidad en tener una reflexión sobre lo que realmente somos y poseemos, y por supuesto una estrategia de comunicación. Es decir, tenemos que aprovechar la ola que se ha surgido y se ha levantado para sobre ella empezar a capear todo el mar europeo, porque tenemos que ganarnos de la solidaridad europea.
1: A modo de conclusión, ¿qué podríamos decirle a los telespectadores, aparte de invitarles a esta presentación, que será hoy, 7:30 de la tarde, en la Biblioteca Pública del Estado, de conclusiones mirando al futuro?
0: Pues, mira, hay cuestiones que hay que demandarle al Estado de la Nación, hay otras que habrá que demandarles a la Unión Europea, pero hay otras que se pueden hacer desde la ciudad.
1: ¿Cómo cuál?
0: Esto, por ejemplo, es un caso de hacer esta revista, de hacer pedagogía y a partir, como ha dicho Adolfo, hacer campaña para explicar ciertas cuestiones históricas o ciertas realidades actuales y que en cierto modo desmonten algunas de las teorías que hace Marruecos de cara al exterior y de cara al interior. Pero nosotros no es que... Nosotros hemos decidido no entrar en eso, pero por ejemplo sí que estamos de acuerdo en que la portada... que parece la península ibérica y el norte de África, pero la portada...

0: son las líneas fronterizas que ha habido a lo largo de la historia y que al final permiten decir que, en contra de lo que la gente se cree, el estrecho nunca fue una frontera. Siempre estuvo un pelín más arriba, un pelín más abajo, o mucho más arriba, o mucho más abajo, ¿no? Y hay cierta labor que la ciudad puede hacer. ¿Qué ocurre? Hombre, la ciudad ya demostró en el 20, en el 20, en el 21 y el 22 que de ser plan estratégico no sabe, o no sabe o no quiere, no lo sabemos. Que de hecho por eso nosotros hicimos esa otra revista y por eso tuvo que venir el Estado, que dijo que hizo un plan estratégico, pero tampoco lo hizo. Pero desde aquí se pueden hacer cosas, desde aquí hay recursos para hacer cosas. Y hay, sobre todo, personas. Desde el instituto, una de las maneras también de mostrar es para qué sirve el instituto, es para que haya gente, tanto que seamos de Ceuta como de fuera, expertos en cada una de las materias, que sepamos capaces de generar un documento donde hay una serie de análisis y de reflexiones que pueden ayudar mucho para aquel que, aunque sea de Ceuta, no conozca todos esos elementos, ¿no? Ahora, que la ciudad nos utilice o no, no lo sé. Que la ciudad se sienta y llame a diferentes sectores, asociaciones o colectivos para decir, bien, ¿qué podemos hacer nosotros? ¿Lo va a hacer? Habrá que preguntarles a ellos.
1: Pues muchísimas gracias, Adolfo Hernández de la Fuente, Carlos Pérez Marín, por bueno, esta charla, esta introducción a la charla que se va a ofrecer esta tarde, presentación de la revista Transfretana en su edición número 11, dedicada a Ceuta y Melilla, ciudades europeas en el Mediterráneo Sur y las relaciones con Marruecos. Muchísimas gracias.
0: Gracias.
1: Muchísimas gracias y
0: gracias.
1: nos vemos esta tarde a las 7:30, porque nos vamos rápidamente en directo. Delegación del Gobierno. Va a producirse ya la intervención, la rueda de prensa del responsable del Mando Único, el ministro de Política Territorial, Ángel Víctor Torres, después de la reunión de seguimiento de la crisis de Ceuta. Así que ya está interviniendo.
2: Comité de situación celebrado en el día de hoy. Jueves, si bien los días ordinarios son los miércoles y a las 3:30, debido a que ayer teníamos obligaciones en las Cortes, pues trasladamos la posibilidad de hacer este comité hoy jueves, cosa que agradezco a los miembros de ese comité, que como saben, lo preguntaban algún medio de comunicación antes, pues son los ministros y los delegados de los ministros en ese órgano. Está también la Ciudad Autónoma, está también el Centro Nacional de Inteligencia, la Abogacía del Estado, está también Seguridad Nacional y se ha producido hoy una reunión que actualiza la situación con respecto a Ceuta. Que además, los martes, al acabar los consejos de ministros y una vez que se ha elevado un informe, comparezco para dar la actualidad. Hoy voy a llevarla a la fecha actual. Y en ese sentido, algunas cuestiones importantes. Teníamos un trabajo importante que era la reubicación en las parcelas del puerto. Se celebró el pasado viernes ese operativo. Y tengo que decir que no hay caso igual de desplazar 1.700 personas, en este caso desde las playas del Trampolín y Benítez hasta las parcelas del puerto. Y si bien en su origen, en su comienzo, hubo algunos momentos difíciles porque muchos corrieron, sí tengo que decir que automáticamente se pudo controlar por la Policía Nacional, la Guardia Civil. Fue un operativo que duró más de 4 horas y que culminó sin ningún parte de lesión entre las fuerzas y cuerpos de seguridad y tampoco de relevancia entre los inmigrantes. Por eso, teniendo en cuenta la situación de 1.700 personas, entendemos que hay que felicitar, y así lo hacemos, a las fuerzas y cuerpos de seguridad por el magnífico trabajo realizado y también a las entidades y colectivos que participaron en ese operativo. Junto a ello, decir que hay varias prioridades que hemos llevado esta semana, entre ellas, como digo, la apertura de este espacio, y seguiremos en los próximos días, esta semana y la próxima, con habilitaciones de espacios en los lugares que están en el Real Decreto activo, es decir, quedan huecos en esos espacios que están en ese Real Decreto que consensuamos con la Ciudad Autónoma, para que tengamos espacios que son, y lo vuelvo a remarcar, temporales, al objeto de que podamos filiar a los mayores de edad para que puedan ser devueltos todos aquellos que no tengan derecho a permanecer en nuestro país, que van a ser la mayoría de ellos. Así que vamos a continuar, semana presente y la siguiente. Y si fuera preciso abrir algún nuevo espacio para poder completar el que ninguna persona pernocte en Ceuta, también lo vamos a hacer en los cauces que tenemos establecidos y desde la búsqueda máxima del consenso. Pero diciendo que esas personas no solamente es que van a salir, ya lo verán después, están saliendo y están siendo devueltas, están retornando a Marruecos. Quedan unas 6.000 personas en esos espacios. Y como digo, se están repartiendo las comidas todos los días, ha bajado el número, importante. Hemos llegado a tener hasta 5.000 comidas, estamos entre 3.000 y 3.500. Hay personas que son mayores de edad, personas...

migrantes que son menores de edad, y en eso estamos el Gobierno de España y la ciudad de Ceuta, acorde a nuestras responsabilidades y competencias, trabajando de la mano. Decir que el curso escolar también es una prioridad, el que tenga la máxima normalidad. Estamos culminando esta semana y la presencia de los escolares en los distintos centros y en los distintos niveles es cercana al 90%, lo cual también creo que es reseñable. Sobre menores, los datos actualizados que he dado en el Comité de Situación es que tenemos filiados menores no acompañados 2.383 menores. Cada día se van filiando más. Y en ese sentido, como saben, el proceso es el mismo, tanto si es menor como si es mayor. Lo primero que hay que hacer es buscarle cobijo, espacio. El Gobierno de España es el competente de buscar los espacios para los mayores de edad, porque es nuestra competencia, y la ciudad autónoma, que es lo que el presidente Vivas llama correctamente la acogida, tiene la responsabilidad de buscar el cobijo, la acogida a esos menores, el espacio techado, porque ellos tienen la protección y tienen la tutela, la ciudad autónoma de Ceuta. A partir de ahí, cuando ya están en un espacio determinado, es cuando se procede a la filiación o reseña por parte de la Policía Nacional, que luego envía para empezar los distintos expedientes si son menores, en este caso a la Oficina de Extranjería, y si son mayores ya se hacen los triajes en el CATE. Decir que ya se han realizado los triajes con el representante del menor, una vez que lo hemos acordado con la ciudad autónoma, cerca de 90 niños, en este caso menores, y en estos momentos tenemos en los recursos del Estado, se lo hemos comunicado, pero no irán a la calle, a unos cerca de 400 menores en recursos del Estado que hemos trasladado a la ciudad autónoma como competencia de la ciudad autónoma. Algunos datos sobre menores. La prioridad, como ya hemos dicho, siempre es la reagrupación familiar. Y en ese sentido tengo que decir, ya se ha publicado, y confirmo la información, que 54 menores que estaban en Ceuta, que llegaron después del 30 de julio y han sido reagrupados en familias en la península, 54. Y siguen los procesos de otros más, de un número importante, también se ha publicado ahí, preparados expedientes que pueden llegar a unos 300. Por tanto, la reagrupación en la península, la reagrupación en Marruecos es la prioridad. Con respecto a la reagrupación en Marruecos, una vez que ya se han hecho las entrevistas con el representante del menor, pues hemos trasladado desde la policía a la Oficina de Extranjería un corpus de expedientes que a su vez hemos trasladado, como está ordenado legalmente, a la ciudad autónoma, y nos están llegando, lo hemos hablado hoy con el consejero, los primeros expedientes para que se puedan enviar también a la Comisaría de Extranjería y a partir de ahí también trasladarlo al consulado de Marruecos. Una vez que tengamos un número mínimo, es lo que vamos a proceder para conocer si realmente esa voluntad son niños y niñas susceptibles de ser reagrupados en Marruecos, de acuerdo a los expedientes que ha trabajado la ciudad autónoma, ver si realmente esa voluntad se expresa de manera manifiesta y se camina en esa reagrupación en Marruecos. Y luego siguen estando activas los mecanismos que están en la regulación española, que no es otro que la ley de extranjería, es decir, los procedimientos del artículo 5 para todos aquellos menores que llegaron a Ceuta, estando Ceuta en contingencia migratoria, ¿no? Y por tanto, desde comienzo de agosto hasta el día de hoy, podemos decir que menores que llegaron antes del 30 de julio ya han sido reubicados en la península con los expedientes precisos, que, como saben ustedes, comunidad acogente, recursos, respuesta, fiscalía, firma del delegado, también informe de la ciudad autónoma, 118 menores. Son 118 menores llegados antes del 30 de julio. Y vamos a continuar, lógicamente, con todo ese proceso. ¿Cuántos menores hay en Ceuta? Ya ha dado la cantidad, 2.200 están filiados, y los que puedan quedar en las calles, que es una respuesta difícil de realizar, tanto por nosotros como por quien tiene la competencia, que es la ciudad autónoma, pero cada vez son lógicamente menos, y sé que me consta que van a abrir instalaciones de manera inminente por parte de la ciudad autónoma. Hablando ahora de mayores, tenemos que decir que la cantidad de personas que desde el 10 de agosto a hoy han retornado son 7.099, por un lado, son retornos que no son expulsiones, y 364 expulsiones. Hacen un total de 7.553 personas que han retornado a Marruecos. Los triajes que ya se han hecho

municipio de adultos son, a día de hoy, 2.742. Recuerden que huella dactilar, traducción, toma de declaración, antecedentes. Estamos hablando de un importante aumento cada semana, 2.742. Y lo hacía el pasado martes y me gustaría también hoy brevemente decir cuál es el proceso, ¿no? Se hace el triaje, una vez que el mayor está en un espacio, pues va al CATE, se le hace el triaje por parte de quienes están allí y se le hace una última pregunta. Es si solicita protección internacional. Pues bien, el lunes de 100 triajes que se hicieron, 26 no solicitaron protección internacional. Lo que se hace automáticamente es informarles que al no haber solicitado protección internacional y ser mayores de edad, se va a proceder al expediente de devolución. Lo que hace que automáticamente muchos de ellos ya regresen. Por eso, el retorno cada día es de entre 150 y 200 personas. Muchos de ellos, una vez ya se ha iniciado el procedimiento con el triaje en el CATE. Y de ahí el volumen importante de número, más de 7.000 personas que han regresado a Marruecos. Los que sí solicitan protección internacional, el expediente se incoa. Y luego lo que hay es una entrevista personal en el que, si se mantiene esa disposición con un funcionario de Policía Nacional, pasa a la oficina de asilo y refugio, que se hace también un expediente determinado, que una vez también se comprueba la petición del solicitante, tiene que ir a una comisión interministerial de asilo y refugio, que si finalmente la respuesta es no, en estos momentos la ley le da 10 días al inmigrante para poder presentar su recurso. Una vez se publica en el Boletín Oficial del Estado y luego entra en la Audiencia Nacional. Por eso es correcto la afirmación que el plazo máximo es de 12 semanas, máximo. Pero lo estamos reduciendo al máximo. Y adelanto también que el Gobierno de España estudia mecanismos de otra índole, legislativos también, acorde a los responsables jurídicos, para ver hasta dónde podemos nosotros recortar todos esos pasos. Pero sí que es muy importante decir que de 100 triajes, 26, datos del lunes, no solicitan protección internacional y muchos regresan a Marruecos, por eso el número de más de 7.000 personas que han regresado a Marruecos. Junto a ello, también otras actuaciones en sanidad, 24 personas ocupan cama, datos del martes, de las 212, 24 inmigrantes de las 200 camas que hay en Ceuta. Los trabajos que ha hecho Defensa, el refuerzo de Presidencia con las juezas ya ocupando sus espacios y también el refuerzo de la Abogacía del Estado, los datos de igualdad, está la Secretaria de Estado de Igualdad hoy aquí en Ceuta y tendrá reuniones al respecto. Junto a ello también, 1.137 datos de este martes, son las ayudas que se han solicitado, ayudas directas que se han solicitado por autónomos, por pymes de Ceuta. Los ingresos se harán, ya lo dije la semana pasada, a partir del 6 de octubre, hasta 5.000 euros de manera directa y también aumento de los avales. Y también comunicar que se han enviado las cartas para que Ceuta y Melilla formen parte del Comité de Regiones. Ha respondido también la Federación Española de Municipios y Provincias, que va a haber un consejo para que así se haga, con renuncia de la presidenta, y también pues prorrogación de la presencia de Frontes y también la presencia de la Unión Aduanera. Todo eso se está comunicando oficialmente. Creo que son reivindicaciones históricas de Ceuta y Melilla que se están dando respuesta a la misma. Y ya termino mi comparecencia pues haciendo lo que hice o hicimos cuando dos días seguidos se impidió por razones diversas el que se pudiera entregar la comida por voluntarios de Ceuta que estaban colaborando con una ONG, en este caso Cruz Roja, y tuvimos imágenes que pedía al presidente Vivas que teníamos que salir ya haciendo un llamamiento a la calma y a la convivencia y no a la violencia. Así se hizo, yo se lo agradezco, lo hizo el mismo día, al día siguiente una declaración institucional. Creo que tenemos que volver a hacer lo mismo, ¿no? Creo que hemos visto imágenes también recientes que nos ayudan para la resolución del problema. Estamos aquí para ayudar, para colaborar, para poner lo mejor de nosotros en conseguir esa normalidad. La violencia nunca es camino a ningún lado. Por tanto, pido que se condene cualquier acto de violencia y que hagamos un llamamiento al trabajo responsable, lo que no exime de la crítica, que es absolutamente legítima, pero la crítica no tiene por qué hacerse desde el insulto o desde la agresión física o de cualquier otra índole. No creo que sea ese el mecanismo. Lo dije ayer en el Congreso, creo que utiliza el insulto o la violencia para exponer su punto de vista, ya de entrada está demostrando que no tiene argumentos para defenderlo con la palabra, con criterios y con

0: con la voluntad de intentar convencer al otro, ¿no? Aquí, repito, como autoridad funcional, nuestra función es que la normalidad se consiga cuanto antes. Estamos abriendo los espacios, están retornando, 7.000 personas ya lo han hecho, cada día entre 150 y 200, muchos de ellos porque ante la primera entrevista ya se les dice que van a ser devueltos, y por tanto tengo que lanzar el mensaje claro de que la mayoría de quienes están en la playa del Trampolín, en la playa de Benítez y en los recursos van a ser devueltos, porque no van a tener derecho a protección internacional. Y no serán devueltos los que lo tengan, finalmente así se confirmen, y los menores que no puedan ser reagrupados. En este segundo caso, también tengo que responder algunas cuestiones de ayer. Nos decían que se pueden devolver todos. Vuelvo a repetir, no se pueden devolver todos de la noche a la mañana, hay que hacer expediente. Pero eso lo he dicho yo, y lo ha dicho claramente el 29 de julio el propio presidente de la ciudad autónoma, en cuanto a los menores, que es competencia suya. Es más, si un menor quiere regresar y se va a la frontera, no le dejan traspasar la misma porque hay un derecho superior del menor. Y por tanto, pido rigurosidad, y ya que algunos no quieren, algunos partidos políticos no quieren echar una mano, que por lo menos no pongan más palos en las ruedas engañando y mintiendo a la ciudad y a los ciudadanos de Ceuta, ¿no? Que además conocen bien, como lo conocemos los canarios, los picos migratorios y las respuestas que se han dado en el pasado y también las que estamos dando en el presente y en el futuro.
1: Buenos días, ministro. Juanjo Cuéllar, de La Sexta. ¿Tienen previsto para el próximo realojo de inmigrantes que haya todavía en las playas alguna fecha y a qué lugar irían? Y sobre todo, ¿se han marcado como objetivo alguna fecha, aunque sea aproximada, para que no haya nadie que no esté alojado en campamentos del gobierno? Gracias.
0: Cuando se hace un operativo de desplazamiento de 1.700 personas, de 900 y de 800, se siguen los criterios, los postulados y las propuestas de las fuerzas y grupos de seguridad. Estamos hablando de un operativo no sencillo, complejo. Por tanto, si usted me pregunta al día, lo primero que nos van a decir la Guardia Civil y la Policía Nacional es que eso tiene que hacerse acorde a lo que es la preservación de la seguridad. Lo que ocurrió el viernes fue una sucesión de acontecimientos, ¿no? Primero, mucha expectación pública ante el fallo de la audiencia, la cautelarísima, luego el que podíamos entrar en el puerto, el que se iba a hacer desde el miércoles o jueves, y todo aquello mediatizó la operación, sin ninguna duda, ¿no? Hizo que el primer momento fuera un momento complicado, pero también tengo que decir que cuatro, ustedes vieron el operativo. La Policía Nacional hizo pastillas en distintos lugares, en la playa del Trampolín, en la playa de Benítez, y también una pastilla de quienes corrieron y estaban a las puertas de las parcelas del puerto. Y se hizo un trabajo también por los traductores para que ellos supieran que no todos iban a entrar en esas instalaciones, porque eso lo sabíamos desde antes. Si había 1.700 plazas y en las playas del Trampolín se estaban entregando 4.000 comidas, era evidente que había gente que no iba a entrar en esos recursos. Pero regresaron de manera civilizada. Hubo los altercados que hubo, acorde a la actuación de la policía, que culminó, y no quiero compararlo con ningún otro acontecimiento donde participa la fuerza de cuerpos de seguridad, sin heridos por parte de la policía y sin heridos relevantes por parte de los inmigrantes, ¿no? Y por tanto, lo que le pido también a los medios de comunicación es esa colaboración para que los futuros operativos también sean como los anteriores operativos, que podamos decir que han terminado sin altercados relevantes. Y pongo un adjetivo: imposible es que se haga sin altercados, porque hay gente que quiere entrar. Y hay un control que tienen que hacer las fuerzas y grupos de seguridad, y tenemos que también tener la seguridad de ellos, de los operativos, ¿no? Sí les puedo trasladar la segunda parte de su pregunta. Primero, que para que Ceuta no sea un SETI, primero tenemos que llevarlos a los espacios para que puedan hacerse los triajes y puedan ser devueltos. Y la prueba es que desde que hemos puesto espacios, se han hecho los triajes, ha aumentado el número de devoluciones o de retorno, porque ya saben que no tienen esperanza. Entonces salen del CATE y se dirigen a la frontera y regresan porque saben, lo han visto, hay imágenes que lo han expresado ya, porque ya saben que no van a quedarse, que van a ser devueltos. Por tanto, nosotros tenemos una prioridad, y es que ninguna persona, y también la ciudad de Ceuta, en cuanto a su competencia, que son los menores, pernocte en las calles de Ceuta. Un plazo temporal, nos gustaría que sea cuanto antes. Ya son 6.000 las personas que están en recursos, había menos de 1.000 hace apenas un mes, y nuestra prioridad es poder hacer esto cuanto antes. Necesitamos, lógicamente, infraestructura. Necesitamos también dotaciones, en algunos casos obras civiles, saneamiento, conexiones. Necesitamos también colaboración.

0: En ocasiones aparece un espacio y automáticamente un rechazo, incluso en ocasiones con iniciativas judiciales. Por eso hemos procurado el máximo de los consensos. El hospital militar, el Fisher, los pabellones deportivos o la fábrica de harina son todos adecuados, pero no los vamos a abrir. ¿Por qué? Estamos haciéndolo en consenso con la ciudadanía de Ceuta, que son lugares poblados en donde hay una petición expresa también de la ciudad autónoma de buscar otros espacios. Por eso buscamos las parcelas del puerto, que fue en consenso. Y si hay que incluir un espacio más, lo intentaremos hacer, y así lo adelanto, con el máximo del consenso con las autoridades locales. Y serán todos desmantelados en cuanto esos inmigrantes ya sean devueltos. En Canarias hubo también espacios que se abrieron y dejaron de estar. Y también en Ceuta, aquí va a ocurrir exactamente lo mismo, ¿no? Distinto es que tengamos siempre, como ya ocurre, un espacio mínimo en los lugares frontera para poder hacer el operativo inicial. Pero para que Ceuta no sea un set ni que sea un campamento permanente, hay que abrir los espacios cuanto antes, hacer los triajes, los expedientes y también que sigan su tránsito de devolución como estamos haciendo, ¿no? ¿Alguna otra pregunta?
1: Miguel Ángel Mendoza, de la cadena SER. Quisiera preguntarle por el tema de los menores y quisiera saber si la vía que se ha optado con esos 54, si son menores primero anteriores al 30 de julio o después, eso no me ha quedado claro. Y segundo, si esa es la que se va a explorar, si finalmente Marruecos dice que no a los expedientes que se han enviado. Y la segunda tiene que ver con los adultos. Yo quisiera preguntarle si ya se ha consumado algún expediente de los realizados a los adultos. Si es así, me gustaría saber el resultado que ha tenido. También me gustaría conocer, a tenor de lo que señala de poder actuar desde el punto de vista legal para reducir los plazos, ¿en cuánto se reducirían esos plazos? ¿Cuáles son las previsiones del Gobierno? Y, como tercera pregunta, de las 6.000 plazas de acogida que tiene ahora mismo para adultos, ¿cuántas han quedado vacantes después de haber realizado el triaje a un buen número de ellos?
0: Gracias. Empezando por la primera, los que son reubicaciones en la península, porque tienen lazos familiares, son de menores que han llegado después del 30 de julio. Y repito que hay más expedientes en los que se está avanzando junto a la ciudad autónoma y desde el Ministerio de Infancia. Los mecanismos que hay para menores, yo lo he dicho con claridad, son los que son. En estos momentos estamos con la prioridad, pero siempre ha sido así, de la reagrupación familiar. Marruecos ha expresado públicamente que está a favor de que puedan ser devueltos esos menores. ¿Significa eso que todos los menores, a pesar de su voluntad, pueden ser reagrupados en Marruecos? Y la respuesta es no, es lo que ha dicho la ministra Sirarrego, porque aquí participa, una vez que ese expediente de reagrupación también llega al Reino de Marruecos, interviene lógicamente el menor, tiene que ser entrevistado con su representante jurídico, su voluntad, y fiscalía también participa, y la propia ciudad autónoma, que termina concluyendo si las circunstancias del menor hacen que esté mejor en esa reagrupación familiar o, sin embargo, permanezca en nuestro país. Por eso, el artículo 35 y los convenios son fundamentales. Ahí siempre tiene que haber voluntad expresa de la ciudad autónoma de Ceuta. Cuando di antes la cantidad de 118 menores que desde comienzo de agosto a hoy están reubicados en la península a través del artículo 5 de la modificación de la ley de extranjería, esos son menores que estaban antes del 30 de julio, porque ya teníamos unos 200 a comienzo, en los últimos, hacia el 20 de julio, y entre el 20 y pico de julio y el 30, pues aumentó el número de menores, y lógicamente eso tiene una prelación. O sea, los expedientes se van activando según la llegada del menor en contingencia migratoria, en Ceuta, Melilla y en Canarias, ¿no? Y además ahora con la posibilidad ya que hemos acordado de tener un representante del menor. Por lo tanto, son todas estas las vías. Por eso, vuelvo a repetir, que todos aquellos que no puedan ser reagrupados, solo caben dos opciones: o se quedan en Ceuta o son reubicados en el territorio español. El criterio del Gobierno de España es la solidaridad interterritorial, que en este caso también es obligatoria, y es lo que hemos trabajado con Ceuta. Por tanto, que estén reubicados en el conjunto del territorio español es nuestro criterio, ¿no? Y con respecto a los expedientes, como dije antes, tienen un plazo temporal de hasta 12 semanas. Hay una parte de 6 semanas, que es una parte judicial, en la que tiene 10 días el inmigrante, en el que se tiene que publicar en el BOE, luego va a la audiencia, cabe la posibilidad de cautelarísima. Los expedientes que tenemos de devolución no son de los que han llegado después del

0: 30, porque no han pasado esas semanas, ¿no? Lo que estamos haciendo es incoando muchísimos expedientes, aumentando entre un 40 y un 50% cada semana frente a la semana anterior. Y creo que es muy importante lo que dije antes, y la respuesta no te la puedo dar en estos momentos, cuántas plazas son las que se han liberado, pero te adelanto que se han liberado importantes plazas y se hacen movimientos con grupos determinados de 50, 60, 80 personas en los distintos recursos que tenemos, es decir, en el embolsamiento, en la parcela que tenemos del Ministerio de Vivienda en La Reina, en los demás espacios que ya están abiertos, para que esos espacios sean cubiertos por otros migrantes en los que tenemos mujeres que ya los próximos días van a estar mejor ubicadas que donde están hoy, por cuestiones también que son imprescindibles, varones que también irán a esos espacios y otros que también están entrando, es decir, menores que son acompañados, que no se pueden separar de la familia, y otros que no son los acompañados, que es una competencia de la comunidad autónoma, ¿no? Pero sí que se están creando esos huecos, y lógicamente en esos espacios, porque los triajes hacen que muchos regresen, ¿no? Por eso vamos a incluir un espacio más, que creemos que puede ser necesario, pero ya veremos, si no lo es, mejor. Nosotros no ponemos espacios porque queramos, ponemos espacios porque tenemos que hacerlo. Y por eso lo hemos consensuado con la ciudad autónoma, porque también sabe que tenemos que poner los espacios. Ellos están también en estos momentos negociando la búsqueda de espacios para los menores. Por eso tampoco entendemos la crítica al gobierno de España de por qué abrimos espacios, porque es que tenemos que abrirlo nosotros y la ciudad autónoma de Ceuta. Por tanto, si se nos critica a nosotros, entiendo que se está criticando también a la ciudad autónoma de Ceuta, y no. Es que para que puedan ser devueltos, para que puedan ser reagrupados los menores, para que podamos activar el mecanismo de reubicación en la península, primero todos tienen que estar en espacio para comenzar el expediente. No se les puede hacer en un lugar en el que no se sabe dónde esa persona va a dormir. Es imposible hacer un expediente de esa manera y no está arreglado así en la ley, ¿no?
1: Ministro Alma Palomino para Ceuta Televisión. CESIF anunciaba ayer una ofensiva administrativa y judicial contra el campamento que se quiere instalar o que se está viendo terrenos al lado del centro penitenciario. Hasta el momento no hay nada confirmado y no sé qué se sabe sobre ese espacio.
0: Ante cualquier colectivo, en este caso este colectivo o cualquier otro, que ante una posibilidad de que se pueda abrir un espacio en el que incluso podemos estar de acuerdo con la ciudad autónoma, que es un espacio adecuado para poder tener un nuevo recurso, el gobierno no tiene ningún problema en explicarles cómo van a ser los dispositivos y la seguridad y demás. Está hablando usted de un espacio que es un espacio que es propio de instituciones penitenciarias, que está junto a una instalación penitenciaria, que no tiene ninguna situación de instalación crítica, pero en cualquier caso, si hay dudas, nosotros estamos dispuestos a sentarnos y explicarlo. Porque lo que tenemos que compartir es si, en este caso usted que es un medio de Ceuta, si estamos de acuerdo o no en que para que se puedan devolver o regresar tenemos que tenerlos un espacio, que es lo que está funcionando. O sea, 7.000 personas han retornado. Estamos hablando de que en 5 días están retornando 1.000. Y no están retornando porque sí. La mayoría están retornando porque saben que no pueden quedarse en España. Y ese es el mensaje que yo estoy intentando que también ustedes lo entiendan, porque es clave, ¿eh? Es clave. Del mismo modo que vamos a defender, lógicamente, los derechos humanos y el derecho internacional, y no vamos a engañar a la gente diciendo que se pueden devolver de la noche a la mañana, eso no lo puede decir, no lo ha dicho el presidente de la ciudad de Ceuta, porque sabe que eso con la ley en la mano no se puede hacer. Sí, decimos que van a ser devueltos la mayoría y cuanto antes, pero cuanto antes a ver si ya podemos tener el que ninguno esté en las calles y que ninguno esté sin filiarse. Porque una vez que se filia, desde que la policía lo filia y le hace la reseña, entonces a partir de ahí sí que ya empieza la cuenta atrás.
2: ¿Pero sobre el campamento está confirmado
0: ese espacio? Esa es una posibilidad, no lo voy a negar. Y si finalmente ese espacio se incluye, pues lo haremos como procede. Y si hay dudas, nos sentaremos con quien tenga dudas, ¿no? Eso es así, porque necesitamos lugares, ¿no?
3: Buenos días, señor ministro. Cristina para Mañaneros. Me gustaría hacer un paréntesis y aprovechar también la oportunidad para preguntarle, ya que estamos hablando de realojo de personas, hoy es actualidad, que ayer pues conocíamos esa noticia, habíamos el desalojo de una persona de 87 años en Madrid, de Mari Carmen, hoy vuelve a ser actualidad, hubo cargas también policiales. Me gustaría también aprovechar para preguntarle a usted sobre todo este asunto. Muchas gracias.
0: Bueno, creo que toda España pudo ver una situación que no se debe repetir. El gobierno de España no tiene directamente competencia en vivienda, eso es una competencia autonómica.

0: Sin embargo, ha modificado aspectos legislativos, ha hecho propuestas económicas en la conferencia de presidentes, por ejemplo, en el que incluso estábamos en disposición de firmar con las comunidades autónomas el poner el 75% de los fondos para el que se pueda abaratar el precio de la vivienda, construir vivienda pública y que no ocurriese lo que ocurrió en el día de ayer. Y a todo eso aprobamos un real decreto ley en el Consejo de Ministros, por tanto, un mecanismo urgente, necesario, de inmediata aplicación, para que no hubiese desahucios, y cuando lo llevamos al Congreso de los Diputados para convalidarse, lamentablemente no lo convalidó el Congreso de los Diputados porque tres partidos políticos, Partido Popular, Vox y Junts, votaron en contra. Y por tanto, de haberse conseguido la convalidación de ese Real Decreto Ley, no se hubiese producido lo que se produjo en el día de ayer, a lo que también adelanto que el Gobierno de España tomará las decisiones en su Consejo de Ministros que sean oportunas ante lo que ayer ocurrió, que, repito, es penoso, porque una de las cuestiones que sí está en la mesa todos los días de las familias españolas es la posibilidad del acceso a la vivienda, en la que hay un Gobierno de España que está poniendo medidas, en la que también es importantísimo que las comunidades autónomas tensionen los suelos, y hay quienes no lo hacen, se pongan del lado de la clase trabajadora y de quienes quieren un derecho constitucional y no de los fondos buitres, y que, lógicamente, cuando se aprueba un real decreto ley, así una ley está en vigor, esta no decaiga a las pocas semanas porque la mayoría del Congreso le da la espalda, ¿no? Por eso ayer le decíamos al Partido Popular, principal partido de la oposición y que tiene mayor representantes en el Congreso que ninguno otro, que hay cuestiones en que no se entiende. Porque para hacer llevar al gobierno una derrota, se vota en contra de no desahuciar a las familias y a las personas o a Mari Carmen, ¿no?
1: Ministro, buenos días. Roberto Gómez, de Telemadrid. Ha trascendido hoy una operación que hubo ayer en Marruecos, en la que se detuvo a varias personas por promover presuntamente campañas de desinformación. No sé si los servicios de inteligencia o de información le han dicho algo sobre esto y le han referido algún cambio en la actitud de Marruecos con respecto a la seguridad de la frontera, y si también le han dicho algo sobre esa persona que se interceptó aquí en Ceuta con antecedentes por terrorismo yihadista que ha sido devuelta a Marruecos. En concreto, ¿qué caso puede haber sido ese? Muchas gracias.
0: Pues lamento decirle que no le puedo responder porque no tengo la información concreta a la pregunta que usted me realiza, y lamento no poder responder. Seguro que lo hará el ministro o la ministra competente, ¿no? En ese sentido no puedo responder a esa cuestión. Pues nada, muchísimas gracias y nos volveremos a ver la próxima semana.
2: Bueno, pues hasta ahí esa comparecencia posterior a la reunión del Comité de Seguimiento de la Crisis de Ceuta por parte del ministro de Política Territorial, Ángel Víctor Torres, que ha actualizado de nuevo las cifras en cuanto al número de menores filiados, al número de menores que están siendo atendidos en centros de acogida temporal de inmigrantes inicialmente destinados para adultos, y también de las salidas. Concha Berné, muy buenas.
3: Buenos días.
2: Muy buenos días, Joaquín Guzmán.
4: Hola, buenos días.
2: Y muy buenos días, Dafín Martínez. Eso. ¿Qué valoración hacemos de la rueda de prensa posterior al nuevo comité de seguimiento de la crisis?
3: Bueno, complicado valorar esta rueda de prensa. Acabamos de oírla y ha habido datos que, no sé, que al final no cuadran. Pero yo, si me permite, Susana, lo primero que quiero decir es que condeno expresamente la violencia en todos los sentidos.
2: ¿Te refieres a los actos del domingo?
3: A los actos del domingo, a esa violencia y a cualquiera otra que se pueda ejercer, incluso verbal, que es la que creo que al final acaba generando esa violencia física. Todo mi apoyo a la diputada de Ceuta ya, a Julia Ferreras, a los compañeros que iban en el coche, que me imagino el miedo tan horroroso que tuvieron que pasar, y estas situaciones en esta ciudad pues no llevan a nada bueno, no deberían darse. Yo insisto, desde el primer día que estoy aquí exponiendo lo que siento y lo que pienso, que no podemos seguir en este clima de increparnos, de odiarnos y de ir contando mentiras, medias mentiras y generando un clima muy negativo. Eso, sigo opinando lo mismo, sigo pensando que las cabezas después de 54 días... 57 hoy, pues ya que no sé si merece la pena contar uno u otro más. Llevamos muchísimos días, estamos muy cansados Y lo que pienso es que una vez que van transcurriendo los días tenemos que ir serenando la cabeza, tenemos que ir intentando de todas maneras seguir reivindicando que esto se agilice, que se sigan buscando soluciones. Lo que acaba de exponer ahora el ministro

Torres, pues creo que ha sido los datos que más o menos se van produciendo, ¿no?, entre las personas que se van llevando a los centros de mantenimiento, a estos centros que se van generando, que creo que ha hablado de un total de unos 6.000 y

0: de los que quedan en Ceuta. Yo es que creo que darnos chocazos contra la pared nos lleva simplemente a hacernos chichones cada vez más grandes. Si, ¿cuántos quedan en Ceuta? ¿Cuántas personas quedan en Ceuta? Pues yo creo que es imposible, por ahora es imposible, mientras esas personas no sean recogidas y llevadas a lugares donde se las puede censar, o donde se las puede triar, o donde se las puede filiar, podemos decirlo como queramos, es imposible saberlo. ¿Cuántas personas hay en los domicilios de los ceutíes? No sé si cobrándoles o porque son familia, no lo sé. Hay muchos. ¿Cuántos hay por el campo, por los montes? Hay muchos. ¿Cuántos hay en la playa? Yo es que creo que según se van llevando hacia los centros de internamiento o hacia los centros de ocupación, van apareciendo más. Yo es que creo que... decir, quedan 15.460. Eso lleva a poco sitio. O sea, lo que tenemos que hacer, pienso yo, es intentar que esas personas estén filiadas, mayoritariamente filiadas, quitarlas de la playa, quitarlas de los montes, quitarlas de los sitios donde las están explotando, filiarlas, triarlas o como se diga, y iniciar los expedientes. ¿Qué es lo que tenemos que reclamar? Que se agilicen esos expedientes, que haya más personas para realizar esos expedientes, que haya de alguna manera agilizar esa documentación para que aquellas personas que según ha dicho el ministro, no soliciten un asilo, no soliciten asilo, pues se pueda proceder a su devolución. Que según ha contado, unas, no sé, ha dicho de cada ciento y pico, 200 o 300 personas, creo que ha dicho, hay 25, 30 que ya en el momento se van porque se les dice su expediente se va a tramitar para una expulsión y deciden irse, bueno, pues de alguna manera agilizar todo eso, que yo no le veo otra salida a esta situación, y desde luego no incendiar, no crear bulos, no crear mal ambiente. ¿Que hay malas personas entre los inmigrantes que tenemos aquí? Pues sí, pero yo sí puedo decir, yo vivo en Benítez, me cruzo todos los días con muchos, y la mayor de las veces me piden perdón por cruzarse conmigo. Eso también lo quiero decir. O sea, yo no llevo gas pimienta y vivo donde vivo. Y muchos de ellos, por cruzarse conmigo simplemente por el hecho salgo a mi portal o tal, me piden perdón. ¿Que habrá de todo? Evidentemente hay de todo. ¿Que ha habido agresiones? Por desgracia ha habido agresiones. Pero lo que no podemos es magnificar o decir o hacer general una situación que realmente no lo es, que estamos muertos, cansados y horrorizados de ver que esto no tiene fin, sí, pero calmar un poco las cabezas y pensar que esto se va a terminar, yo creo que es lo que tenemos que hacer.
1: Es que hay que tener en cuenta que ya son casi 2 meses y la tensión, el cansancio es para todos, para el habitante, para el inmigrante, porque la situación se está alargando y el cansancio mental...
0: Sí, sí.
1: Pues también va creciendo. Joaquín.
2: Yo lo primero también, como Concha, es llamar a la calma. Eso es lo primero. Lo segundo, condenar la violencia, pero todas las violencias. La que ha sufrido Alejandra, es alumna mía, muy buena chavala, colega además, porque es psicóloga como yo, y... en la misma onda más o menos que he tenido yo, porque yo pertenecía a Caballa, y nosotros desde siempre hemos dicho que un estatuto de ciudad en lugar de un estatuto de comunidad autónoma era inválido para Ceuta, como hemos dicho que plegarse, mi líder, que siempre ha sido político, siempre ha sido Juan Luis Aróstegui, la ha dicho por activa y por pasiva, plegarse a la voluntad de un país vecino no trae nada bueno para Ceuta, lo mismo que tampoco lo ha traído el tener un estatuto de ciudad autónoma en lugar de un estatuto de autonomía, porque de alguna forma era plegarse al país vecino. Yo al país vecino me he declarado pro-marroquí porque admiro su cultura, su geografía, su comida, todo. Pero no admiro su gobierno. Yo soy, como gente de izquierda, soy... republicano. Acepté una monarquía en su momento porque era la transición y no había más remedio. Soy demócrata. No acepto una autocracia como tiene el país vecino. Y soy

0: laico he aceptado la confesionalidad del Estado por los mismos motivos que he dicho al principio. Por lo tanto, creo que hay que señalar, y hay que señalar a Marruecos. Y cada vez que me han dicho desde el primer día lo bien que estaba colaborando Marruecos, se me revuelve la sangre. No puedo, no puedo. Entonces, trato de tranquilizarme, y más estando aquí, que tengo una palabra que otras personas no tienen, y llamo a la calma. Pero la violencia y la dejadez con la que nos han tratado a Ceuta hace muy difícil que la gente sea más templada. Y aquí me quedo, porque a mí me dan datos de que se han ido 7.099 y no serán 7.099 y medio, dado a la dificultad que hay de dar datos. ¿Esos datos de dónde salen? ¿Hay que creérselo o hay que creerse que solamente quedaban 2.000 que dijeron los primeros días? ¿No lo creemos? Otra cosa que le diría, ahora tomamos medidas, que no sabemos, es verdad que no podemos saber gente exacta que ha entrado, hay gente por todos los lados, pero ¿qué se ha hecho en 57 días, perdón, para ir sacando a esa gente y saber quiénes son? Mirarle su teléfono nada más, y así sabríamos si es cierto o no lo que dice la prensa nacional, que la policía busca en España, en Ceuta, a 12 yihadistas que han entrado. Me calculo que los 12 serán, por poner un número redondo, igual son 17, que son 6, pero no lo sabemos. Ni sabemos tampoco cuántos asesinos confesos han entrado, ni sabemos nada, porque han entrado más de 80.000 personas sin un pasaporte, porque cuando yo voy a entrar a un país, me piden incluso que lleve dinero, si no llevo cierto dinero para garantizar que tengo gasto y que no voy a robar, pues no me dejan entrar. Pero la gente ha entrado por las bravas en mi ciudad, me han dejado sin mis paseos por el monte y por mi arroyo, me han quitado la playa, me han entrado casi en la habitación de mi nieta, que se ha aterrorizado en los primeros días, y siguen contando mentiras. Y Marruecos, el gobierno leal que nos ayuda. Yo puedo comprender que los gobernantes, como tienen ahora que intentar que le recojan a la gente allí, sean políticos y digan, sí, es gobierno leal, porque si digo que es el culpable de todo y que me ha hecho una trastada después de que le he reconocido que Argelia es para ellos, gratis, y después de que me lo hizo en el 21 y ya no iba a pasar más y por eso no he hecho nada, pues lo puedo comprender. Pero yo soy un ciudadano normal y corriente. Y esto que está pasando aquí, nada más que ha sido dejadez de un gobierno que tenía que haber evitado que eso pasara, por el medio que fuera. Y me callo porque me voy a seguir.
1: Serafín, rápidamente, que nos piden paso los compañeros.
2: Me toca rapidísimo, pero rapidísimo. La rueda de prensa de este ministro. He guardado 30 segundos de silencio, eso es vacío, ¿verdad? Pues lo mismo. Un mensaje vacío, porque es un mensaje repetitivo, siempre dicen lo mismo. No hay un mensaje que nos convenza. Tú decías, Concha, hay que seguir un procedimiento. ¿Cómo entraron aquí? ¿De golpe? Pues hay que sacarlos de golpe.
3: Yo lo siento. No lo permite la ley.
2: Bueno, pues habrá que hacer algo. Habrá que hacer algo.
3: Habrá que hacer algo, pero con la ley en la mano.
2: La ley en la mano.
3: Si yo estoy de acuerdo en que esto hay que...
2: ¿Qué es lo que está haciendo la ley? La ley está permitiendo que sigan en Ceuta, que se vaya alargando, que se vaya alargando. Y los que lo sufren son los que, sobre todo, los que dividen de las puertas al campo para allá.
3: Claro, somos nosotros.
2: Entonces, si han entrado de golpe, invadiendo la ciudad, invadiendo España, tienen que salir de golpe. No sé cómo se ha podido hacer. Que hay que cambiar la ley, se cambia. Que no da tiempo a cambiar la ley, pues habrá que hacer un Estado, habrá que configurar un Estado en que se permita que se les pueda echar de golpe, sin más. No hay sin más dilación. Nada.
3: Ojalá,
2: de,
3: pero que nada eso no es posible.
2: No,
3: ojalá.
2: Imposible no es.
3: No es posible. No, no
2: sí,
3: digo
2: sí,
3: que sea
2: sí es posible. Sí es posible. Y ahora yo quiero tocar algo importante. Para mí es muy importante. El mensaje que tú has dado está muy bien desde tu punto de vista de... eres una persona de izquierdas, aceptaste la Constitución porque era una transición, yo también acepté porque era una transición, yo no soy ni de izquierda ni de derecha, pero yo me quiero referir al rey. Y el rey, si quiere, puede venir a Ceuta sin autorización del gobierno, puede hacerlo. Investigar bien la Constitución, de una forma privada, puede venir a Ceuta si él quiere. Al rey no se le puede prohibir, ni se le prohíbe, que visite cualquier parte del territorio español de forma privada. Igual que va a una cafetería de Madrid a tomarse un café.

0: Igual que va a casa de la suegra, a la familia de su mujer, si se muere. Si se muere alguien, al sepelio, va de forma privada. En rey, como rey privado.
1: ¿Y por qué no viene?
0: Sí, puede venir. ¿Por qué no viene? Eso depende del rey. Habrá que preguntárselo a él, a Juan Carlos, a Felipe. ¿Por qué no vienes? ¿Por qué no vienes a hacer otra de forma privada?
1: Porque tú sabes.
0: Porque puedes hacerlo. Puedes hacerlo. ¿Y por qué no lo haces? Porque no te interesa, porque te presionan por algún lado. Eso tendrías que explicarlo. Pero el rey puede venir a Ceuta de forma privada y el gobierno no se lo puede prohibir. Otra cosa es que sea institucional. Bien. Pero ¿sabes qué pasa? Que aunque el rey venga aquí de forma privada, no se separa su condición de rey, no se separa su condición de jefe del Estado, no se separa su condición de capitán general de las Fuerzas Armadas. No se separa. Es inseparable. Igual que cuando va al cine de una película con sus dos hijas, sigue siendo el rey. Sigue siendo el rey. Pues igual puede venir aquí. ¿Y por qué no vienes, Felipe? Pues, hijo mío, no lo sé. Tú sabrás por qué no vienes, pero tendrías que explicarle al pueblo español por qué no quieres venir.
1: ¿Tú sabes que dijo que iba a ir a todas las comunidades autónomas
0: ya
1: después de la pandemia?
0: Pero
1: y
0: no
1: fue
0: venido
1: a todas,
0: ya,
1: menos a Ceuta y a Melilla.
0: Aquí ahora
1: yo insisto, lo dejo aquí. Comunidad autónoma, eso hubiera evitado muchos problemas. Y la unión aduanera, que además no estamos dentro de la unión aduanera. Yo cuando voy con una maleta en el helicóptero, tengo que recoger mi maleta fuera,
0: sí, sí,
1: de los países de la Unión Europea, porque no estamos en la unión aduanera. O sea, que son muchas cosas que se han dejado pasar.
0: Claro,
1: y entonces pues, ahora tenemos lo que tenemos,
0: bueno, que tenemos que
1: Marruecos nos aprieta,
0: que
1: claro,
0: se busque el procedimiento
1: y que
0: legal
1: encima
0: para
1: tenemos que
0: hay
1: templar gaitas. Porque si nos ponemos contra Marruecos, ¿cómo se van? ¿Cómo los admiten?
0: Hay artículos
1: de la
0: Constitución.
1: ¿Cómo se hubieran ido los 80 o los que se fueron?
0: Que se expulsen de forma radical. Pero claro, el problema es, mi problema que es, que el gobierno está amparado, está soportado por esos partidos que no quieren a España separatista. Por tanto, no van a dar el apoyo a que se active cualquier artículo de la Constitución que los expulse.
1: ¿Pero cuál es el artículo?
0: Que puede,
1: lo que tenemos, bueno, que hablar es con conocimiento de causa.
0: No,
1: ¿qué
0: claro,
1: artículo
0: que
1: de la Constitución
0: de causa se puede
1: permitiría
0: hablar
1: que se fueran? Porque es que además nuestras leyes, tú sabes que están por debajo de las europeas. O sea, para cambiar nuestra ley en contra de, tendríamos que primero preguntar a Europa.
2: Disculpa, Concha, nos pide paso nuestro compañero Raúl Llamas. Se encuentra en las inmediaciones del centro ecuestre donde se están preparando recursos, nuevos recursos de acogida. Raúl Llamas, muy buenas de nuevo, adelante.
3: ¿Qué tal, Susana? Nos encontramos en las inmediaciones del pantano y a mis espaldas, como verás, tengo el centro ecuestre y nos hemos venido aquí para mostrarte la imagen de que se está montando una nueva tienda en este asentamiento del centro ecuestre que echaba a andar allá por el 31 de agosto. Como todos sabemos, este asentamiento de inmigrantes dentro del centro ecuestre aloja a poco más de 300 mujeres y niñas y en este momento se está montando otra tienda, como pueden ver en las imágenes, que según nos cuentan albergará alrededor de otro centenar de personas, una cifra que coincide más o menos con las personas que están durmiendo a la intemperie en la puerta de este centro ecuestre, que según nos dice son alrededor de 85 mujeres y 10 niños. Por lo tanto, Susana, esa es la noticia, se está montando en este momento otra tienda más en el interior del centro ecuestre y previsiblemente aquí irán las personas que están acampadas a las puertas de dichas instalaciones.
2: Pues desde esa zona nos vamos muy cerquita, Playa del Trampolín. Ahí está nuestra compañera María José Guerrero. Veremos a ver cómo está ahora mismo la situación en cuanto a la vigilancia que ya ha empezado a hacer la UIR en esa zona para evitar y levantar las tiendas de venta ambulante y también, bueno, cómo continúa el ambiente en esa playa en la que, como saben, hay cientos de asentamientos desde hace ya más de un mes. María José Guerrero, muy buenos días de nuevo.
4: Muy buenas, Susana, pues efectivamente estamos en la playa del Trampolín. Mira, antes que nada y antes de que nos dierais paso, quiero contarte algo que ha pasado aquí. Desde luego que si te tiras aquí un rato pasan muchísimas cosas, como una de ellas. Esto que vemos aquí son marcas de los distintos inmigrantes que llevan aquí ya 57 días, que hace como menos de media hora los servicios de limpieza la han quitado absolutamente todas. Pues ya se está empezando a poner otra vez porque cada uno de estos inmigrantes hacen su marca aquí para la cola de este reparto de comida. Algo que también llama muchísimo la atención, Susana, es ver cómo toda la playa entera, absolutamente toda, está llena de...

0: tiendas de campaña, sobre la zona que está más al fondo, pues esos mercadillos tan famosos que quitan y ponen prácticamente ya todos los días. Bueno, y es el día a día, como decimos, de estos inmigrantes que llevan aquí en esta playa 57 días, cada uno de ellos con una historia. Nosotros nos hemos parado, hemos querido conocer a Esdín, bueno, pues que lleva aquí pues estos 57 días, cada uno de ellos una historia detrás. Muy buenos días.
1: Buenos días.
0: Bueno, pues hemos podido charlar un poquito antes, antes de que estuviéramos ahora en directo. Cuéntanos un poco cómo es la vida aquí y sobre todo cómo llegaste.
1: Nosotros no hemos llegado aquí hace 57 días, entonces no hemos entrado a la ciudad y como había mucha gente y tal igual, nos dijeron los militares que bajamos a la playa de la Trampolín, que aquí es donde podemos estar. No puede pasar nada y encima que nos protege la policía de cualquier cosa que nos pasa. Eso sí, cuando había cosas y tal, viene la policía y nos protege. Eso es un placer para nosotros. Y aquí cada uno hace su chabula y cada uno se vive como se puede.
0: Se vive como se puede. Fíjate que nosotros hablábamos, vamos a darnos un pequeño paseo por aquí, que nosotros hablábamos de este tipo de marcas que se hacen, se quitan prácticamente todos los días, se vuelven a hacer en menos de media hora, ya vienen muchos de ellos a compañeros de aquí, de la playa del Trampolín, vienen a poner esa marca para ese reparto de comida, para que no les quiten su puesto, ¿verdad? El sitio.
1: Sí, sí, es verdad, para que no le quitan el puesto y que si ha conocido que ese sitio es suyo por derecho, entonces nosotros nos respetamos uno a otros y nos conocemos, tú te tienes tu sitio ahí, el otro tiene su sitio
0: más vale que sea así porque
1: eso,
0: porque
1: para que no se pelean luego por los sitios.
0: Si nos asomamos y miramos un poco en esta parte, Aisdin nos contaba que él al principio dormía justo en medio, justo en una de esas tiendas de campaña, de esas chabolas que ellos mismos se fabrican, pero eso duró muy poco porque ahí había muchos altercados, muchas peleas.
1: Efectivamente, muchas peleas y la gente se emborracha y entonces si tú estás en el medio se pegan de piedras, se tiran piedras y pueden hacernos daño a nosotros que no tenemos nada que ver con eso. Entonces no hemos cambiado de ahí, no hemos ido a otro sitio ahí.
0: Justo
1: no,
0: lo que tenemos detrás, ¿verdad? Y ahora fíjate que algunos de tus compañeros están, Carlos, mi compañero lo verá, están haciendo hasta fuego, ¿no?
1: Sí, para cocinar. Uh-huh. Y por ejemplo, por la noche hacen fuego para hacer el tajín. Uh-huh. Y por la mañana hacer el fuego para que calientan la leche y hacer el café. Sí.
0: Esta es la zona donde duermes ahora. También hablábamos del tema de estos mercadillos, de estos puestos ambulantes ilegales que ahora se están quitando y como igual ha pasado como con las marcas de comida. Lo quitan en 5 minutos, lo vuelven a montar.
1: Y coge las misas y esas cosas, viene traen un camión grande y lo recogen todo. Y luego dentro de cuando se va la policía, dentro de 3-4 horas se vuelven a hacer los puestos.
0: ¿Y cómo se hace eso? Que le recojan... imagínate, uno de estos puestos donde se vende pan, tabaco, se lo llevan todo y al rato lo vuelven a tener. Sí. Tienen dinero para comprar otra vez esa mercancía,
1: dinero,
0: ¿no?
1: Tienen dinero, porque la mayoría tiene su familia en Marruecos. Le va bien y entonces no tiene problema. Vuelve a llamar y tal y cual y le mandan el dinero y luego coge, saca el dinero, 50 o 100 euros y vuelve a hacer el negocio.
0: Aquí me has dicho que estáis protegidos, que está la policía, cuando hay altercados, cuando pasan problemas.
1: Sí, cuando pasan problemas.
0: ¿Has visto? Nosotros es que estamos en la zona del final prácticamente de la playa.
1: Por ejemplo, te voy a dar un ejemplo. Por ejemplo, uno que se roba ahí, por ejemplo, y viene corriendo. Y detrás de la gente llega la policía, viene a este lado, ¿no? Nosotros no salimos de nuestras chabolas y le echamos. Le digamos, nosotros aquí no te va a entrar. Y si te va a entrar, te vamos a pegar. tal. Vuelve, cuando vuelve, lo cogen los otros, y los otros cuando llega justo con la policía, muchas veces llega la policía al momento, y ya lo pillan y lo cogen y lo llevan.
0: O sea que prácticamente hay como una separación entre todos los que están en esta parte de las chabolas, sí, y vosotros que estáis en esta, y sobre todo nosotros, los que estáis también pegados en la zona de arriba.
1: Nosotros aquí no hay gente que bebe alcohol, no hay gente mayor.

0: comida y tal, y tranquilo. Por eso nosotros ahí, nosotros este sitio tiene un valor muy grande. ¿Por qué? Porque dormimos tranquilos, vivimos tranquilos. Nosotros ahora, ¿qué me dan dinero para que me meta ahí? No. No, no me meto.
1: Poco pasa, ¿verdad? De esta zona a esta zona total. Tengo que contar, bueno, pues que él nos hablaba hace un rato que llevábamos aquí, un poco cómo ha sido su historia. 4 hijos, vivía en Madrid. Lo voy a intentar resumir lo máximo posible. Vale. Vivía en Madrid. Al final, bueno, pues por circunstancias familiares, fíjate, por ayudar a un hermano.
0: A un hermano,
1: ¿verdad?
0: Y a una hermana, sí.
1: Y a una hermana. Prácticamente llegaron a Madrid y les destrozaron la vida. Tuvo que volver a Marruecos y en Marruecos dijo, tengo que volver con mi familia.
0: Efectivamente.
1: ¿Y qué te pasó? ¿Que te encontraste en la frontera abierta? ¿Qué te pasó?
0: Porque venía trabajando ahí en Castillejo y después de 1 año y 7 meses, un día por la mañana me fui para acoger en leche y 3 huevos para desayunar y me dice el dueño de la tienda, ¿qué haces aquí? Y trae la vuelta al teléfono y me dice, mira, la puerta está abierta.
1: Vete para allá.
0: Vete para allá. Y le dije hasta el dinero de eso, le dije, toma, cobra todo esto. Y
1: corriendo, y corriendo para la frontera, para, puerta abierta y aquí.
0: Entré.
1: 57 días. ¿Cómo vives? ¿Cómo estás?
0: Bien, yo por lo menos me conformo con lo que consigo, aunque sea poco, aunque sea repetido, pero me conformo con él.
1: Lo que consigues de alimento, quieres decir.
0: Sí, el alimento es muy canino, pero por lo menos digo, por lo menos que tengo para quitarme el hambre.
1: Y tienes un objetivo claro, ¿cuál es?
0: Mi objetivo es volver a Madrid, a otro vuelo, me trabajo de chapista de coches, vuelvo a recuperar mis papeles otra vez, y a ver a mis hijos, eso es lo que más deseo en mi vida.
1: Eso es lo que te mantiene en pie, y lo que te está haciendo pues llevar estos 57 días aquí,
0: sí,
1: al pie,
0: sí,
1: del cañón.
0: Sí.
1: Muchísimas gracias por atendernos. En la zona, digamos, totalmente diferente, separada de una a otra, okay. Susana, bueno, pues dentro de nada ya empiezan otra vez, como podrás comprobar, eso es un no parar de inmigrantes que se están poniendo, pues esas marcas, como decimos, llaman la atención la vida de cada una de estas personas. Nos decía él que prácticamente cree que ahora mismo hay como alrededor de 6.000, imagínate, son muchos los asentamientos que hay en la zona de alrededor, pero otro dato curioso, Susana, estas personas que están en distintos asentamientos, esta mañana estábamos en el banco de alimentos y veíamos allí que había como 800, ponía el cartel de completo, pues algunos de ellos vienen para acá porque este es su día a día, esto es las charlas con compañeros, con gente que conocen, con amigos, con esos mercadillos que montan y desmontan y les desmontan. Bueno, pues este es el día a día aquí, este lo que está pasando ahora en la playa del trampolín.
2: Pues muchas gracias, María José. Seguimos en conexión. Mientras tanto, nosotros continuamos ahora para terminar la tertulia. Vamos un poquito retrasados de tiempo y quería preguntaros, no sé si queréis opinar algo sobre este asunto, la situación del trampolín, o sobre esa moción aprobada hoy en el Pleno de Málaga, una moción de apoyo y solidaridad con Ceuta, que ha tenido lugar esta mañana en el, como decimos, en el Salón de Plenos de Málaga y pues...
3: que es de Ceuta únicamente como foco de problemas migratorios, porque la situación actual va mucho más allá, señores. Quiero hablar de Ceuta como lo...
4: Doña Monserrat Blanco, y la palabra.
2: Tipo de iniciativas que siguen llegando desde distintos puntos del país, Concha.
5: Hombre, me parecen positivas, me parecen iniciativas que lo que hacen es, pues, bueno, pues ahondar un poco en la situación en la que estamos viviendo y apoyar al pueblo ceutí desde el resto de las ciudades o las comunidades autónomas. Me parece que todas estas cosas son favorables, son positivas. Son necesarias para que no se olviden y yo creo que lo que tiene que quedar claro que es que Ceuta es, o sea, estamos pasando lo que estamos pasando porque estamos ubicados aquí, pero que seguimos siendo España y que sigan reconociendo que esto es algo que ocurre y le ocurre a toda España y son partícipes o copartícipes de nuestra situación compleja y difícil, pues me parece bien. Y

0: si ahí se insta al gobierno central, al gobierno de la ciudad autónoma, a que se sigan diligenciando las cosas de una manera rápida, adecuada y coherente, por supuesto, ajustada a la legalidad, pues yo creo que es una forma de no olvidar y de no dejar ahí como un reducto de, bueno, ya resolverán. Porque también digo claro una cosa, el que yo piense que tenemos que serenar las cabezas no significa que yo piense que tenemos que acostumbrarnos y acomodarnos a esta situación. Las cosas no son incompatibles. Podemos estar intentando serenar las cabezas para no recocernos en nuestra desgracia y en nuestra situación anómala, pero claro, también tengo que decir que efectivamente que nos obliguen a acomodarnos a esta situación, yo tampoco lo comparto. Hay que seguir reivindicando, hay que seguir actuando. Y situaciones como esta de Málaga, pues yo creo que apoyan el hecho de que efectivamente estamos en una situación muy compleja, en una situación en la que hay que instar a una resolución lo más rápida posible, insisto, dentro de la legalidad y teniendo claro los pasos que hay que dar. Es que no hay otra manera, y si hubiera otra manera, pues yo es que no puedo entender que no se utilice otra fórmula. Me parece un poco ridículo que estemos tirándonos en el pie tiros. También, si puedo, Susana, también ¿sí? me gustaría referirme a lo que ocurrió ayer en el Congreso de los Diputados con el tema del gas pimienta. O sea, esa conclusión que dijo la diputada del PP, que es material escolar, que es el material escolar que llevan los niños. O sea, los padres y madres de Ceuta damos a nuestros niños de 8, 10, 12, 13, 14 años un arma química. Yo creo que eso fue extralimitarse. Y a ver, que lo lleven las madres. Bueno, las madres que piensen que de alguna manera necesitan defenderse, puedo entenderlo, porque el miedo es algo que no se puede reprimir y algo que no se puede criticar. Yo estoy totalmente de acuerdo y apoyo a todas las personas que llevan su el arma, la que sea, la que quieran, lo que consideren oportuno. Pero claro, de ahí a que en el Congreso de los Diputados se diga y no pase nada, que nuestro alumnado lleva gas pimienta y que eso es material escolar, yo repruebo eso, ciertamente. Y bueno, ya que lo lleven al Congreso y todas las historias legales, también, ya, y lo que ocurrió después.
1: Es verdad que pueden llevar los chavales en el instituto, pueden llevar un gas pimienta en el bolsillo.
0: Eso es un arma química.
1: Bueno, pero lo pueden llevar. Porque
0: ¿En un centro escolar está permitido un arma química?
1: No, pero no digo, yo no digo que no lo deban hacer, pero ¿quién dice que no lo hacen? ¿Quién dice que no lo lleva? ¿Se les registra? No. ¿Lo pueden llevar en el bolsillo?
0: Yo eso no lo sé.
1: Claro, ni tú lo sabes, yo tampoco lo sé.
0: Lo que sí te digo es que me parece horroroso que una persona en el Congreso de los Diputados diga que el material escolar de nuestro alumnado es ese.
1: Vale.
0: Porque eso no es cierto. Que posiblemente que lo lleven algunos.
1: Que se extralimitó, pero nadie nos dice que no lo lleven.
0: ¿Que lo lleven algunos?
1: Sí, no, me claro, parece poco, seguro sí que lo llevarán, muchísimo que lo llevan.
0: Me parece una temeridad por parte de los padres.
1: El resultado de todo lo que está pasando.
0: Que alumnado de 10, 12, 13, 14 años lleven un arma química en el bolsillo a un centro escolar.
2: ¿Lo llevarán? ¿Puedo intervenir?
3: Sí, claro que sí.
0: Claro, perdón, Joaquín.
2: No, yo te diría, Concha, que estoy de acuerdo contigo lo del gas pimienta ese, pero que todo es fruto y todos los errores que estamos teniendo son fruto de la politización.
1: Absolutamente.
0: Totalmente de acuerdo.
2: Que no debe tener su rayo nuestra política exterior. Es decir, lo que no es posible, lo que no es, para mí, no es concebible, es que nos estén apoyando los ayuntamientos de derecha. Esos ayuntamientos que tú estás diciendo que es bueno que nos apoyen. No, de Málaga que tú sepas, no. Yo te digo que casi todos los que nos están apoyando son gobernados por el PP. Mientras que los gobernados por el PSOE se hacen el longui. ¿Por qué? Por esto que estoy diciendo. Y por eso mismo que lo he enlazado con lo del Congreso, por la politización que se hace de cosas que tienen que ser exterior. ¿Ceuta es España, sí o no? Sí, pues si es España, es para el PP, para el PSOE y para el Sum Sum Corda.

0: no es, y si no lo es, pues entonces pasa lo que nos pasa. Que oye, cada uno tira para su lado. Y quería decir algo, Susana, sí, claro, también, ya está muy breve, respecto a la primera pregunta que tú hacías,
1: sí,
0: sobre, respecto a lo de lo que, la Torres, entrevista que nos han hecho ahí del, de la playa del trampolín, del trampolín, de la famosa playa del trampolín, ya es más famosa que la de Cancún.
1: Caribe. Que la del Caribe, sí, superable.
0: Yo creo aquí que también el gobierno es culpable de tener a la gente así.
2: Claro.
0: Son 57 días. Pregunto, ¿cuántos días tardó el gobierno en hacer en montar un hospital de campaña en Madrid cuando el coronavirus? 57 días, ¿no? Se nos hubiera muerto todo Madrid. Es decir, que si el gobierno se hubiera puesto a trabajar desde el primer día, estas criaturas no estaban así, en esas condiciones. Y como yo también miro por ello, aunque a veces pueda parecer que no, que nada más que miro por lo mío, como me dicen algunos, pues estoy diciendo claro también y lo subrayo. Tardanza y desidia en quitar a esa persona
1: ¿dónde,
0: de ahí.
1: Yo primero se
2: miro
1: mete?
2: Por lo mío y después ya veremos si miro por ellos. Primero por lo mío. Y lo mío son la gente de Ceuta. A mí estas criaturas, como tú dices, a mí no me suponen a mí ninguna pena, ninguna lástima. Han venido porque han querido, o apretados por su gobierno, porque tú, han venido porque han querido. Nadie ha obligado a venir. Y ahora están pasándolo mal aquí, pues que se vayan a su país, que vuelvan. Para mí no me dan pena. A mí me da pena la gente de Ceuta. Ellos ni nada.
3: Disculpame, Raúl Llamas tiene información que, bueno, que nos quiere actualizar sobre las elecciones legislativas de Marruecos del día de ayer. Recuerden que el favorito era el representante del partido, que además es el presidente de la Federación Marroquí de Fútbol, que como saben se mantiene en pugna con España por la celebración de la final del Mundial. Raúl Llamas, muy buenas de nuevo.
4: ¿Qué tal, Susana? Pues ya conocemos esos resultados de las elecciones legislativas de Marruecos celebradas en el día de ayer. Como decíamos en la anterior conexión, que el favorito era el PAN, pues efectivamente el partido Autenticidad y Modernidad, el PAN, ha sido el ganador de estas elecciones con 97 de los 395 diputados en el Congreso marroquí. Comentarte que ha habido una alta abstención, no, altísima abstención, casi un 62% de los electores se han abstenido. Esto da una idea de la desafección de los marroquíes hacia su clase política. Hay que decir que este partido, el PAN, fue fundado, entre otros, por un compañero de colegio del rey Mohamed VI. En cuanto al presidente del gobierno, pues ahora es el rey el que tendrá que elegir de entre la lista más votada, al que se convertirá, como decimos, en el jefe del Ejecutivo. Todo el mundo apunta al presidente de la Federación Marroquí de Fútbol, el Kayak. Así que esperemos desde aquí, desde Ceuta, que este nuevo gobierno, este nuevo Ejecutivo, trate mejor a Ceuta de lo que la ha tratado el gobierno saliente.
3: Brevemente, Concha, ¿qué te parece?
1: Las elecciones en Marruecos, es que no conozco los partidos políticos que se presentan, no conozco el perfil, pero, hombre, me parece que la abstención como es normal, porque no vale para mucho, ¿no? Que partido esté al lado del rey. Al final sigue siendo una teocracia, un rey.
2: Lo he dicho de broma, si están todos aquí.
0: Yo creo que los datos de los diputados que han sacado se los ha facilitado Marlaska, aquí al portavoz de Marruecos.
3: Serafín.
2: No, lo he dicho en plan broma, Concha. Yo es que he exagerado, porque es muy exagerado. Que cómo no va a haber abstención si están todos metidos en Ceuta. Pero al margen de eso, que es una broma. Bueno, las elecciones de este país no me preocupan. Total, sabemos que, tú lo has dicho bien claro, esto es una dictadura religiosa, es lo que es, ni más ni menos. Por tanto, todo lo que pasa ahí en Marruecos, y cada día más, menos me interesa. Ese es un vecino ocupa, es ese vecino que tienes al lado, que te quieres ya venir con él, pero que quiere ocupar tu casa. Es un vecino ocupa, no me interesa.
3: Pues Concha Bernet, muchísimas gracias Joaquín, muchísimas gracias Serafín. Nos vemos la semana que viene, si es más oportuno volver a sentarnos en la mesa. Y nosotros continuamos ahora saludando a Anita Navas, que se ha ido a celebrar la Semana de la Lengua de Signos con la Asociación Ceutí de Familiares de Personas y Familiares de Personas Sordas. Muy buenos días, Anita.
5: Pues nos encontramos en Acepa, porque esta semana, del 21 al 27, se celebra la Semana Internacional de las Personas Sordas. Bueno, pues tengo a mi lado a Fran, voy a leerlo bien porque no quiero... Fran Pérez, coordinador de Acepa, ella es Inmaculada, logopeda, y ella es Gema, la intérprete. Bueno, pues Fran...

0: Buenos días.
1: Buenos días.
0: Bueno, pues una semana importante, ¿no? Aquí en ACEPA.
1: Sí, claro. Bueno, nosotros estamos todo el año batallando, pero sí, esta es la semana más importante para nosotros, para reivindicarnos.
0: ¿Qué es lo que hacéis durante toda esta semana? Porque sé que trabajáis muchísimo, pero me imagino que esta semana será un poco diferente, ¿no?
1: Sí, bueno, este año también, por las circunstancias, pues estamos es algo diferente. No hemos montado ningún stand informativo, pero estamos llevando a cabo, pues hemos estado elaborando un vídeo que presentaremos mañana con la lectura del manifiesto por parte de los trabajadores. Lo hemos hecho un poquito diferente y lo publicaremos en redes sociales para dar visibilidad. Y bueno, pues reivindicando como cada año que tanto en entidades públicas como privadas que se cuenten con las ayudas técnicas, con los recursos materiales, recursos humanos necesarios, pues para atender la necesidad de estas personas y romper la barrera de comunicación, que la sociedad realmente sea inclusiva, pero de verdad.
0: Sí, claro, pero sí que es cierto que cada vez, gracias a Dios, ¿no?, está como mucho más integrado este lenguaje de signos, bueno, pues en nuestra televisión, precisamente, que tenemos a Carmen, que no está ahí atentamente diciendo todo lo que estamos diciendo, ¿no? Bueno, pues cuéntame, bueno, pues eso es lo que decía Fran, ¿no? Reivindicáis un poco, ¿no?
2: Pues sí, reivindicamos justo esa cobertura, ¿no?, porque atendemos a un colectivo de personas con discapacidad auditiva, pues que opta por distintas maneras de comunicar, ¿no? Comunican en lengua de signos, como bien has dicho, es importante, ya está presente en muchos medios, sobre todo a nivel de tele, ¿no? El poder disponer de ese recurso es fundamental, pero también atendemos a personas sordas que optan pues por disponer de una prótesis auditiva. Entonces, justo lo que reivindicamos este año es que esa cobertura, que en la actualidad es bastante amplia, pero se queda un poco corta porque solamente atiende hasta usuarios con edad que ronda los 26 años. Entonces, ¿qué pedimos? Pues que esa cobertura se amplíe y no esté limitada por una edad en concreto. Y también reivindicamos que esa cobertura no solo afecte a cuando la persona tiene afectados los dos oídos, ¿vale? Porque en la actualidad, cuando la persona tiene afectada solamente un oído, pues esa cobertura no está. Entonces, eso es una cosa importante de la que reivindicamos este año. Y sobre todo a nivel educativo, pues que los centros educativos dispongan de esas ayudas que permiten el acceso auditivo a cuando el profesor está explicando en clase, ¿no? Pues que el alumnado disponga de FM y que las condiciones acústicas de las salas sean acordes a las necesidades, ¿no? Porque eso afecta mucho. Y bueno, todo lo que es relacionado con accesibilidad, pues que esté presente. Y también no podemos perder de vista al sector de la tercera edad, ¿vale? Porque muchas veces, pues por el hecho de tener una cierta edad, tampoco pueden acceder de manera directa o están como en un orden de prioridad con respecto a otras personas, ¿no? Y creemos que es fundamental que estemos conectados auditivamente con el entorno, si la persona así lo desea, ¿no? Y bueno,
0: damos por hecho que porque uno cumpla años, la audición, pues se va a perder. Bueno, pues se pierde o no se pierde, pero tampoco hay que darle de lado, ¿no?
2: Claro, el poder disponer de esa ayuda, claro, es súper positivo, porque el estar en contacto con tu entorno pues evita ese deterioro cognitivo en las personas mayores, ese aislamiento, claro, y creemos que esa cobertura es fundamental. Y todo lo que es rehabilitación logopédica, que es la parte que a mí me corresponde, sí, yo creo que desde atención temprana, ¿vale?, debe estar presente sin ningún tipo de corte, porque sé que a una cierta edad se corta, y que cuando la persona opta, por ejemplo, pues por acceder a un implante coclear, que esa rehabilitación post-intervención pues no sea tan corta, que sea todo lo necesario que la familia o el usuario necesite, para así evitar pues el coste que supone esto, ¿no?
0: Y esa, bueno, lucha durante, no solamente esta semana, ¿no, Fran? Sino eso, sí, eso siempre se mantiene, pero bueno, esta semana como un poquito más de hincapié, porque eso es lo que vais a enfocar en ese vídeo que vamos a poder ver mañana, ¿no?
1: Eso es, sí, el vídeo es prácticamente la lectura del manifiesto. Lo que pasa que siempre, bueno, lo tradicional, el stand, la lectura por parte del presidente o un miembro de la junta directiva. Este año pues lo hemos hecho un poquito diferente, al no salir a la calle lo hemos hecho un poquito algo más interactivo, y lo hemos hecho pues dividiendo lo que es el manifiesto, la lectura del manifiesto, entre los trabajadores, y cada uno va a leer por un pedacito de ese manifiesto, haciendo esas reivindicaciones. Y además, pues ahora por eso te comentará mi compañera Gemma, porque como has visto, ha estado Isma contando toda la parte. Como hemos dicho, atendemos a un colectivo muy heterogéneo. Hay personas que optan por la lengua de signos, hay personas que optan por la lengua oral a través de sus prótesis. Entonces, Isma te ha comentado todo el tema relacionado con las personas que optan por las prótesis, y ahora mismo te va a comentar cómo con las personas que utilizan la lengua de signos, pues ya te va a dar un poquito de información.

0: formación, porque también nosotros tenemos pues, formación en lengua de signos para toda persona que no tenga nada, ningún tipo de relación con personas sordas, sino cualquier persona ajena a la asociación que quiera formarse en esta lengua, que no deja de ser otra lengua y que con ello lo que están colaborando a que esta sociedad pues, sea un poquito más inclusiva.
1: Bueno, pues para eso está Gema. Mira, Gema, estaba la pobre mía ahí diciendo, ahora me toca a mí, ahora me toca a mí. No, Gema, porque tú eres la responsable de esos cursos sí. que podemos aprender todos.
2: Todos.
1: Pues,
2: difícil también.
1: Bueno, como todo, pero que sí. luego una vez que coge el ritmo y demás, que se aprende y es fácil, vaya. Pues nosotros ofrecemos aquí cursos de lengua de signo también, tanto por la mañana como por la tarde. Hay mucha facilidad porque lo ofrecemos presencial, online, que hay para elegir. Por la mañana son los lunes y miércoles de 11:30 a 12:30, los presenciales, y online los martes y jueves de 11:30 a 12:30. También ofrecemos otro apartado de reciclaje, otro curso de reciclaje que es para las personas pues que ya están un poco más avanzadas y quieren pues no olvidarlo, no dejarlo de lado y seguir siempre formándose un poquito más. Y por la tarde también los tenemos los presenciales lunes y miércoles de 5 a 6 y online el mismo día lunes y miércoles de 6 y cuarto a 7 y cuarto y el reciclaje los martes también de 5 a 6. Y nada, quien quiera información o se anima a apuntarse a través de las redes sociales, Cepa Ceuta, tanto de Instagram como de Facebook o el número de teléfono de contacto.
3: Porque si queremos que eso cada vez, esa lengua de signo, cada vez esté más presente en todo lo que estaba contando Inmaculada, y porque gracias a Dios ya estamos, pero que esté más presente, pues hay que formarse.
0: Pues así es, y es lo que decimos siempre, que nosotros siempre decimos que cuenten con los recursos técnicos y personales. Sabemos que es muy difícil que en todos los organismos y todas las entidades haya la figura de un intérprete, que tengan todos los recursos técnicos, pero bueno, con estos cursos también, pues bueno, nunca sabemos cuándo vamos a encontrarnos ante una situación de este ámbito.
3: Totalmente. ¿El vídeo dónde lo podemos ver? Porque claro, como no vais a salir a la calle.
0: Sí, mañana lo vamos a publicar en nuestras redes sociales, en Facebook e Instagram, y como hemos dicho, Cepa Ceuta.
3: Bueno, pues yo creo que lo veremos, ¿no?
2: Sí.
3: Lo tendremos.
0: Sí, lo tendremos.
3: Vale, pues muchísimas gracias, chicos. Lo tendremos, Susana, y mañana lo veremos también, como no. Así que, bueno, pues dentro de la reivindicación, muchísimas felicidades también por esta semana.
4: Felicidades por esta semana y por el trabajo que hacen todos los miembros de ACEPAS. Así que gracias también por esa labor. Gracias, Anita, por esta conexión. Y nosotros nos vamos ahora con Raúl Llamas. Está aquí en Ceuta, la vicesecretaria nacional de Sanidad, Carmen Funes. Y bueno, pues se ha reunido con representantes de los sindicatos sanitarios y ahora mismo está con Raúl Llamas. Muy buenos días de nuevo, Raúl.
5: ¿Qué tal, Susana? Buenos días. Pues nos encontramos con Carmen Funes, es vicesecretaria de Sanidad y Política Social del Partido Popular, que vuelve a Ceuta aproximadamente un mes después de habernos visitado. Nos visitaba sobre el 10-11 de agosto, unos 10 días después de la invasión, y vuelve un poco para testar el ambiente. Nos comentaban que se va a reunir con representantes sindicales y colegio de médicos, etcétera. ¿Qué tal? Buenos días, Carmen.
6: Muy buenos días. Muchísimas gracias por atenderme esta mañana.
5: Gracias a ti por buscarnos un tiempecito. Cuéntanos un poquito cuál es tu agenda aquí en Ceuta.
6: Pues mira, yo creo que lo más importante que cualquier miembro del Partido Popular o dirigente político nacional puede hacer en estos momentos es atender las necesidades de Ceuta y venir a escuchar a Ceuta. Y eso es precisamente lo que venimos a hacer, a escuchar fundamentalmente a los profesionales sanitarios a lo largo del día de hoy. Vamos a reunirnos con todos los sindicatos de profesionales sanitarios y también con el Colegio de Médicos. En definitiva, yo creo que todos los ceutíes quieren y están solicitando volver a tener normalidad, pero de manera muy especial quien lo está pidiendo son los profesionales sanitarios, que están absolutamente colapsados. Fíjense, desde dos puntos de vista distintos, tanto por la presión asistencial que tienen que atender diariamente y también desde el punto de vista emocional. Y por eso venimos fundamentalmente a escuchar.
5: Creo que también va a presentar una proposición no de ley. No sé si nos puedes avanzar algo.
6: Bueno, nosotros a fin de cuentas no consiste solo en escuchar. Venimos a escuchar para luego intentar poner soluciones encima de la mesa. Y lo que venimos a hacer es también intentar trabajar en una iniciativa parlamentaria que nos permita algo fundamental. Por un lado, darle a Ceuta el número de profesionales que merece, porque sin médicos, sin enfermeras, sin TCAES, los pacientes están en desigualdad de condiciones en el acceso a la sanidad con respecto al resto de españoles. Y por otro lado, lo que tenemos que hacer es afrontar la situación de crisis que hay. Piensen que antes del 30 de julio en urgencias se daba asistencia alrededor de 100 pacientes y ahora estamos por encima de los 300. Por lo tanto, todas nuestras iniciativas van a estar dirigidas fundamentalmente a eso, a dotar a Ceuta del sistema sanitario que merece, porque durante esta legislatura de Pedro Sánchez han estado obviados y olvidados, y por otra parte trabajando

0: trabajar en esa respuesta inmediata para quitarle presión asistencial y, por lo tanto, también emocional a nuestros médicos y profesionales sanitarios.
1: Seguimos sin ser zona de difícil cobertura. Se aprobó en un real decreto, pero no se ha puesto en práctica.
0: Bueno, ya no solo que no se haya puesto en práctica, es que la propia ministra, el propio secretario de Estado han venido aquí a Ceuta a decir una vez más que no es una zona de difícil cobertura. Pues creo que solo hay que limitarnos a ver los últimos acontecimientos. Y también algo muy importante, y es que hay muchos médicos que vienen a Ceuta y que se van. Hay muchos MIR que vienen a Ceuta y se van después de formarse. Y lo que Ceuta necesita es fidelizar, hacer que los médicos aquí, que las enfermeras, que los profesionales sanitarios encuentren las mejores condiciones laborales, desde el punto de vista de facilitar el acceso a la vivienda, desde el punto de vista retributivo. Ceuta tiene que ser atractiva para los profesionales sanitarios, porque es la mejor manera de pensar en los pacientes, Y por eso es por lo que nosotros vamos a seguir defendiendo, como lo ha hecho el presidente Feijóo, y es su compromiso que Ceuta sea una zona de difícil cobertura para dotar a los profesionales de lo necesario para que se queden, para que no vengan y se vayan, sino para que vengan y se queden.
1: Precisamente, Carmen, hoy había fijada una huelga sanitaria aquí en Ceuta, pero finalmente se suspendió. Censat se acusó a Lingesa de boicot, por ejemplo, en temas como servicios mínimos, etcétera, etcétera. O sea, hoy un poco más y coincide con la huelga sanitaria, pero se ha desconvocado.
0: Mira, yo creo que aquí hay algo que seguro que todos los ceutíes lo entienden perfectamente y sobre todo los profesionales sanitarios. El patrón de conducta de la ministra de Sanidad, el patrón de conducta del gobierno de Pedro Sánchez aquí en Ceuta, no ha sido venir a ayudar, ha sido venir a hacer oposición. Y en el ámbito sanitario lo hemos visto en las dos visitas que ha tenido la ministra en los últimos meses. Es que se sentaba con los médicos y no intentaba escucharles, entenderles y empatizar con ellos, sino lo que hacía era atacarles, insultarles en sus declaraciones públicas o en las reuniones a puerta cerrada. Esa es la diferencia. La ministra de Sanidad considera que cuando un médico reivindica, cuando un profesional reivindica, la está atacando. Y no lo está haciendo, está defendiendo unas condiciones laborales que sean justas, porque de las condiciones laborales de los médicos y de las enfermeras depende la salud, la sanidad, la atención sanitaria de todos los ceutíes. Por lo tanto, yo creo que es un error. Es un error creer que porque los médicos ponen sus reivindicaciones en valor, porque exigen mejores condiciones laborales, porque quieren mejorar el sistema de salud de Ceuta, la ministra se lo tome como un ataque o como un insulto. Y yo creo que aquí lo que se necesita es mucho diálogo, es más presupuesto y ser sensible a las necesidades de los ceutíes y no venir aquí a hacer política y hacer oposición, porque desde luego si Ceuta no lo ha necesitado nunca, menos en este momento.
1: Carmen, ya por último, y a modo general, no solo sanitario, ¿cómo ves la situación de Ceuta? Muchos ceutíes hablan de que Ceuta se está convirtiendo en un CETI. Hay campamentos de inmigrantes por doquier, ya tenemos unas 6.000 plazas de acogida, no se saben cuántos inmigrantes quedan en la calle, en la playa del Trampolín y aledaños hablan unos 3.000, 4.000. ¿Cómo se ve desde Madrid, desde la península, lo que está sucediendo aquí en Ceuta?
0: Mira, yo creo que hay que valorarlo desde dos puntos de vista distintos. Yo creo que ahora mismo toda España es Ceuta, porque los gestos de cariño, de solidaridad, de apoyo de la mayoría de los españoles, de la inmensa mayoría de los españoles a los ceutíes y a Ceuta por la situación que está viviendo es unánime. Lo vimos el pasado 2 de septiembre cuando en todas las plazas de España, fíjese, daba igual si era una ciudad grande como un pueblo pequeño, pero en todas las plazas de España salieron españoles a trasladar su solidaridad, su apoyo a los ceutíes. ¿Por qué? Porque estáis viviendo, porque están viviendo una situación absolutamente fuera de la normalidad, excepcional. ¿Cuál ha sido la respuesta del Gobierno de España? Pues no atender esa excepcionalidad. No atender esa excepcionalidad. Estábamos hablando ahora mismo y me decía el tema de las filiaciones. No es de recibo que 56 días después todavía no se haya hecho todas las filiaciones posibles. No es de recibo que 56 días después no se sepa exactamente cuántas de las personas que cruzaron la frontera el 30 y el 31 de julio estén todavía en las calles. No se sabe. Y cuando tú ese paso no lo has dado, pues me parece una auténtica irresponsabilidad. Porque estás pensando en que el tema pasará y los problemas no se puede pasar de ellos, hay que ponerle soluciones, y creo que los ceutíes cuando hablan de normalidad, de reivindicar la normalidad, lo que están hablando es de exigir soluciones ya.
1: Pues Carmen, muchas gracias y que vaya bien esta jornada de trabajo en Ceuta.
0: Muchísimas gracias a vosotros y muy buenos días.
1: Buenos días. Pues Susana, era Carmen Funes, vicesecretaria de Sanidad y Política Social, que como ves está en Ceuta y sobre la una va a presentar esa proposición no de ley que nos anticipaba brevemente.

0: Pues gracias, Raúl. Estaremos pendientes también de la comparecencia, de la convocatoria de Carmen Funes en Ceuta. Nosotros ahora vamos a poner la mirada en la página cultural, en la Asociación Fotográfica Miradas, nunca mejor dicho, que inaugura hoy, inaugura esta tarde, una exposición dedicada al artista argentino Raúl Villalba, fallecido el pasado mes de junio y considerado uno de los dos grandes referentes de la fotografía surrealista. Se titula El arte es vida y la vida es la mayor de las aventuras, y la muestra reúne imágenes en las que realidad, sueños y manipulación digital construyen universos cargados de misterio y también de emoción. Una muestra que podrá visitarse hasta el 8 de octubre desde esta misma tarde en la sala de exposiciones FIAP del Teatro Auditorio del Rebelle. Don Jesús Valle, muy buenos días.
1: Buenos días, Susana, ¿qué tal?
0: Nosotros bien, ¿cómo están miradas?
1: Bien.
0: ¿Qué mirada tiene de la situación de Ceuta, esta asociación?
1: Bueno, nosotros desde Mirada lo que intentamos es hacer nuestras actividades y normalizarlo en lo mejor que podemos, ¿no? Ya que los socios quieren actividades, quieren salir a fotografía, y de eso hemos tenido este fin de semana pasado, hemos tenido un curso de iniciación. A finales de la semana que viene tendremos una sala coloquio y seguiremos teniendo las actividades nuestras como las teníamos proyectadas desde un principio.
0: Uh-huh. Y esta tarde inauguración de una exposición muy interesante que a su vez es un homenaje.
1: Sí, la verdad es que es un homenaje que le hacemos a nuestro amigo Raúl Villalba, que es argentino, nacido en Buenos Aires, y le hemos querido hacer ese homenaje ya que, como tú bien has dicho, falleció recientemente. Uh-huh. Y era una eminencia dentro del mundo de la fotografía.
0: ¿Qué se va a encontrar el espectador?
1: Pues mira,
0: el público que vaya.
1: Yo lo definiría como un sueño fantástico, ¿no? Surrealista. Esto es una fantasía, cada fotografía que tenemos en la exposición, porque es un montaje fotográfico de Raúl con un gusto increíble en cada foto.
0: Pero concretamente, ¿cómo lo definirías este estilo de fotografía, Jesús?
1: Fantasía.
0: Fantasía.
1: Fantasía, sí. Porque ya te digo, cada fotografía tiene un fondo, tiene una realidad muy diferente una de otra y es como, ya te digo, es como un sueño, es una fantasía en cada fotografía que vemos de él.
0: Villalba fusionaba fotografía, sueños y manipulación digital para crear auténticos mundos paralelos.
1: Mundos paralelos, exactamente. Por eso te digo que es como un sueño la exposición.
0: ¿Qué hace tan reconocible y especial su obra?
1: Bueno, en este caso el surrealismo de la fotografía, ¿no? Él empezó desde muy joven, con 17 años, como todo se empieza en analógica y luego pues abrazó lo que es el mundo digital, ¿no? Pero él siempre en cada fotografía la hace diferente.
0: Se le llegó a definir como el Caravaggio de la fotografía, por su empleo de la luz y el claroscuro.
1: Exactamente. Es un contraste con el que siempre ha trabajado.
0: Ahí vemos precisamente esas imágenes en el monitor. También aparecen payasos melancólicos, ángeles oscuros, criaturas fantásticas, cuerpos fusionados con la naturaleza. ¿Qué emociones, qué reflexiones buscaba provocar en el espectador?
1: Pues sobre todo, como ya te he dicho, destacar cada fotografía y en cada imagen y en cada composición, ¿no? que él hacía en cada fotografía.
0: Y me viene a la cabeza, ¿cómo consigue Miradas traer hasta aquí, hasta Ceuta, la obra de un artista argentino tan interesante? ¿Cómo surge? Primero, por la amistad, segundo, por su fallecimiento. ¿O ya estaba previsto de antes de su fallecimiento el hacer la exposición?
1: No. Entonces vino a raíz de su fallecimiento, porque nosotros siempre tenemos una lista de exposiciones para traer a Ceuta, ¿no? Y en este caso pues quisimos aprovechar este año para traer la de Raúl, que será la última de este año en la Sala FIA, porque sabes que tenemos la Sala FIA, que
0: es
1: la internacional, en el Auditorio del Rebelle. Es una sala donde está homologada por la FIA, por la Federación Internacional del Arte Fotográfico, y en España existen 6 salas de exposiciones, como he dicho ya.

0: más de una ocasión. Uh-huh. Y una de ellas tenemos la suerte de tener aquí en Ceuta.
1: Uh-huh. La exposición se organiza también con la colaboración de Fotoart Reus y otras entidades.
0: Sí, Fotorreu es una de las salas de exposiciones que hay también en España, y estas exposiciones lo que hacemos es hacer la itineraria, ¿no? De Ceuta pasar a Antequera, de Antequera ir a cualquier otra ciudad que tenga salas de exposiciones FIA en España y así hasta que recorra todas las salas.
1: ¿Qué supone para Ceuta y qué supone para Miradas formar parte de este circuito internacional?
0: Bueno, para nosotros es un orgullo, ten en cuenta que, ya te digo, en España hay muy poquitas salas de exposiciones y la FIA no le da ese privilegio a cualquier ciudad para que pueda tener una sala de exposiciones. Uh-huh. Y nosotros la solicitamos en su día y estuvimos avalados por dos asociaciones más de España y nos la aprobaron y del cual pues a mí me nombraron últimamente director de esa sala.
1: Uh-huh. Sí. Felicidades.
0: Gracias.
1: Está creciendo. Gracias. El interés por la fotografía. Jesús, ¿cuántos socios tiene ahora mismo Miradas?
0: Pues mira, hoy he recogido los carnets de los nuevos y te puedo decir que en este mes y medio se han hecho 12 socios nuevos en Miradas y estamos alrededor de unos 135-140 socios. Te puedo decir que son una de las asociaciones con más socios de, uh-huh, de toda España. Y más la capacidad que tiene Ceuta, lo pequeñita que somos, ¿no? Uh-huh. Y hay bastante afición en Ceuta. Sí.
1: ¿Y qué próximos proyectos prepara?
0: Bueno,
1: después de esta exposición que estará hasta el 8.
0: Estará hasta el día 8. Estamos preparando una exposición de Alberto Ramírez, que se... Le gusta que le llamen el farmacógrafo.
1: Ajá.
0: Sí.
1: ¿Por qué?
0: Porque es farmacéutico. Alberto Ramírez es nuestro secretario y a la vez dueño de la farmacia España. Y él se define así, ¿no? Es una base, una manera de mezclar su profesión con su
1: ¿Las fotografías hobby. Tienen algún vínculo con la farmacia?
0: Pues prácticamente no. Se puede decir que el título... pero prácticamente no tiene nada que ver. Es una variación de fotografía. Uh-huh. Porque no tiene una fotografía en concreto. Él fotografía cualquier cosa. Y además te puedo decir que es muy bueno fotografiando.
1: Uh-huh. Sí. ¿Y qué más tenéis?
0: Pues tenemos esa, y si luego tenemos la otro socio, que será para el mes de noviembre, que es de Emilio Umbría, y luego ya... para finalizar el año, como siempre, tendremos la colectiva de Miradas, que estará desde el 10 de enero del 2026 hasta el 11 de enero del 2027.
1: Para alguien que esté viendo ahora mismo Conectados y diga, oye, sí, yo tengo interés en aprender a hacer fotografía, o ya sé más o menos, quiero mejorar, o quiero pertenecer a esa asociación que es una de las más numerosas asociaciones de fotografía del país, ¿qué hay que hacer?
0: Pues nada, simplemente se puede meter en la página web nuestra, que es Asociación Fotográfica Mirada.
1: Ajá.
0: Y ahí viene el número de teléfono y correo electrónico y se puede hacer socio, vamos, inmediatamente, porque nosotros encantados de que aumente la familia, ¿no? Ya te digo, nosotros durante el año hacemos cursos, hacemos charlas, hacemos salidas fotográficas. Quedamos para tomar un cafelito para hablar de fotografía, o sea que últimamente estamos bastante activos.
1: Pues muchísimas gracias, Jesús, por contarnos la actividad de Miradas, por continuar en esa actividad para tratar entre todos de que desconectemos, aunque sea con una cámara fotográfica,
0: sí,
1: o contemplando una exposición como la que se va a inaugurar esta tarde, y seguimos conectados.
0: Pues sí, en eso estamos.
1: Muchas gracias.
0: A ti, Susana.
1: Y nosotros continuamos ahora mismo en clave también de prevención y de buscar, dice Jesús, nos encantaría ampliar la familia. La Asociación Española contra el Cáncer también. Y hoy, que es el Día Mundial de la Investigación contra el Cáncer, también piden que se amplíen los recursos destinados a la investigación contra esta enfermedad. Raúl Llamas, sede de la Asociación Española contra el Cáncer. Muy buenos días de nuevo.
2: ¿Qué tal, Susana? Buenos días de nuevo. Pues hoy es el Día Mundial de la Investigación contra el Cáncer y por eso nos hemos venido aquí a la Asociación Española contra dicha enfermedad para hablar con su gerente, con Ana María.

0: Cortina, que nos va a explicar un poco cuáles son las reivindicaciones, las demandas, qué mensaje podemos mandar en esta efeméride. ¿Qué tal? Buenos días.
1: Hola, buenos días.
0: Bueno, es Día Mundial de la Investigación. Hay que seguir demandando, evidentemente, más fondos para seguir investigando en avances contra la enfermedad.

0: cáncer, desgraciadamente. ¿Hay, la investigación ha permitido avances en algunos de ellos?
1: Sí, sobre todo ahora hay un avance, que es el doctor Arribas del Hospital Valdebrón, que ha conseguido con una inmunoterapia CAR-T, pues ya ha pasado la fase de laboratorio y va a empezar la, y ha sido muy positiva, es decir, que se ha visto cómo esas células que se modifican genéticamente consigue atacar al tumor. Entonces ya se ha hecho en laboratorio y ahora se va a empezar con un experimento, es decir, con los pacientes. Es decir, va a empezar con los pacientes, con 15 pacientes, y se espera, pues bueno, que haya buenos resultados. Entonces, son avances que tarda mucho porque el doctor lleva casi 20 años investigando esto. Poco a poco se va consiguiendo, pero claro, no hay que dejarlo. Entonces, y se necesita dinero, porque claro, 20 años investigando, se necesita dinero. Nosotros ahora mismo tenemos en ayudas unos 157 millones de euros, la Fundación Científica de la Asociación Española contra el Cáncer. Hay muchos proyectos y bueno, pues poco a poco pues se van consiguiendo algunos avances. No significa que sean para allá, pero sí, hay avance.
0: Ese avance que me has comentado, creo que era para el cáncer de mama, ¿no?
1: Sí, para el ER, para hay un tipo de cáncer de mama que es el ER2, y ya se ha conseguido eso, modificar la célula genéticamente y luego se le vuelve a implementar a la persona y se ataca, es decir, se ataca el tumor. Entonces, no sé si aquí veis, bueno, en el esto, que es lo nuevo que hemos sacado, pero es para ese tipo de mama. Pero lo que te digo, lleva 20 años investigando el doctor Arriba, pues bueno, poquito a poco se van consiguiendo avances.
0: Ana, ¿y son solidarios los ceutíes? Lo digo porque, claro, para investigar hay que aportar dinero, hay que donar. Soléis hacer recaudaciones y tal, pero claro, esto es todos los días del año, no solo el día de la recaudación.
1: Sí, sí.
0: ¿Son solidarios los ceutíes?
1: Sí, sí, son muy, muy solidarios. Nosotros cada vez que salimos a la calle, pues, y sobre todo, bueno, la cuestación, se consigue recaudar ahí buen dinero. Luego todas las actividades que hacemos y también que son recaudatorias, una parte, sí, es verdad que nos la quedamos para el mantenimiento de la sede, pues cosillas que vamos haciendo, de los servicios que tenemos, que ahora si quieres te comento los servicios otra vez, y otra parte sí se dedica a investigación, la otra gran parte a investigación. Entonces, pues, nosotros aportamos a investigación. Creo que este año pasado mandamos a la Fundación Científica, que es la que se encarga luego de desarrollar esos proyectos con los investigadores, pues mandamos casi 40.000 euros en solamente a investigación, desde aquí, desde Ceuta, claro, otra sede pues va mandando, y luego lo que hacemos toda la sede es mandar a Fundación Científica ese dinero para que ellos desarrollen esos programas.
0: ¿Cuáles son esos servicios, Ana, que me querías comentar?
1: Eso. Nosotros tenemos aquí lo que es fisioterapia y nutrición, y ahora ya para octubre vamos a poner también ejercicio físico oncológico, porque también entendemos que el ejercicio físico mejora mucho la calidad de vida de un paciente oncológico. Entonces, pues aparte de psicología, que siempre se ha tenido, trabajo el trabajador social, que también ayudamos a los pacientes oncológicos, hemos empezado a implementar otros servicios que vemos que son muy útiles y les viene muy bien a todos los pacientes oncológicos, como es la nutrición, la fisioterapia y ahora por último, que esperemos que para octubre ya esté, el ejercicio físico.
0: Ya por último, Ana, creo que mañana tenéis una actividad en el campus, ¿no? Mañana tarde-noche, ¿no? Cuéntame.
1: Pues bueno, la Universidad de Granada, como todos los años, nos dice de participar en la Noche de los Investigadores, nosotros encantados, y vamos a estar allí en el patio de la universidad de 4:30 a 7:30, y bueno, pues vamos a hablar un poquito de investigación, vamos a hablar de este avance, y pues bueno, vamos a llevar cositas pues para llevar lo que es la investigación a la población y que la población pues conozca todas estas cosas de cómo se investiga y al final es lo que se consigue.
0: Bueno, Ana, muchas gracias.
1: A vosotros.
0: Bueno, Susana, pues era Ana María Cortina, gerente de la Asociación Española contra el Cáncer aquí en Ceuta, que nos ha hablado de ese Día Mundial de la Investigación contra el Cáncer, y como nos ha comentado, ya hay avances en algunos ámbitos, en algún tipo de cáncer, como por ejemplo en el cáncer de mama. Susana.
2: Pues muchas gracias, Raúl. Nos vamos volando, nos vamos corriendo a la sede de Cáritas, donde se está a punto de presentar un proyecto de apoyo educativo para menores, que arranca de la mano de Fundación Ideas y de la propia Caritas Diocesana, que se llama Megaprofes, y en este curso 2026-2027. Interviene ya Fernando Sotomayor, director de Caritas Diocesana Ceuta.
3: Sino también ofrecer herramientas para que las personas puedan construir su futuro. La educación es una de esas herramientas fundamentales. Un niño o un joven que reciba apoyo para continuar sus estudios está recibiendo también una oportunidad para crecer, avanzar y desarrollar todas sus capacidades. Desde Cáritas conocemos de cerca las dificultades que atraviesan muchas familias y sabemos que, en ocasiones, detrás de las dificultades económicas hay también dificultades para acceder a determinados recursos educativos.

0: Por eso valoramos especialmente que existan iniciativas de apoyo escolar solidario y gratuito, que permitan que ningún niño o joven se quede atrás por falta de recursos. Quiero agradecer a Fundación Ideas, a los profesionales y voluntarios que hacen posible Megaprofes, su compromiso y su sensibilidad. Desde Cáritas queremos transmitir un mensaje muy claro. Cuando trabajamos juntos, conseguimos llegar más lejos. Administración, entidades sociales, colegios, familias, voluntarios y toda la sociedad tenemos algo que aportar. Por detrás de cada niño hay una historia, una familia y sobre todo un futuro que merece una oportunidad. A continuación os presento a don Manuel Pérez Real, presidente de la Fundación Iniciativa para el Desarrollo de la Educación y Acción Solidaria Ideas, promotor de Megaprofes y nominado Mejor Docente de España 2026. Muchas gracias.
1: Muchas gracias, Fernando. Gracias también por tu acogida, por la acogida que nos está haciendo Cáritas de Ceuta y por todo el trabajo solidario que desempeñáis. Muchas gracias también a los medios de comunicación presentes. Muchas gracias por hacer visible y hacer posible que la población ceutí escuche el mensaje que hoy tenemos que dar desde Megaprofes. Mi nombre es Manuel Pérez, soy pedagogo, profesor y presidente de la Fundación Ideas. Pero me gustaría presentarme sencillamente como he sido en los últimos 40 años. Un profesor que cree profundamente en el poder transformador de la educación. Y por eso estamos aquí. Fundación Ideas está hoy en Ceuta para presentar el proyecto Megaprofes 26-27, una iniciativa que llevamos 6 años haciendo de apoyo escolar, online, solidario y gratuito, dirigido fundamentalmente a los niños, niñas y adolescentes que viven en situaciones de vulnerabilidad. Megaprofes nació en 2020 en la pandemia, se extendió rápidamente por toda España con más de 300 profesores voluntarios dando clase a más de 600 menores en toda España, en las 17 comunidades y en las 2 ciudades autónomas. Sin pretenderlo, pues nos han venido muchos reconocimientos, como un Premio Nacional de Educación en 2020, o como acaba de decir ahora mismo Fernando, la nominación de mi persona como mejor docente de España en este presente año 2026. Megaprofes está en toda España, en los sitios de vulnerabilidad, con las familias más necesitadas, y ha estado presente en sitios como la Dana de Valencia, el volcán de La Palma, la llegada de los niños refugiados ucranianos, y hoy especialmente queremos estar con el pueblo ceutí transmitiéndole un mensaje de justicia, de dignidad y de esperanza, que es el que el pueblo ceutí nos transmite a todos los españoles. Ceuta está viviendo momentos extraordinariamente difíciles. Son meses en los que muchas familias se han visto alteradas en su vida cotidiana porque existe una preocupación importante, incertidumbre y miedo. Incluso se han tenido que adoptar medidas de seguridad en los centros educativos y muchas familias ceutíes se encuentran en una situación de no saber muy bien si dejar salir a sus hijos, si desplazarse, si venir para acá, si venir para allá. Ceuta, podemos decir que ya no tiene COVID, pero que de alguna manera sigue todavía confinada. Ante situaciones como esta, solo podemos hacer 2 cosas. Podemos mirar para otro lado o podemos preguntarnos qué puedo hacer yo. Y esta pregunta precisamente es la que se hace Megaprofes, porque probablemente ninguno de nosotros podamos resolver todo el problema, toda la situación de Ceuta, todo el problema de la situación de los niños... vulnerables de toda España, pero cada uno de nosotros sí puede ayudar a cambiar la historia, la vida de un niño, y eso ya es muchísimo, y eso es lo que hace Megaprofes. Hay una realidad que desgraciadamente está presente en nuestros días: el código postal de origen sigue determinando el destino de muchas criaturas que no pueden promocionarse, que no pueden lograr la igualdad social que se les promete en una sociedad democrática. Solo el 13% de los niños españoles

pobres consiguen salir de la pobreza. El 87% de los niños españoles mantienen de por vida su condición de vulnerabilidad. Y en esto tiene mucho que ver la educación. La educación es el único ascensor social que tienen estos niños. Cuando un niño fracasa, no fracasa solo el niño, fracasa toda la sociedad con él. Los datos que manejamos nos obligan a reaccionar. En España, alrededor del 35% de los niños y niñas adolescentes se encuentran en este momento en riesgo de pobreza. El último informe habla de 2.200.000 menores vulnerables en situación o en riesgo de exclusión social en nuestro país. La realidad de Ceuta es sobradamente conocida, es mucho más preocupante. En Ceuta, el 40,1% de la población está en riesgo de vulnerabilidad. No estamos hablando de estadísticas, estamos hablando de que son demasiadas personas que no pueden disfrutar de las mismas posibilidades que el resto de los ciudadanos del país o de la Unión Europea, de donde se presupone que somos. Pero además, tenemos que hablar de educación. Recientemente, este mismo mes, el pasado día 8 de septiembre, se publicó el informe PISA 2025, que refleja un desplome, refleja los peores resultados educativos en la historia reciente de España. Pero la fotografía que nos deja ese informe para Ceuta es todavía más preocupante. Ceuta, junto a Melilla, está la última de España en las tres competencias de ciencias, de lectura y de matemáticas. La última. Es especialmente preocupante el desnivel que tienen los niños ceutíes que manifiesta este informe, que repito, es un informe el más prestigioso a nivel mundial, el informe PISA, que se hace en 91 países y que estudia casi 1 millón de menores, y que en España recoge el estudio de casi 1000 centros educativos. Es un informe muy riguroso, pues los niños ceutíes, dice este informe, que tienen 54 puntos menos en comprensión lectora que la media de los 38 países que componemos la OCDE. 20 puntos, dicen los técnicos, que equivale a un año. Un retraso de 54 puntos, podemos afirmar sin temor a equivocarnos que los niños ceutíes padecen un retraso de 2 años y medio en comprensión lectora respecto a la OCDE. Por tanto, y como conclusión, Ceuta se encuentra en este momento, y por eso está Megaprofes aquí, para decirlo y para que se tome conciencia allá donde proceda. Ceuta se encuentra en una situación de tormenta perfecta. Educativa, tormenta perfecta educativa, porque con los mayores niveles de vulnerabilidad de España, con la mayor tasa de abandono escolar y fracaso escolar de España, con estos resultados educativos y académicos de España, podemos decir que la situación académica de la población ceutí es sumamente preocupante. Y no tenemos que hablar solo de las aulas, los currículums y los profesores. Esto está ligado también, hay que hablar también de pobreza, de desigualdad y de injusticia social. Y encima ahora, con la situación que le ha sobrevenido al pueblo ceutí, hablamos de tormenta perfecta, pero también podríamos hablar de ignominia ceutí. No estamos hablando de pequeñas diferencias, estamos hablando de brechas educativas muy importantes. Detrás de cada dato hay un niño, hay una familia que podría haberse resuelto. Hay un niño que quizás necesitó 20 minutos más de explicación y nadie pudo dárselos. Hay una niña que podía haber aprobado matemáticas si alguien se hubiera sentado 2 tardes a su lado. Hay un adolescente que abandonó prematuramente porque acumuló demasiado suspenso y terminó convencido de que era un fracaso. Eso es lo que queremos combatir, y estamos combatiendo desde hace años con Megaprofes. Megaprofes se dedica a poner personas voluntarias cualificadas allá donde existe una necesidad o una desigualdad. El funcionamiento es sencillo. Somos casi 300 profesores voluntarios que estamos atendiendo.

0: a más de 600 menores y necesitamos más voluntarios porque el problema es más grave de lo que parece. Necesitamos más profesores, más maestros, más universitarios, más profesores jubilados que desempolven la tiza y sigan ayudando a estos niños, más estudiantes, más ciudadanos desde cualquier punto de España que puedan dedicar al menos 2 horas diarias, una pequeña parte de su tiempo, a acompañar a estos niños.
1: Pues ahí está ese proyecto que busca voluntarios para acompañar a niños y niñas de Ceuta, un proyecto de la Fundación Ideas y de Cáritas para llevar a cabo ese programa de acompañamiento. Piden 2 horas de voluntariado. Cambiamos de asunto y hablamos de sanidad. CENSATSE, los sindicatos, Sindicato Médico y SATSE, habían convocado una huelga sanitaria para hoy. Huelga que han desconvocado. Eso sí, mantienen intactas sus reivindicaciones. El sindicato atribuye la decisión a la falta de la publicación de los servicios mínimos por parte de IGESA, a la inseguridad jurídica para los trabajadores y a la ausencia de una negociación efectiva. IGESA, por su parte, niega que exista infradotación de personal, cuestiona la justificación de la protesta y asegura que el área sanitaria cuenta con la mayor plantilla de su historia. Elizabeth Muñoz, secretaria autonómica de SATSE, una de las portavoces de CENSATSE, muy buenos días.
2: Hola, buenos días.
1: Motivos de la desconvocatoria de la huelga prevista para hoy.
2: Bueno, yo creo que es un hecho inaudito, es algo que se ha producido en Ceuta y creo que no se ha producido nunca en ningún otro territorio. A menos de 12 horas del inicio de la huelga, el personal no había recibido los servicios mínimos, en unas áreas se habían recibido, en otras no, en otras incluso se habían dejado en un sobre a esperar, a la espera de que alguien firmara esos servicios mínimos, o sea, un desbarajuste total por parte de una administración que desde luego no ha dado respuesta ni ha cumplido los plazos y que estaba poniendo en grave riesgo jurídico a los profesionales que hicieran huelga. Ante esta situación no nos quedó más remedio que suspenderla porque era inviable que los profesionales tuvieran la seguridad jurídica, dado que tampoco se había publicado en el boletín oficial del Estado.
1: Acusan directamente a IGESA de boicotear la huelga.
2: Es que esto es así. Esto se está convirtiendo en un hecho continuo de irregularidades que no tienen nombre. Cada vez que intentamos reunirnos tanto con la ministra como con el señor Padilla, como con la directora del IGESA, como cualquier directivo, todo lo que hacen es enseñarnos a oler los documentos, a ver si así con el olfato llegamos a adivinar cuáles son los datos reales que tienen reflejados. Hablan de estadísticas engañosas, hablan de datos que no se corresponden con lo que nosotros estamos registrando, hablan de patologías cuando ya es muy tarde para hablar de ellas y ya se están extendiendo. En fin, la forma de actuar del IGESA, más que de una institución seria dependiente del Estado y dependiente directamente del Ministerio de Sanidad, se está convirtiendo en una red social.
1: IGESA asegura que habría permitido ejercer el derecho de huelga, que los servicios mínimos serían los habituales de un día festivo y también que se han en la convocatoria que adolecía de groseros errores e incongruencias, por ejemplo, que se dirigía al Servicio Aragonés de Salud. No cumplía el plazo legal, dice IGESA, de preaviso, aunque decía afectar al servicio público sanitario en el ámbito de Ceuta.
2: Con ese tipo de respuestas, ¿cómo podemos coger y mantener una huelga que ponga en riesgo la seguridad jurídica de nuestros trabajadores? Cuando ellos mismos no están reconociendo que hay una solicitud en tiempo para solicitar los servicios mínimos y además se está actuando de una forma parcial, cuando es una institución que debería ser aséptica. El derecho a la huelga está recogido como un derecho fundamental de todos los españoles y, por supuesto, que hay discordancias entre lo que dice el INGESA y entre lo que realmente está ocurriendo. Por eso llegamos a la huelga y por eso el que haya un defecto de forma se subsana y punto, que es lo que hicimos,

0: sanamos en tiempo y forma los defectos que hubo en la convocatoria, defectos de forma sin mayor importancia, pero desde luego la forma en que responde el Ingesa, como si se tratara de un Twitter o cualquier otra red social, es inaceptable en una institución que no olvidemos que es de todos y que depende directamente del Ministerio de Sanidad. Hay que ser coherentes, hay que cumplir con la normativa en materia de derecho a la huelga de todos los trabajadores en España, que vuelvo a repetir, es un derecho fundamental y que se está vulnerando por parte de la Ingesa.
1: También dice que no cumplía el plazo legal de preaviso.
0: Bueno, nosotros desde luego, si no hubiera cumplido el plazo legal, lo que tendrían que haber respondido, oiga, no le autorizo la huelga porque no corresponde el plazo legal. No coger, dar la callada por respuesta y no emitir las órdenes escritas que tenían que haber mantenido y no haber nombrado tampoco a los mínimos. O sea, es que no quedaban ni 12 horas, en algunos casos mucho menos, y la gente no sabía si estaba o no estaba en servicios mínimos. Esto no ha ocurrido nunca, es inaceptable y desde luego, si lo que pensaban es que Censase se iba a callar, están muy equivocados. Censase va a seguir denunciando la situación que están viviendo todos y todas las ceutíes y que se ha agravado por la situación actual. No olvidemos que el Ministerio de Sanidad nos ha tenido siempre en la cola del vagón de la sanidad y este ministerio se ha empeñado en mantener lo contrario día tras día diciendo que tenemos la mejor sanidad de España.
1: Discúlpeme, señor Muñoz, está a punto de empezar la comparecencia de la vicesecretaria nacional de Sanidad del Partido Popular que está hoy en Ceuta. Ahora le preguntamos también cómo ha ido su encuentro con ella, pero arranca esa comparecencia de Carmen Funes.
2: Mañana de hoy la convocatoria que hemos hecho de prensa desde el Partido Popular de Ceuta, a quien yo quiero, en la figura de su secretario general, a Guillermo Martínez Arcas, a nuestro diputado, a nuestros senadores, a Ana Vila, pues el que me hayan permitido en la mañana de hoy continuar con una jornada de trabajo que empezamos el 10 y el 11 de agosto y que hoy hemos vuelto a repetir. Miren, estuve aquí el 10 y el 11 de agosto y coincidí con algunos de ustedes en una convocatoria que también hicimos a medios. Y en aquel momento de lo que hablábamos era que la ciudad de Ceuta a lo que aspiraba era a recuperar la normalidad. Han pasado 56 días, ya casi dos meses, desde el asalto del 30 y el 31 de julio. Y dos meses, casi dos meses después, la primera reflexión que tengo que hacerles es que no hemos conseguido todavía que Ceuta, que los ceutíes puedan vivir con normalidad. Hemos visto de todo. Hemos visto pasar a numerosos ministros por aquí, por Ceuta, y desde luego lo que no hemos visto son soluciones reales a la ciudad, a la situación que se está viviendo aquí. Yo, por desgracia, creo que tenemos que seguir trabajando en una situación de excepcionalidad, y que por desgracia el mando único está más desaparecido que operativo en el día a día de lo que está ocurriendo en la ciudad de Ceuta. Yo hace unas semanas tuve la primera reunión con las organizaciones sindicales tanto y con colegios profesionales, tanto del ámbito de los médicos, de enfermería o de TECAES. Y tengo que decirles que casi un mes y medio después, la situación que he visto es aún más preocupante que lo que encontramos el 10 y 11 de julio. Porque los profesionales sanitarios están absolutamente agotados. Si tienen la oportunidad de hablar con ellos, de conocer su día a día, les trasladarán que la cuestión que se está viviendo es tremendamente preocupante, tanto desde el punto de vista asistencial, porque tienen una presión asistencial real, en la medida en la que, por ejemplo, en el ámbito de urgencias se están atendiendo a tres veces más del número de pacientes que se hacía antes del 30 y el 31 de julio, también por el paso de los días, por el paso del tiempo, están también lastrados ya por una situación emocional tremendamente compleja. Por lo tanto, nosotros no queremos solo trasladar el agradecimiento, que lo hacemos, que merecen todo nuestro agradecimiento, toda nuestra consideración y desde luego cuentan con nuestro apoyo y con nuestra solidaridad, sino que lo que queremos poner encima de la mesa son medidas reales que vengan a mejorar la situación que están viviendo de presión asistencial los profesionales sanitarios. Miren, lo primero que tenemos que hacer es reconocer su trabajo, que lo hemos hecho. En segundo lugar, escucharles.

0: qué es lo que estamos haciendo de manera constante. Porque esto no va de atacar a aquellos que están poniéndole voz a las reivindicaciones de todos sus compañeros. Son reivindicaciones reales, porque la situación es tremendamente compleja, como les decía. Y esto no va de atacar, como ha hecho la ministra cada vez que ha venido a Ceuta, o poner en duda el trabajo que estaban realizando los profesionales o las reivindicaciones que ponían de manifiesto en las reuniones de trabajo, sino que tenemos que ser sensibles a todas ellas e intentar dar una solución real a lo que nos están diciendo y a lo que nos están trasladando. ¿Cuáles son los escenarios que tenemos? Pues el primero de ellos es reconocer que efectivamente esa asistencia sanitaria es cada vez más intensa y que hemos pasado de 100 atenciones en urgencias a pacientes a más de 300. La ministra cada vez que ha venido aquí a Ceuta de lo que nos ha hablado es de que hay camas libres en el hospital. Ella dice, hay camas libres en el hospital. Pero habrá que reconocerle y habrá que recordarle a la ministra de que las camas no pasan consulta, de que las camas no atienden a pacientes, de que las camas nos dan servicio en urgencia. Quien atiende a los pacientes, quien está en urgencias, quien está en los centros de salud, en la atención primaria, son los médicos, son los enfermeros, son los TCAE, son los profesionales que sí que están viviendo esa presión asistencial. Nosotros venimos también con respuestas y es lo que yo quiero trasladarles también en la mañana de hoy. Y además hacerlo desde dos puntos de vista distintos. El primero de ellos. Ustedes son de aquí.
1: Bueno, hemos perdido la conexión con la imagen. Esa comparecencia de Carmen Funes, estamos pendientes de recuperarla, ya lo hemos hecho, volvemos.
0: Que faltaban médicos desde antes, que había médicos que llegaban aquí y que se iban a los pocos años de llegar, que no conseguíamos fidelizar a los MIR, que también hay que recordarles a ellos y reconocer la labor que están haciendo. 574 horas más durante todo el mes de agosto para paliar la necesidad de servicio sanitario que se tenía en la ciudad de Ceuta. 574 horas más de la que a los MIR les correspondía. La realidad es esa, faltan médicos, necesitamos retener médicos y resto de profesionales sanitarios y para eso hay que dar una respuesta que venga a paliar el déficit estructural que hay en la sanidad ceutí. Miren, nosotros hemos venido trabajando en un plan que hoy le hemos trasladado a todos los profesionales con los que nos hemos reunido. Y en este plan lo que venimos es a dar respuesta no a la crisis, sino al déficit estructural que se viene arrastrando desde antes del 30 y 31 de julio. Fíjense, la crisis en el ámbito de la sanidad de Ceuta no nace el 30 y el 31 de julio, sino que es que la crisis estaba antes y lo que ha hecho la situación de la invasión que sufrió la ciudad de Ceuta ha sido acrecentar y agudizar más ese déficit, como les digo, de profesionales, tanto en el ámbito de la medicina como en el ámbito de la enfermería y de los técnicos. ¿Qué es lo que buscamos en este plan integral? Empezar a trabajarlo con ellos. No se lo voy a trasladar en el día de hoy a ustedes, porque lo que queremos es trabajarlo con los profesionales, en base a 5 pilares fundamentales y alguno de ellos esenciales. Primero, recursos humanos. Como les decía antes, una cama no atiende a los pacientes, atienden los médicos, los enfermeros y los TCAEs. Y por lo tanto, pilar fundamental de nuestro plan integrar los recursos humanos y por supuesto también las infraestructuras, la tecnología y las unidades y servicios que los ceutíes saben que falta. Por lo tanto, esa respuesta para el déficit estructural que tiene la sanidad ceutí. Y la segunda respuesta que queremos dar en el día de hoy tiene que ver con la respuesta a la crisis. 100 personas atendidas en urgencias antes del 30 y del 31 de julio, 300 ahora. ¿Qué es lo que vamos a pedir? Vamos a anunciarles en el día de hoy, quiero anunciarles, que vamos a registrar una iniciativa parlamentaria, una proposición no de ley y una serie de preguntas al Ministerio de Sanidad para que ponga en marcha un recurso que ya existe dentro del Sistema Nacional de Salud y que hasta ahora no se ha recurrido a él y entendemos que podría ser una solución. Miren, el Ministerio de Sanidad y el Ministerio de Asuntos Exteriores, a través de la AECID, de la Agencia Española de Cooperación y Desarrollo, tiene un equipo que se denominado STAR. Ese equipo STAR es un grupo de profesionales sanitarios, médicos, enfermeros, TCAEs, que se dedican a atender situaciones de emergencia dentro o fuera de nuestras fronteras. La situación que se está viviendo en Ceuta, que se mantiene desde el 30 y el 31 de julio, es de absoluta excepcionalidad y, por lo tanto, es un recurso al que el Gobierno de España debería haber recurrido.

0: recurrido ya para intentar bajar la presión asistencial en los centros de salud y en el hospital. Fíjense que además ya han recurrido a ellos desde el punto de vista de infraestructuras. El 4 de septiembre, a través del equipo STAR, se recurrió a las carpas, se recurrió a habilitar espacios para atender a esas personas y, sin embargo, no se ha hecho, no se ha atendido o no se ha solicitado todavía el equipo de recursos humanos en el ámbito sanitario que está recogido dentro de nuestro ordenamiento y que, por lo tanto, solo habría que recurrir y que pedir su asistencia aquí en la ciudad de Ceuta. Nosotros vamos a registrar esa proposición no de ley para que el Ministerio lo ponga en marcha, para que se sienten el Ministerio de Asuntos Exteriores y el Ministerio de Sanidad y nos permitan, a través de ese recurso que ya ha actuado dentro de nuestras fronteras, pues que venga aquí a Ceuta y que podamos descongestionar la presión que sufren los médicos, enfermeras y TCAES del hospital. Nos parece que además eso actuaría como filtro, como también nos lo han reconocido los profesionales sanitarios, donde ellos también nos pedían que pudiésemos la posibilidad de recurrir a los profesionales sanitarios que ahora mismo están dentro y que dependen del Ministerio de Defensa, que podría ser otro de los recursos a los que pudiésemos recurrir. Aquí está nuestra proposición no de ley y en el día de hoy o mañana, tras la reunión con ustedes y con los profesionales, pues lo registraremos en el Congreso de los Diputados. Y miren, y termino con un último anuncio. Creo que uno de los compromisos más importantes que ha tenido el presidente Feijóo, el Partido Popular y el presidente Vivas es llevar la situación de Ceuta al Parlamento Europeo, a la Comisión Europea. Estuvo aquí hace unos días el presidente Weber, el presidente del Partido Popular Europeo, y saben que el presidente Vivas ha tenido numerosas reuniones en Bruselas con distintos comisarios. Yo quiero anunciarles en el día de hoy que vamos a llevar también la sanidad de Ceuta al Parlamento Europeo a través de la petición de la Comisión de peticiones para que también allí fijen la mirada en la situación sanitaria que hay en Ceuta. Y en las próximas semanas tendremos la oportunidad de que el presidente de la OMC, respaldado por el presidente del Colegio de Ceuta y por el presidente del Colegio de Melilla, de Médicos de Melilla, puedan también llevar la situación sanitaria de Ceuta al Parlamento Europeo. Porque yo creo que eso es común a todos. La salud es lo primero para cualquiera a nivel personal y desde luego la sanidad también es lo primero para el proyecto de Alberto Núñez Feijóo y para dar respuesta a la situación que tienen los ceutíes. No podemos fallar en las cuestiones referentes a la seguridad, no podemos fallar en el control de fronteras, pero no podemos fallar ni dejar desprotegidos a los ceutíes en el ámbito sanitario y ese es nuestro compromiso. Así que por mi parte nada más y contestar a las preguntas que ustedes consideren oportunas.
1: Decía que las atenciones sanitarias se han multiplicado. ¿Habla de urgencias o de atención primaria?
0: Mire, estoy hablando ahora mismo, los datos que tengo encima de la mesa son los datos de urgencias. En urgencias antes del 30 y el 31 de julio eran 100. Los pacientes que pasaban por el servicio de urgencias ahora son más de 300. Los primeros días tuvimos un pico muy alto, pero ahora estamos en algo más de 300. Y lo que nos comentaban los profesionales es que muchas de las cuestiones que llegan allí a las urgencias no tendrían ni siquiera que llegar a urgencias, se podrían atender mucho antes. Ese filtro al que nosotros queremos hacer referencia, ese primer paso para atender a esos migrantes gracias al servicio, al equipo STAR, podría agilizar muchísimo la atención y que a los hospital llegasen solo aquellos que necesitasen de ingreso hospitalario o de atención hospitalaria. Porque también hay algo que hay que destacar y es que el Ministerio ha venido anunciando un número de contratos que se han ido haciendo a lo largo de este mes, de estos últimos meses, pero la realidad es que una cosa son los contratos y otra cosa son los profesionales que están atendiendo, porque muchos de esos profesionales han firmado 2-3 contratos en las últimas semanas y por lo tanto, por eso decíamos que lo que queremos son cifras claras. No queremos grandes cifras, sino cifras claras que nos determinen exactamente cuál es la necesidad de profesionales para dar respuesta a la tendencia sanitaria. Le pongo un ejemplo. Durante el mes de agosto, en atención primaria, se han firmado 68 contratos aquí en Ceuta. Y de esos, solo uno venía a cubrir una vacante. De los 68, solo hay 17 contratos de facultativos y todos ellos eran de sustituciones. Por eso es por lo que entendemos que es necesario ese recurso, porque garantizamos la sanidad para aquellos que asaltaron y sobre todo garantizamos la sanidad en las mejores condiciones para los ceutíes en el hospital de referencia que tienen.
2: A mí me gustaría preguntarle.

0: Ha podido reunirse con los profesionales, no solo con los médicos, sino con los profesionales sanitarios en general. Si ellos le han comentado cuánta gente pues se ha dado de baja por toda la situación que está viviendo y cuál es el estado anímico general que se ha encontrado.
1: Pues yo lo hacía referencia, como habrán visto antes en mi intervención, a que había dos tipos de presión. La presión asistencial, porque tienen que atender a un mayor número de enfermos y de pacientes, pero había otra, que es la emocional, porque llevan con una presión, con una intensidad, con una situación de colapso, en muchos casos, desde el 30 y el 31 de julio, con unas asistencias que no son las habituales que tienen aquí en el hospital de Ceuta. Hemos podido ver todas imágenes y ustedes, en mayor medida, que lo conocen porque están aquí todos los días, y por lo tanto la situación emocional está pesando. No le puedo decir exactamente el número de profesionales que se han dado de baja. Lo que sí sabemos es que el nivel de responsabilidad de los profesionales sanitarios de Ceuta está por encima de los gestores del Ingesa y del Ministerio de Sanidad. Cuando la ministra viene a hablar de que aquí no han fallado los profesionales, el sistema, el Ingesa, que no ha fallado el sistema de salud, no lo ha hecho por el nivel de compromiso que tienen los profesionales. Y a muchos de ellos, por desgracia, ya les está empezando a pasar factura. Y algo que me gustaría destacarles también en relación a esta cuestión. Estamos a finales de septiembre, viene el otoño. En el otoño y en el invierno habitualmente hay un repunte de enfermedades contagiosas, como puede ser la gripe o como puede ser el COVID. Tenemos que adelantarnos a esa situación, tenemos que adelantarnos. Y el recurso y el equipo STAR podría ser una manera de adelantarnos a los que se nos pueda venir, porque todos sabemos, profesionales sanitarios y pacientes, que normalmente los sistemas sanitarios se colapsan o viven situaciones mucho más agudas cuando llegan estos meses de otoño y de invierno. Y por lo tanto, vamos a adelantarnos, ya que el gobierno llegó tarde ante esta crisis, al menos vamos a adelantarlo a la situación vírica y sanitaria que se pueda dar en los próximos meses.
2: Sí, señora Fuñe, yo quería preguntarle, porque lleva tiempo el Ministerio de Sanidad negando la situación de colapso y en particular a la ministra Mónica García negando esa situación. Hace una semana, justamente el jueves de la semana pasada, una concentración a las puertas del Hospital Universitario, el presidente del Colegio de Médicos junto con Elizabeth Muñoz, presidenta del Colegio de Enfermería, dijeron textualmente que las plantillas, que los trabajadores están rotos. Como mínimo la situación está, lo sabemos, tensionada, muy tensionada. ¿Cree usted que hay colapso en el sistema sanitario ceutí hoy por hoy?
1: Mire, es que hay colapso en la medida en la que, por ejemplo, en el servicio de urgencias se ha multiplicado por tres. No por dos, sino por tres. El servicio de urgencias de aquí, con los profesionales que tiene, estaba preparado para atender 100. 100. Y sin embargo ahora estamos hablando de 300. Pero si nos vamos especialidad por especialidad, es que el número de traumatólogos ha bajado. Podría decirles, no tengo aquí los datos, los he dejado dentro, el número de especialidades que en este momento y de servicios tiene un déficit real de profesionales, ya sea de médicos, de enfermeros o de TCAES. Y que además viene arrastrándose desde atrás y que lo que ocurre ahora es que se ha agudizado todavía más. Que están rotos, eso lo he visto yo. No me lo tiene que contar nadie. Y lo que da mucha pena es que la ministra, en las dos veces que ha venido aquí, no haya sido medianamente empática con los profesionales. Se han puesto a llorar. Claro que sí que lloran, porque no pueden más, porque están en una situación tremendamente compleja y que en lugar de encontrar por parte de los gestores sanitarios, por parte del Ministerio de Sanidad, empatía a sus reivindicaciones, lo que vienen es apuntarse los tantos del sacrificio que están haciendo ellos. Miren, en la última comparecencia que tuvo la ministra en la Comisión de Sanidad y que yo tuve la oportunidad de interpelarla, yo le recordaba algo, le recordaba las 574 horas de los MIR durante el mes de agosto, 74 horas más, muchos de ellos actuando como jefes de servicio en cuestiones en las que no son sus responsabilidades. Le recordé cómo el Ingesa, cómo el hospital, lo que había hecho ha sido que en lugar de activar protocolos por escrito a todos los profesionales para atender una situación tan excepcional como esta, lo que había hecho ha sido, a través de WhatsApp, pedir voluntarios para hacer guardias. Voluntarios para hacer guardias. Por lo tanto, ¿el sistema como tal ha colapsado? No. ¿Pero a costa de qué? A costa del esfuerzo de los profesionales sanitarios, porque no se han cubierto vacantes, no se han puesto encima de la mesa recursos, ni más médicos, ni más enfermeras, de manera mayoritaria para atender esta situación, sino que lo que se le ha hecho ha sido a los profesionales que ya estaban en plantilla pedirles un mayor esfuerzo atendiendo a esa voluntariedad, a ese pedir voluntarios para poder dar respuesta a las necesidades que hay.
3: Pues muchas gracias.
1: ¿Sí? Gracias. Muchísimas gracias. Gracias.
3: Bueno,

0: Pues bien, ahí seguimos. En los próximos meses podamos presentaros el plan integral, que va a ser muy ambicioso y yo creo que...
1: Bueno, concluida esa comparecencia. Alejandro Castillo, muy buenas tardes.
0: Pero sobre todo también a lo que necesitan los celtíes.
2: Muy buenas tardes, Susana. Sí, concluida esta comparecencia. Estaba prevista para la una, ha empezado un poco más tarde la hora prevista. Bueno, el resumen que ha hecho Carmen Funes, vicesecretaria de Sanidad y Política Social Nacional del Partido Popular, ha dicho que van a presentar su grupo parlamentario, no sabemos si en el Congreso o en el Senado, intuimos que dada su condición de diputada lo harán en la Cámara Baja, una proposición no de ley, así como que van a registrar también varias preguntas al Ministerio de Sanidad. Un Ministerio de Sanidad que, como yo mismo preguntaba hace un momento, continúa negando el colapso sanitario en Ceuta. Le hemos trasladado esa cuestión a Carmen Funes. Dice que como tal no hay un colapso sanitario, sí que hay una situación de tensión muy evidente, es por todo sabido. Ella cree que si el sistema no ha colapsado, gracias al esfuerzo incansable de los profesionales sanitarios, médicos, enfermeros, fisioterapeutas, celadores, blanquísimos, etcétera. Y más allá de eso, lo más reseñable de esta convocatoria de prensa es que el Partido Popular también está elaborando un plan estratégico, un plan de choque para enmendar un poco la situación sanitaria ceutí, situación que no solo van a llevar a Madrid, sino también, lo acaba de decir Carmen Funes, a Bruselas, para buscar allí una ayuda que podría ser seguramente crucial para resolver esta situación sanitaria. La conclusión a la que ha llegado Funes y todo su equipo es muy clara. Aquí en Ceuta faltan profesionales sanitarios, médicos y enfermeros. Es palmario.
1: Gracias, Alejandro Castillo, en directo desde el edificio de Nara, donde se encuentra la sede del Partido Popular. Volvemos y continuamos hablando de sanidad con Elizabeth Muñoz, que es secretaria autonómica de SATSE, portavoz de CENSATSE, que, como les venimos contando, ha desconvocado la huelga sanitaria prevista para hoy, que también se ha reunido con la señora Funes esta mañana.
3: Sí, esta mañana nos hemos reunido, han tenido la deferencia de darnos paso en primer lugar porque teníamos que atenderos a los medios. Sabéis que desde CENSASE y desde SASE estamos teniendo muchísima visibilización de la realidad sanitaria que se está viviendo en Ceuta y creo que en ese sentido hemos podido tener unos minutos para darle datos de vital importancia. También nos ha trasladado una serie de preguntas que nos van a enviar por escrito y a las que gustosamente les daremos respuesta para poder entre todos salvar a esta sanidad que está siendo totalmente demolida por el equipo de la ministra actual.
1: ¿Qué le parecen las propuestas que acaba de anunciar?
3: Bueno, la ECIA además es un organismo que puede y debe entrar. Desde SASE tenemos compañeras que están trabajando de forma voluntaria para el equipo STAR y desde luego creemos que es una opción para que se incremente la presencia de enfermería en los asentamientos, porque no olvidemos que el problema estructural del Ingesa con esto no se soluciona. Esto daría una solución a los campamentos que actualmente no tienen personal sanitario, por lo tanto, realmente todo tema sanitario se está teniendo que asumir por el Ingesa y el Ingesa no ha puesto específicamente más de 20 personas, como mucho, para atender la situación actual provocada por el asalto que sufrimos en Ceuta el día 30 y 31 y que seguimos sufriendo porque parece que las entradas se siguen sucediendo continuamente, tanto a través de la frontera como a través del agua.
1: ¿Cuál es el impacto real que está teniendo en el ámbito sanitario, en la atención sanitaria, esta crisis?
3: Bueno, quiero recalcar que el impacto real está siendo en todas las categorías, personal sanitario y no sanitario, desde el médico especialista, la enfermería, fisioterapia, técnicos, lavanderas.
1: ¿Cuáles son los servicios más afectados?
3: Todos. Es que no hay un servicio que no esté afectado porque está teniendo que asumir la multiplicación de las tareas de una forma enorme, sin incremento prácticamente en ninguna de las categorías de las que he hablado. No tenemos más profesionales, no se han contratado más. Lo que se contrató fue, como ha dicho la señora Funes, fueron contratos para sustituir las vacaciones. Con motivo COVID no ha llegado ni a una veintena en total. Y en el caso de los médicos hemos tenido abandono tras abandono, más la

0: multitud de profesionales que ya están pensando en marcharse, pero no olvidemos que tenemos muchísimos profesionales de enfermería que están deseando venir a Ceuta a trabajar porque son de Ceuta o han estudiado en Ceuta y el ministerio no está sacando contratos. O sea, es que por un lado admiten que hay un sobretensionamiento, que no le quieren llamar más, ¿vale? Pero por el otro lado yo tiro con lo que hay y que la gente pues se parta la espalda para sacar adelante una sanidad que está siendo reconocida por todos los ciudadanos de Ceuta, pero que está siendo desdeñada totalmente por parte del equipo ministerial, que está actuando de una manera totalmente inaceptable.
1: La huelga queda suspendida o se ha desconvocado, pero no el conflicto. No cambian tampoco las reivindicaciones. La semana pasada se llevaron a cabo dos paros con concentración. ¿Qué pasos se van a dar a partir de ahora?
0: Nosotros vamos a seguir estudiando todo lo que ha ocurrido porque creemos que el hecho es lo suficientemente grave como para que se estudie por parte de nuestros departamentos jurídicos y a partir de ese momento tomaremos las medidas que creamos oportunas. Desde luego esta situación no la vamos a dejar estar, es algo inaceptable y lo mismo que somos el sindicato que constantemente estamos denunciando la situación que se está viviendo en la sanidad de Ceuta, vamos a seguir denunciando las trampas que se les está poniendo a la gente para poder realizar su derecho constitucional a la huelga ante una situación como la que se está viviendo en sanidad.
1: Por cierto, volviendo al conflicto y al cruce de declaraciones entre Censarse e Ingesa, Ingesa en su comunicado sostiene que Censarse representa únicamente el 30% de la Junta de Personal Sanitaria y que el resto de sindicatos no respaldaban el paro. ¿Tenían previsto un seguimiento suficiente para que la huelga tuviera un gran impacto en la atención sanitaria durante el día de hoy?
0: Por supuesto, nosotros teníamos el apoyo de todo el personal sanitario y no sanitario. De hecho, nosotros echamos el freno cuando vimos la inseguridad jurídica a la que se podían ver enfrentados los profesionales por la inaceptable inacción en cuanto a los pasos obligatorios para aprobar una huelga y aprobar los servicios mínimos. Nosotros desde luego somos un sindicato muy serio y no vamos a poner en riesgo a los trabajadores ni del hospital ni de los centros de salud. Ante todo, la seguridad jurídica de nuestros trabajadores, pero por supuesto sin dejar de reivindicar que lo que está ocurriendo en sanidad es inaceptable y que la ministra y la directora del Ingesa, el secretario de Sanidad y todos los directivos del Ingesa están mintiendo continuamente y no nos dan los datos, no se reúne a la Junta de Personal, no se nos ofrece absolutamente nada por escrito y luego pretenden que demos datos exactos. Vamos a ver, yo los datos exactos los podré dar cuando usted me dé todos los datos de los que dispone y a partir de ese momento yo haga el estudio que estoy teniendo que hacer obligatoriamente a pie de cama porque es que no me están dejando otra opción. Es que incluso yo voy al hospital a recoger datos a pie de cama y hasta supervisores se enteran de que estoy en una planta y van llamando al personal para que se cambie de sitio y que parezca que hay más gente haciendo las funciones. O sea, yo he llegado al servicio de urgencias donde debe haber en cada turno 11 enfermeras y me he encontrado con que había 10. Y antes de salir del hospital han llamado a una enfermera que estaba en otra planta y le han dicho, vete corriendo para urgencias, que está Elizabeth del Censarse y está mirando la gente que hay y falta una. Esto ha ocurrido y yo lo puedo decir en cualquier sitio porque es verdad y si lo tengo que declarar ante sede judicial también lo haré. Desde luego este sindicato una cosa con la que se caracteriza es con que no falta a la verdad.
1: Pues Elizabeth Muñoz, secretaria autonómica de SARSE, muchísimas gracias y seguimos en conexión para comprobar cuál va a ser el siguiente paso que Censarse o SARSE va a dar en este sentido y para continuar con estas reivindicaciones.
0: Gracias a vosotros por darnos voz, porque así no podrán olvidar lo que realmente está ocurriendo.
1: Muchísimas gracias.
0: Gracias.
1: Son las 13:40, 1:40 de la tarde. En este momento está llegando, está accediendo.

al presidente de la ciudad, Juan Vivas, al pues un salón del Forbes House Madrid, donde se está celebrando el Forbes Economic Summit. Esa imagen es en directo y en ese foro el presidente de la ciudad va a abordar el papel de Ceuta como frontera de Europa. Una situación que está siendo presentada por el propio Ignacio Quintana, que es CEO de Forbes y que también participará en esta sesión, como decimos, en directo desde Forbes House Madrid, que acoge este Forbes Economic Summit, donde está previsto que participe, que intervenga el presidente de la ciudad, Juan Vivas, para hablar, para abordar el papel de Ceuta como frontera de Europa. Mientras interviene el presidente de la ciudad, nos vamos a recordar ese momento en el que Juan Vivas también recogía el premio de la Fundación José Ramón de la Morena en este año 2026, en un acto que se celebraba en Brunete, en Madrid, durante este jueves. Premios al altruismo de la reconocida Fundación José Ramón de la Morena.

0: apoyo, ¿no?
1: Bueno, estoy profundamente emocionado porque estoy seguro que este aplauso y el cariño que los ceutíes están recibiendo ha llegado y llega al otro lado del estrecho mar que nos une. Creo que esto es ánimo, aliento y fuerza para un pueblo que necesita ahora más que nunca el cariño del resto de los españoles. Así es que, José Ramón, muchísimas gracias por haberlo permitido. Laura, muchísimas gracias a todos. Muchísimas gracias por la concepción de estos premios. Muchísimas gracias por darle importancia a esas cosas que tanto importan, que no se pueden pesar, tasar ni medir. Y esto lo digo en el otoño de la vida, sabiendo que a estas alturas los caprichos se convierten en urgencias y uno tiene que llegar con la conciencia tranquila para no tenerle miedo al invierno.
2: Esas palabras del presidente de la ciudad al recoger este galardón, este premio, este reconocimiento. Nos vamos ya así al Forbes House Madrid, donde ya interviene el presidente de la ciudad abordando el papel de Ceuta como frontera de Europa.
1: Vehículo de conexión y de puente de nuestra Cámara de Comercio. Y me hubiera gustado estar aquí para poder hablar del futuro económico de Ceuta. Pero desgraciadamente, desde la última entrevista que tuvimos ahora, pues ha producido en Ceuta algo extraordinariamente grave para Ceuta y para el conjunto de España. Y esto ha sido también y está siendo un test en un doble sentido. Primero, está poniendo de manifiesto la capacidad de resistencia, el coraje y el valor de los ceutíes. Y yo quiero desde aquí, una vez más, como estoy haciendo de manera reiterada cada vez que tengo oportunidad, hacer un reconocimiento público a la actitud de nuestros vecinos, de nuestros paisanos, de los ceutíes, que han dicho que no se van a rendir, que han dicho que Ceuta no se va a entregar, que nos cueste lo que nos cueste, saldremos adelante, que hasta el último aliento. Eso tiene muchas manifestaciones en muchos sectores de la sociedad ceutí, yo creo que en el conjunto de la sociedad ceutí, pero también la tiene en nuestros empresarios. Por eso yo les quiero agradecer a esta representación de empresarios de Ceuta que digan que Ceuta tiene futuro, que Ceuta saldrá de esta y que saldremos juntos y unidos adelante. Y el otro test que se está produciendo es la respuesta del conjunto de España. Había quien lo dudaba. Había quien decía, bueno, el día que pase una cosa como la que nos está ocurriendo, ¿cómo responderá la sociedad española? La sociedad española está respondiendo de manera admirable. Las manifestaciones, las muestras de cariño y de apoyo son verdaderamente emocionantes. En Ceuta surgió un lema, una manera de expresar esta determinación a la que antes me refería, que se resume en una frase. Ceuta no se vende, Ceuta se defiende, Ceuta es España.

0: Yo puedo decir con satisfacción que eso ya no es solamente de Ceuta. Eso es patrimonio de toda España. Toda España dice, ayer tuve ocasión de comprobarla y muchas veces, Ceuta no se vende, Ceuta se defiende, Ceuta es España. Y bueno, en esta sala pues quiero agradecer la presencia de todos ustedes, en particular del presidente de la Xunta de Galicia, de la presidenta de Islas Baleares, de Juan Bravo, que tiene que estar por aquí, de Juan Bravo, que si venimos a hablar de economía, bueno, yo creo que estando, y de economía de Ceuta, estando Juan Bravo, yo no debería de estar aquí, porque es la persona que más sabe de la economía de Ceuta, sin duda alguna. Y yo me atrevería a decir, Juan, que de la economía de toda España. Y eso es un motivo de tranquilidad y de satisfacción de cara al porvenir, tanto de España como de Ceuta. Y al grupo Forbes, pues agradecerle esta oportunidad de poder venir aquí y hablar de nuestra tierra, que, como digo, está pasando por un momento muy difícil. Contestando a tu pregunta, ¿cuál es la realidad? Pues han pasado cerca de 60 días desde que tuvimos una invasión. Yo sé que hay gente que se escandaliza con el término, pero para poder solucionar las cosas, lo primero que hay que hacer es llamar a las cosas por su nombre. Entonces, cuando en apenas 30 horas, en una ciudad como Ceuta, llegan 80.000 personas o más, que es el equivalente de toda la población de Ceuta, para que nos hagamos una idea, es como si a Madrid en 30 horas llegan 3 millones y medio de personas. Y además esos 3 millones y medio de personas que llegan a Madrid llegan mandados, autorizados, si se me permite la expresión, con el consentimiento de alguien que considera que Madrid no es Madrid. Entonces, bueno, ¿cómo puede esto impactar en el estado de ánimo de una población como la nuestra? Pero no siendo suficiente este trauma tan duro, tan difícil, tan inolvidable, se une que han pasado 60 días y que seguimos estando con el alma en vilo. Ceuta no es la que era el 29 de julio. Los ceutíes añoran esa ciudad. Ceuta es una ciudad herida, es una ciudad que tiene alterada su vida. Las constantes vitales de Ceuta están radicalmente alteradas en ámbitos tan sensibles como la seguridad, la actividad económica y el empleo, los servicios públicos esenciales, desde la sanidad, la salud pública, la educación, alterada con un alto riesgo en el ámbito de la convivencia, con un alto riesgo en el ámbito de la seguridad nacional. Por tanto, vivimos en estos momentos en una olla a presión que por cualquier circunstancia, en cualquier momento puede estallar. En consecuencia, la única prioridad que nosotros exigimos, porque esto tiene responsables, esto no ha ocurrido fruto de la casualidad, esto no es una catástrofe natural, esto ha pasado porque alguien no ha hecho lo que debía, y ese alguien no es otro que el gobierno de la nación, que desatendió las advertencias que le hicimos desde distintas instancias, no prestó oídos a los informes del CNI, no llevó a cabo una adecuada previsión, ninguna previsión, y además de eso, pues resulta que ha tenido un comportamiento verdaderamente nefasto en lo que ha sido la gestión propia de la crisis. Esta es la realidad de nuestra ciudad, pero junto con ello, también te quiero decir, querido Ignacio, que está la firme determinación de salir adelante y el convencimiento de que vamos a salir adelante, juntos y unidos y contando con el apoyo del resto de los españoles. Si te parece, me gustaría extenderme un poco más. Si me lo permites.
1: Es que este momento son tuyos.
0: ¿En por qué digo yo que alguien no ha hecho bien lo que no ha hecho lo que debía? Y decía que eso es un hecho objetivo, que el gobierno no atendió nuestras advertencias. Nosotros no sabíamos desde la ciudad autónoma, no sabíamos que se iba a producir la invasión. Si lo hubiéramos sabido, lo hubiéramos dicho. Pero en los días previos había un

intensificación de la llegada por vía marítima a Ceuta como hacía tiempo que no conocíamos. Habían llegado en una semana 1.500 personas. La acogida de menores no acompañados había pasado de 180 a

0: comunicado conjunto diciendo esos días que la situación era alarmante y que requería de medidas excepcionales y urgentes. Esto en esos días previos. Pero el fallo de previsión ha sido estrepitoso y de graves consecuencias, como acabamos de citar. Estrepitoso porque verás, Ignacio, nosotros en mayo de 2021, me parece que lo hemos hablado alguna vez, vivimos algo parecido. Algo parecido, solo que de menor envergadura. Esta de julio de 2026 multiplica por 10 o por 12 aquella. Pero aquella ya fue lo suficientemente gorda como para que se tomara nota. Y parecía que se había tomado nota porque en la Estrategia de Seguridad Nacional que se aprobó en diciembre de 2021, esto que te digo fue en mayo del 21, pues se decía que se iba a elaborar un plan integral sobre la seguridad de Ceuta. A día de hoy no sabemos si ese plan integral existe, 5 años después. Y se suponía que ese plan integral tenía que tener dos vectores. Uno, un plan específico para responder ante estas situaciones de ataque mediante la utilización de la inmigración como herramienta para vulnerar nuestra integridad territorial y desestabilizar Ceuta. Si ese plan existía, la pregunta es ¿por qué no se aplicó? ¿O es que ni siquiera existía? Y el segundo vector de ese plan integral tenían que ser unas obras de infraestructura que permitieran que la frontera estuviera blindada. O dicho de alguna manera, que la frontera no estuviera en manos de Marruecos. La frontera es una infraestructura crítica y estratégica para España, pero no solo para España, sino también para Europa. No digo que no sea necesaria, que lo es, la colaboración de Marruecos, pero la garantía de su control tiene que estar en manos de España y de Europa. Y no lo está porque el gobierno de la nación no ha querido que lo esté. Ha sido una decisión política que ha traído estas consecuencias. Y luego está el cambio de criterio, que para mí ha sido fundamental, en la calificación de lo que ha pasado y, en consecuencia, en la reacción que había que tener para gestionar la crisis en función de la calificación de lo que ha pasado. El día 31 de julio, viernes, vino el presidente del gobierno a Ceuta y dijo que se había producido un ataque a la integridad territorial de España. Y se actuó en consecuencia.
1: Continúa la intervención de Juan Vivas en el Forbes Economic Summit. Seguimos pendientes de esta intervención. A continuación llegan los servicios informativos con toda la información de la mañana y a lo largo de la tarde podrán seguir informados a través de nuestras redes sociales, nuestra página web, también de la aplicación Ceuta Play. Nada más, muchísimas gracias por su compañía. Recuerden que volvemos mañana a las 10. Les dejamos con las imágenes de otras dos actuaciones en las que, en este caso, la Policía Nacional ha detenido a tres personas, ha localizado dos asentamientos en las cuales había 28 inmigrantes en dos asentamientos, como decimos, dos nuevas operaciones contra la lucha de inmigración irregular. Insistimos, muchísimas gracias por su compañía, nos vemos mañana a las 10. Adiós, que pasen muy buena tarde.

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1: Ni fecha de fin ni expedientes resueltos. El Comité de Seguimiento de la Situación Considerada de Interés para la Seguridad Nacional ha mantenido hoy otra reunión. A su término ha comparecido el ministro que ha asumido la responsabilidad de coordinar la respuesta a una crisis que alcanza su jornada número 57. Ángel Víctor Torres no ha podido despejar ninguna de las incógnitas que siguen sin respuesta. La principal, ¿en qué plazo temporal quedará restituida la normalidad? Buenas tardes. Hace una semana del traslado de 1.700 personas al campamento montado en el puerto. La vicesecretaria popular Carmen Funes, de visita en la ciudad, ha planteado como solución a la presión sanitaria el despliegue de un equipo de emergencias. Hemos visitado los puntos críticos de esta crisis y en el plano deportivo el Ceuta recupera efectivos para el sábado. Marino, Anuar y Coné han vuelto a los entrenamientos.

0: Ceuta recibió anoche uno de los premios al altruismo. Los concede la Fundación José Ramón de la Morena. El galardón reconoce la humanidad y capacidad de respuesta de instituciones y ciudadanos a la crisis. La cita reunió a representantes institucionales y personalidades de distintos ámbitos. Fue en el Deportivo José Ramón de la Morena, en Brunete. Estaba lleno. En el momento de la entrega, el público se alzó en un gesto solidario. En esta 12ª edición de los premios al altruismo también han sido reconocidos el cantante Dani Martín, el futbolista Sergio Canales y un vecino de Adamuz, Gonzalo Sánchez. Por Ceuta fue el presidente Vivas el encargado de recoger la distinción. La candidatura de Ceuta a los premios al altruismo la promovió la presentadora Ana Rosa Quintana. Vivas se confesó profundamente emocionado al recogerlo. El premio llega en un momento en el que Ceuta, dijo, necesita cariño, porque aunque en pie, está herida desde la entrada masiva por la pérdida de la seguridad, la tranquilidad y la libertad que ha acarreado. Y también el presidente ha insistido en que lo que está en juego es la integridad territorial y soberanía de España. Y en esa línea repitió que el camino para restituir la normalidad pasa por el retorno a Marruecos de todos los que entraron de forma ilegal.
1: Muchísimas gracias por darle importancia a esas cosas que tanto importan, que no se pueden pesar, tasar ni medir. Y esto lo digo en el otoño de la vida, sabiendo que a estas alturas los caprichos se convierten en urgencias y uno tiene que llegar con la conciencia tranquila para no tenerle miedo al invierno.
2: Amén.
0: También en Madrid, el presidente analiza la situación en el Foro Económico de Forbes. Ha reivindicado llamar a las cosas por su nombre para poder solucionarlas, por mucho que puedan escandalizar las palabras. De esa forma ha defendido hablar de invasión cuando de lo que se trata es de buscar soluciones a lo ocurrido. De eso ha de ocuparse el Comité de Seguimiento de la Situación, que hoy ha vuelto a reunirse en la delegación del Gobierno. Ángel Víctor Torres ha confirmado que todavía no se ha ejecutado ningún expediente de devolución.
3: El responsable del mando único en Ceuta, Ángel Víctor Torres, ha cifrado en más de 7.000 las personas que han retornado a Marruecos desde el 10 de agosto. Sin embargo, expulsiones solo ha habido 374 y ninguna corresponde a personas que entraron el 30 de julio.
4: Los expedientes que tenemos de devolución no son de los que han llegado después del 30, porque no han pasado esas semanas, ¿no? Lo que estamos haciendo es incoando muchísimos expedientes, aumentando entre un 40 y un 50% cada semana frente a la semana anterior.
3: Todavía no se ha resuelto ningún expediente de aquellos migrantes que accedieron a Ceuta el 30 de julio, cuando ya suman casi 2 meses desde la entrada masiva y más de 1 mes desde que se pusieran en marcha el primero de los espacios habilitados para su alojamiento e identificación. Por tanto, la mayoría de retornos contabilizados se están produciendo de manera voluntaria.
4: El lunes, de 100 triajes que se hicieron, 26 no solicitaron protección internacional. Lo que se hace automáticamente es informarles que al no haber solicitado protección internacional y ser mayores de edad, se va a proceder al expediente de devolución. Lo que hace que automáticamente muchos de ellos ya regresen. Por eso, el retorno cada día es de entre 150 y 200 personas. Muchos de ellos, una vez ya se ha iniciado el procedimiento con el triaje en el CATE.
3: De momento no existe una fecha estimada de manera oficial para la finalización del proceso de realojo de todos los migrantes que todavía se encuentran fuera de los espacios habilitados. Unos espacios que seguirán aumentando las próximas semanas, según ha indicado el responsable del mando único, recurriendo a las zonas ya publicadas en el último Real Decreto.
0: En esta nueva reunión del Comité de Situación también se ha hablado de menores no acompañados. Se han cifrado en 2.383 los actualmente filiados. Torres ha vuelto a insistir en que la prioridad es la reagrupación familiar en España o en Marruecos. Hacia otros puntos del territorio nacional ha confirmado el traslado de 54 menores que entraron tras el 30 de julio, mientras que cerca de 300 expedientes están pendientes de resolver para esa reagrupación en España. Con respecto a la reagrupación,

0: Agrupación hacia Marruecos, el ministro de Política Territorial ha señalado que los expedientes de menores susceptibles de acogerse a esta reagrupación están siendo recopilados para su envío a las autoridades marroquíes.
1: Nos están llegando, lo hemos hablado hoy con el consejero, los primeros expedientes para que se puedan enviar también a la Comisaría de Extranjería y a partir de ahí también trasladarlo al consulado de Marruecos. Una vez que tengamos un número mínimo, es lo que vamos a proceder para conocer si realmente esa voluntad son niños y niñas susceptibles de ser reagrupados en Marruecos, de acuerdo a los expedientes que ha trabajado la ciudad autónoma, ver si realmente esa voluntad se expresa de manera manifiesta y se camina en esa reagrupación en Marruecos.
0: Ni Loma Colmenar, ni Los Rosales, ni el Muelle de Poniente. Los esfuerzos de Moncloa por sacar a los inmigrantes de Benítez y el Trampolín resultan estériles. Al menos por el momento. Ambas playas, de hecho, lucen hoy por hoy más rebosantes que nunca. En ellas, las chozas improvisadas llegan hasta donde alcanza la vista. Miles de irregulares continúan allí viviendo dentro de su normalidad habitual. La única diferencia más o menos palpable con respecto a la semana pasada es la ausencia de puestos de venta ambulante en según qué momentos del día. La conclusión es clara, los campamentos no dan para albergar a las miles de personas en situación de calle. Y eso que se cuentan por millares las camas ya dispuestas. Según el gobierno de la ciudad, solo en la zona de la desaladora podría haber más de 4.500 inmigrantes.
2: 6.000 plazas habilitadas hasta la fecha. Media decena de recursos de acogida repartidos por la geografía caballa. Y ni con esas logra el gobierno central descongestionar las calles de Ceuta, donde la constante movilización ciudadana ha caído en saco roto en lo relativo al levantamiento de campamentos para inmigrantes. La estampa de Los Rosales refleja a la perfección que efectivamente los esfuerzos de sus vecinos por evitar el asentamiento han sido en vano. Donde hoy debería haber niños entrando y saliendo de la escuela infantil Nuestra Señora de África, lo que impera es la penuria. Tampoco parecen estar dando sus frutos las labores de desalojo. De ello es ejemplo el entorno de la planta desaladora. Las únicas cifras de ilegales que allí pernoctan cada día las hizo públicas Juan Vivas hace dos semanas.
3: En el Trampolín, 4.500.
2: A falta de números oficiales, todo apunta a que el presidente está en lo cierto. Eso sí, los puestos ambulantes son aquí cada vez más escasos. Una situación fruto del incesante trabajo de la policía local. Lo que no se ha visto reducido es el caos. Ni aquí, ni en el último recurso de acogida habilitado hasta la fecha, el del Muelle de Poniente. Allí son 1.700 las camas dispuestas, un monto a todas luces insuficiente para dar respuesta a la exagerada demanda. La imagen resultante de esa carestía es la indignación, la de unos inmigrantes a los que se les prohíbe el paso y que, sin lugar a dudas, van a complicar sobremanera el regreso a la normalidad.
0: Mañana viernes se cumple una semana del traslado de inmigrantes al campamento del puerto, una situación que según el presidente de la autoridad portuaria está afectando a toda la actividad que allí se venía desarrollando. Juan Manuel Doncel denuncia que sigue sin conocer el plan especial de seguridad del gobierno central.
4: La información nos va llegando con cuentagotas.
0: A cuentagotas y de manera que todo parece improvisado.
4: Lo que estoy viendo es, y lo sigo comentando, es una precipitación a la hora de los pasos que se van dando en este procedimiento, ¿no? Se van concatenando los actos a la inversa.
0: Doncel sigue echando en falta un plan de seguridad y asegura que no es por capricho.
4: Ese plan de seguridad condiciona el plan de protección del puerto, que tendrá que hacer una evaluación que apruebe interior. Pero es que es algo muy significativo. Nosotros tenemos que tener ese plan para adaptarlo a nuestro plan de protección. Que el plan de protección está configurado en base a una evaluación de riesgo del entorno para la actividad normal que se viene desarrollando en el entorno. Ahora hay una actividad añadida que genera un plus. Entonces eso habrá que casarlo.
0: En solo una semana ya se han producido los primeros incidentes en la zona portuaria.
4: Pues rotura de cristales de autobuses que tienen allí su zona logística de estacionamiento. Ayer por la tarde, pues, que otra intrusión también en la barriada colindante, y ayer por la tarde pues ya también hubo un, un inmigrante que intentaba también hacer

0: acceder a los bajos de un camión. Bueno, esto es el principio, que seguramente va a haber una escalada progresiva.
1: Con todo, el presidente de la autoridad portuaria no pierde la esperanza de que se llegue a un entendimiento y se vele por la seguridad de todos los implicados. Además, en las parcelas del puerto en las que se encuentra el asentamiento para unas 1.700 personas, había solicitudes de implantación de actividades empresariales que han tenido que ser pospuestas.
0: Esto frena al final también el desarrollo empresarial y económico del puerto, porque ahora estas dos empresas, donde se comenzaba con la tramitación para, una vez que se finalizara, llevarlo al Consejo de Administración y darle la concesión administrativa, pues van a tener que esperar a que finalice esta operación que tiene en marcha nuestro Ejecutivo, y entonces empezaremos a tramitar pues los expedientes correspondientes.
1: Vecinos, comerciantes y hosteleros de las inmediaciones de la playa Benítez están desesperados y hartos por las idas y venidas continuas de inmigrantes. Sus negocios se han visto muy perjudicados.
2: La situación en playa Benítez, con la continua presencia de inmigrantes desde finales de julio, ha generado perjuicio a vecinos, establecimientos, comercios y hosteleros de la zona.
3: El mes de agosto ha sido malísimo. Malísimo, la verdad. Ahora septiembre, a ver si empezamos a recuperarnos un poco.
4: Bueno, el negocio por resentido, ¿no? Sobre todo por la gente que viene aquí a comer a las terrazas, ¿no? Porque pasan al lado de las mesas, se paran, incomodan al que está comiendo.
5: El desayuno vale, tenemos lo que es meneillo, pero hemos tenido que quitar lo que es las comidas.
6: Un poquito incómodo, la verdad. Yo cruzo por esas escaleritas y que estén.
3: Yo creo que vender la casa e irme de aquí ya. Ya está, es la única solución que queda ya.
2: Afirman estar cansados y hartos de esta situación que se está, a su juicio, alargando demasiado en el tiempo.
3: Un poco hartos.
4: Bastante mal, porque hemos visto que el hecho de internarlos en carpa y estar en régimen abierto pues no ha solucionado nada.
5: Lo lleven todo ya para Marruecos. Yo tengo que llevar un spray y la pimienta encima.
2: Se sienten abandonados por quien debe de solucionar este problema.
3: Los que tienen que hacer algo son los de arriba, nosotros, por mucho que nos quejemos.
7: Y el gobierno, esto, estas cosas del gobierno, ¿qué vamos a hacer nosotros? Por mucho que hablemos.
4: No hace falta afiliar ni hacerle el triaje a toda esta gente, porque es un trabajo de chinos. Solo con el hecho de que vean a 50 compatriotas salir de manos del gobierno por la frontera, os prometo que el resto se irá por sí solo. Pero es que el gobierno no es capaz ni de eso, vaya.
1: Carmen Funes es la vicesecretaria de Sanidad y Política Social del Partido Popular. Hoy está en Ceuta. Ha denunciado la presión que soportan los sanitarios. Dos datos, a juicio de Funes, elocuentes. Los MIR trabajaron 574 horas de más en agosto y las atenciones en urgencias se han triplicado. El PP propone que Sanidad y Asuntos Exteriores recurran a la Agencia Española de Cooperación y Desarrollo y movilice al START. Son las siglas, en inglés, del Equipo Técnico Español de Ayuda y Respuesta en Emergencias.
8: La realidad es esa, faltan médicos, necesitamos retener médicos y resto de profesionales sanitarios, y para eso hay que dar una respuesta que venga a paliar el déficit estructural que hay en la sanidad ceutí.
1: Esta semana están en Ceuta el secretario general y el responsable de Acción Sindical de Solidaridad. Llegaron ayer miércoles, han visitado centros de trabajo y mantenido reuniones con representantes sindicales, trabajadores y autónomos.
9: Los cargos nacionales del sindicato Solidaridad buscan in situ la respuesta a una pregunta.
10: ¿Qué pasa con los trabajadores? ¿Qué pasa con las familias trabajadoras?
9: En tiempos de crisis no hay servicio ni ámbito que escape de sus consecuencias. Jordi de la Fuente ha focalizado su atención en la sanidad y la seguridad privada. Entre los sanitarios, a la presión porque haya un 15% más de población y encima una gran parte en situación de calle, hay que añadir el tipo de asistencias. Sobre la seguridad privada, el sindicato cuestiona los medios de los que disponen. Son solo dos ejemplos denominador común de una realidad poliédrica que deja que desear.
10: Sacamos una conclusión clarísima. Esto es un desastre tanto para la economía como para los puestos de trabajo, como para la convivencia, como para la seguridad. O sea, es decir, en todas las dimensiones es un desastre para la clase trabajadora, para las familias trabajadoras de Ceuta.
9: El sindicato Afinavox sostiene que no hay más solución que las devoluciones a Marruecos.

0: Deportiva Ceuta empieza a recuperar efectivos de cara al partido de este sábado ante la Real Sociedad B. Marino, Anuar y Coné vuelven a entrenarse con el grupo.
1: Marino Illescas, Anuar Tuami y Kiali Coné tienen opciones de entrar en la convocatoria para el encuentro que enfrentará la Agrupación Deportiva Ceuta con la Real Sociedad B este sábado a las 2 de la tarde en el Murube. El regreso de los tres futbolistas supone un respiro para José Juan Romero, que ha tenido que afrontar este inicio de competición con una plantilla muy condicionada por las lesiones. El técnico sevillano concedió 2 días de descanso a sus jugadores después del empate ante el Real Valladolid y la plantilla regresaba al trabajo con varias novedades. Anuar se lesionó en los primeros compases del encuentro disputado en Mallorca, en la tercera jornada. Desde aquel partido no había vuelto a estar disponible para el entrenador. En el caso de Marino Illescas, participó en las 2 primeras jornadas, aunque ya arrastraba molestias cuando el equipo viajó a Mallorca y finalmente no pudo disputar aquel encuentro. Y Kiali Coné, por su parte, no juega desde la 2ª jornada, cuando el Ceuta se enfrentó a la Unión Deportiva Las Palmas. Su vuelta supone también una alternativa más para el ataque. Los tres podrían convertirse en importantes refuerzos para un equipo que llegó al último encuentro ante el Valladolid con hasta 8 bajas por lesión. A las ausencias de Anuar, Marino y Coné se sumaron las de Pechar, Román, Redru, La Peña, Cedric y Kenneth. Ahora habrá que esperar a la evolución de los jugadores por si alguno más puede incorporarse también a la lista. El panorama, no obstante, seguirá teniendo 2 ausencias seguras. Omar Sadik, que deberá cumplir el partido de sanción impuesto tras su expulsión frente al Valladolid, y Edgar Sevikian, que se encuentra concentrado con Armenia, por lo que tampoco podrá participar ante la Real Sociedad B. El filial donostiarra suma 8 puntos y, pese a su última derrota en casa ante el Mallorca, su entrenador valora el comienzo de temporada.
2: Estamos en segunda y no veo que defensivamente estemos sufriendo mucho, que no estemos creando ninguna ocasión. Yo veo que el equipo está creando ocasiones, veo que el equipo corre, veo que defendemos fuerte, somos fuertes en el duelo. Yo creo que nos hemos hecho a la categoría, ¿no? Entonces, vamos a intentar seguir por esa línea.
0: Ocoro se ha convertido en la revelación de la Agrupación Deportiva Ceuta en las 6 jornadas de liga disputadas por el conjunto caballa. El joven centrocampista nigeriano, con ficha del filial, está teniendo un protagonismo inesperado y ha sido titular y con un destacado papel en los 2 últimos partidos.
1: El Ceuta anunciaba el pasado sábado la renovación de Gabriel Ocoro después de alcanzar un acuerdo con el futbolista nigeriano para ampliar su contrato por 2 temporadas más. De esta forma, el medio centro de 20 años continuará defendiendo la camiseta del conjunto caballa hasta junio de 2029, prolongando su compromiso con la entidad blanca. Ocoro se ha convertido en la revelación del cuadro ceutí en las 6 jornadas de la Liga Hypermotion disputadas. El joven centrocampista está teniendo un protagonismo inesperado, ha participado en los 6 encuentros y ha sido titular y con un destacado papel en los 2 últimos partidos. Su entrenador le vaticina un gran futuro.
3: Ocoro no es que haya venido para estar, Ocoro ha venido para quedarse, pero para quedarse y creo que si sigue una evolución y mejora para empezar el idioma y muchos aspectos, Ocoro tiene fundamentos para futbolistas de élite.
1: De momento, Ocoro seguirá formando parte del proyecto deportivo del Ceuta con la intención de continuar creciendo como futbolista a las órdenes de José Juan Romero.
0: Vamos a ver las previsiones del tiempo para las próximas horas. Cielos con intervalos de nubes bajas hoy jueves que pueden dejar lloviznas ocasionales. Las temperaturas sin cambios, entre 20 y 25 grados. Vientos moderados de componente este. Mañana viernes, cielos poco nubosos o despejados con intervalos de nubes bajas matinales. Temperaturas con pocos cambios, baja si acaso un poco la mínima hasta los 19 grados y la máxima se mantiene en 25. Vientos flojos de levante, ocasionalmente moderados. Nos vamos con arte. El Museo de Ceuta de las Murallas Reales acoge la muestra Ecos de la Belleza y el Saber. Es una exposición sobre, ¿A qué anima la reflexión sobre algunas de las ideas que transformaron la manera de pensar y entender el mundo durante el Renacimiento? Tienen hasta el 13 de diciembre para disfrutarla.

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3: ¿En serio? Pero de verdad. Vale, genial, pues me quedo a la espera de su email. Muchas gracias.
4: Tokio.
3: Tokio.

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Son las 7 y en la Radio Pública de Ceuta tenemos para la próxima hora una excelente selección de grandes éxitos para ti.

Ya son las 8. 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

Ni fecha de fin ni expedientes resueltos. El Comité de Seguimiento de la Situación, considerada de interés para la seguridad nacional, ha mantenido hoy otra reunión. A su término ha comparecido el ministro que ha asumido la responsabilidad de coordinar la respuesta a una crisis que alcanza su jornada número 57. Ángel Víctor Torres no ha podido despejar ninguna de las incógnitas que siguen sin respuesta. La principal, ¿en qué horizonte temporal quedará restituida la normalidad? Buenas noches, bienvenidos a la segunda edición de Noticias Ceuta. Hoy atenta también a la participación del presidente Vivas en el foro de Forbes en Madrid. Juan Vivas ha criticado el cambio de criterio del gobierno de Sánchez, que pasó de hablar de ataque a la integridad territorial y conducir a miles de los que habían entrado de vuelta a Marruecos por la frontera a emplear la expresión crisis migratoria y montar campamentos por toda Ceuta.

0: Nosotros, como éramos entidad colaboradora a través de la policía local, sí sabemos quién nos dice que se paren, nos lo dice la delegación de gobierno, pero intuyo que la delegación de gobierno no toma la decisión. Aquello se para y viene el parón de las vacaciones.
1: Y las consecuencias de ese cambio de criterio a la vista están. Ni Loma Colmenar, ni Los Rosales, ni el Muelle de Poniente. Los esfuerzos de Moncloa por sacar a los inmigrantes de Benítez y el Trampolín resultan estériles. Los recursos habilitados son a todas luces insuficientes y el hartazgo de la población sigue en aumento. Y en el tiempo para el deporte hablaremos de la agrupación del Ceuta, que empieza a recuperar efectivos para el partido del sábado. Viene la Real Sociedad B. Marino, Anuar y Coné ya se entrenan con el resto del grupo. El presidente Vivas ha participado hoy en el Foro Económico de Forbes. No era la primera vez, si bien en las anteriores el asunto sobre el tapete era el de las posibilidades de inversión y la apuesta por un modelo económico verde, azul e inteligente.
0: Me hubiera gustado estar aquí para poder hablar del futuro económico de Ceuta, pero desgraciadamente desde la última entrevista que tuvimos ahora, pues se ha producido en Ceuta algo extraordinariamente grave para Ceuta y para el conjunto de España.
1: La tribuna de Forbes ha permitido al presidente poner en valor la reacción de Ceuta y del resto de España ante unos hechos, una invasión que ha dejado a la ciudad herida y que no sucedió por casualidad.
0: Esto ha pasado porque alguien no ha hecho lo que debía. Y ese alguien no es otro que el gobierno de la nación, que desatendió las advertencias que le hicimos desde distintas instancias. No prestó oídos a los informes del CNI, no llevó a cabo una adecuada previsión, ninguna previsión, y además de eso, pues resulta que ha tenido un comportamiento verdaderamente nefasto en lo que ha sido la gestión propia de la crisis.
1: Y es que después de la avalancha de mayo de 2021, entramos en la Estrategia de Seguridad Nacional. En aquel documento reza que se había de hacer un plan integral sobre la seguridad de Ceuta con una especificidad, además, cómo atender un ataque como el entonces sufrido. Viva se ha preguntado por qué en esta ocasión no se aplicó ese plan, si es que existía, si no fuera así, la gestión también sería nefasta, y por qué no se acometieron las obras de blindaje de la frontera que se habían considerado entonces necesarias para que su control no estuviera en manos de Marruecos.
0: La frontera es una infraestructura crítica y estratégica para España, pero no solo para España, sino también para Europa. No digo que no sea necesaria, que lo es, la colaboración de Marruecos, pero la garantía de su control tiene que estar en manos de España y de Europa. Y no lo está porque el gobierno de la nación no ha querido que lo esté. Ha sido una decisión política que ha traído estas consecuencias.
1: Consecuencias que pasan por la entrada de por lo menos 80.000 personas el 30 y 31 de julio. A la gravedad de que esto ocurriera, Juan Vivas ha sumado otra cuestión: el cambio de criterio. Cuando Pedro Sánchez vino el 31 de julio, calificó lo ocurrido como un ataque a la integridad territorial y el Estado actuó en consecuencia. Con sus medios condujo a miles de personas, según el Gobierno central, a 73.000, de vuelta a Marruecos por la frontera para que salieran por donde habían entrado. Fue así durante días, unos cuantos días.
0: Pero el día 8, me parece que es, el día 8 de agosto, esa reacción por parte del Gobierno de la Nación se para. Y se dan órdenes de que esto no se siga haciendo. No sabemos de quién parte la decisión. Nosotros, como éramos entidad colaboradora a través de la policía local, sí sabemos quién nos dice que se pare, nos lo dice la delegación de gobierno, pero intuyo que la delegación de gobierno no toma la decisión. Aquello se para y viene el parón de las vacaciones.
1: Y tras el parón de las vacaciones, en directa alusión al mes de Pedro Sánchez en la Mareta, lo siguiente ha sido montar carpas donde alojar a los no se sabe cuántos miles que todavía quedan. De eso se ha vuelto hoy a ocupar el Comité de Seguimiento de la Situación que coordina el ministro de Política Territorial. Ángel Víctor Torres ha confirmado una vez más que todavía...

0: Todavía no se ha ejecutado ningún expediente de devolución.
1: El responsable del mando único en Ceuta, Ángel Víctor Torres, ha cifrado en más de 7.000 las personas que han retornado a Marruecos desde el 10 de agosto. Sin embargo, expulsiones solo ha habido 374 y ninguna corresponde a personas que entraron el 30 de julio.
2: Los expedientes que tenemos de devolución no son de los que han llegado después del 30, porque no han pasado esas semanas, ¿no? Lo que estamos haciendo es incoando muchísimos expedientes, aumentando entre un 40 y un 50% cada semana frente a la semana anterior.
1: Todavía no se ha resuelto ningún expediente de aquellos migrantes que accedieron a Ceuta el 30 de julio, cuando ya suman casi 2 meses desde la entrada masiva y más de 1 mes desde que se pusieran en marcha el primero de los espacios habilitados para su alojamiento e identificación. Por tanto, la mayoría de retornos contabilizados se están produciendo de manera voluntaria.
2: El lunes, de 100 triajes que se hicieron, 26 no solicitaron protección internacional. Lo que se hace automáticamente es informarles que al no haber solicitado protección internacional y ser mayores de edad, se va a proceder al expediente de devolución. Lo que hace que automáticamente muchos de ellos ya regresen. Por eso, el retorno cada día es de entre 150 y 200 personas. Muchos de ellos, una vez ya se ha iniciado el procedimiento con el triaje en el CAT.
1: De momento no existe una fecha estimada de manera oficial para la finalización del proceso de realojo de todos los migrantes que todavía se encuentran fuera de los espacios habilitados. Unos espacios que seguirán aumentando las próximas semanas, según ha indicado el responsable del mando único, recurriendo a las zonas ya publicadas en el último Real Decreto.
0: En esta nueva reunión del Comité de Situación también se ha hablado de menores no acompañados. Se han cifrado en 2.383 los actualmente filiados. Torres ha vuelto a insistir en que la prioridad es la reagrupación familiar en España o en Marruecos. Hacia otros puntos del territorio nacional ha confirmado el traslado de 54 menores que entraron después del 30 de julio, mientras que cerca de 300 expedientes están pendientes de resolver para esa reagrupación en nuestro país, en España. Con respecto a la reagrupación hacia Marruecos, el ministro de Política Territorial ha señalado que los expedientes de menores susceptibles de acogerse a esa reagrupación están siendo recopilados para su envío a las autoridades del país vecino.
2: Nos están llegando, lo hemos hablado hoy con el consejero, los primeros expedientes para que se puedan enviar también a la Comisaría de Extranjería y a partir de ahí también trasladarlo al consulado de Marruecos. Una vez que tengamos un número mínimo, es lo que vamos a proceder para conocer si realmente esa voluntad son niños y niñas susceptibles de ser reagrupados en Marruecos, de acuerdo a los expedientes que ha trabajado la ciudad autónoma, ver si realmente esa voluntad se expresa de manera manifiesta y se camina en esa reagrupación en Marruecos.
0: Ese es el avance en números. Y está la imagen, ni Loma Colmenar, ni Los Rosales, ni el Muelle de Poniente. Los esfuerzos de Moncloa por sacar a los inmigrantes de Benítez y del Trampolín resultan estériles, al menos por el momento. Ambas playas, de hecho, lucen hoy por hoy marbos antes que nunca. En ellas, las chozas improvisadas llegan hasta donde alcanza la vista. Miles de irregulares siguen allí, viviendo dentro de su normalidad. La única diferencia más o menos palpable con respecto a la semana pasada es la ausencia, en algunos momentos, de puestos ambulantes. La conclusión es clara. Los campamentos no dan para albergar a los miles de personas en situación de calle y eso que se cuentan por millares las camas que ya están dispuestas. Según el gobierno de la ciudad, solo en la zona de la desaladora podría haber más de 4.500 personas acampadas.
3: 6.000 plazas habilitadas hasta la fecha. Media decena de recursos de acogida repartidos por la geografía caballa. Y ni con esas logra el gobierno central descongestionar las calles de Ceuta, donde la constante movilización ciudadana ha caído en saco roto en lo relativo al levantamiento de campamentos para inmigrantes. La estampa de Los Rosales refleja a la perfección que efectivamente los esfuerzos de sus vecinos por evitar el asentamiento han sido en vano. Donde hoy debería haber niños entrando y saliendo de la escuela infantil Nuestra Señora de África, lo que impera es la penuria. Tampoco parecen estar dando sus frutos las labores de desalojo. De ello es ejemplo el entorno de la planta desaladora. Las únicas cifras de ilegales que allí pernoctan cada día las hizo pública.

0: Juan Vivas hace dos semanas.
1: En el trampolín, 4.500.
0: A falta de números oficiales, todo apunta a que el presidente está en lo cierto. Eso sí. Los puestos ambulantes son aquí cada vez más escasos. Una situación fruto del incesante trabajo de la policía local. Lo que no se ha visto reducido es el caos. Ni aquí, ni en el último recurso de acogida habilitado hasta la fecha, el del Muelle de Poniente. Allí son 1.700 las camas dispuestas. Un monto a todas luces insuficiente para dar respuesta a la exagerada demanda. La imagen resultante de esa carestía es la indignación. La de unos inmigrantes a los que se les prohíbe el paso y que, sin lugar a dudas, van a complicar sobremanera el regreso a la normalidad.
2: La Policía Nacional ha informado hoy del hallazgo de otros dos pisos patera con 28 inmigrantes en situación irregular, en total, habitando en ellos. Estaban hacinados. Algunas de estas personas estaban en un inmueble en proceso de construcción y sin siquiera agua ni electricidad. Tres de ellos eran menores. Ha habido tres detenidos. Y no solo de pisos patera tenemos que hablar. Este que ven en pantalla es el túnel entre la zona del Sarchal y del campus universitario, en el que han estado viviendo entre 30 y 40 personas, según se estima, por los enseres que se han encontrado en el lugar. Este asentamiento se descubría por la actuación de los bomberos después de recibir un aviso del 112 por una llamada de los vecinos que habían alertado de humo en la zona de la playa. Aunque a la llegada de los bomberos no quedaba nadie en los túneles, sí que había este rastro que pueden ver del tiempo en el que han estado viviendo allí dentro. Los bomberos han explicado cómo la entrada a estos túneles se realizó por la parte de la playa del Sarchal y cómo se originó el fuego que alertó a los vecinos.
3: Por aquí no ha pasado nada, esto estaba cerrado. Lo que pasa es que ellos por la zona han entrado por cuatro zonas. Y hay dos, en la parte que dan a la playa y otra que da al descampado que hay aquí detrás en el Sarchal, los ladrillos que hay de cemento los han echado abajo y han entrado por ahí. Si hubierais podido entrar, pues se ve que hay como una escalerita que la utilizaban para entrar y salir y lo tenían todo ahí muy bien planificado. Hay varios sitios donde se ve que han hecho como una pequeña barbacoa y rejillas de haber cocinado. No sabemos si es que se le ha ido de las manos o simplemente que se han cansado de lo que sea y le han prendido fuego ellos mismos. Pero vamos, ayer cuando se llegó ya lo que estaba inundado de humo, no había fuego, pero ya no quedaba nadie.
2: Todo lo que está ocurriendo tiene implicaciones también para el puerto. Mañana viernes se cumple una semana del traslado de inmigrantes al campamento del Muelle de Poniente, una situación que, según el presidente de la autoridad portuaria, está afectando a toda a la actividad que allí se viene desarrollando. Juan Manuel Doncel denuncia que sigue sin conocer el plan especial de seguridad del Gobierno central.
4: La información nos va llegando con cuentagotas.
5: A cuentagotas y de manera que todo parece improvisado.
4: Lo que estoy viendo es, y lo sigo comentando, es una precipitación a la hora de los pasos que se van dando en este procedimiento, ¿no? Se van concatenando los actos a la inversa.
5: Doncel sigue echando en falta un plan de seguridad y asegura que no es por capricho.
4: Ese plan de seguridad condiciona el plan de protección del puerto, que tendrá que hacer una evaluación que apruebe interior. Pero es que es algo muy significativo. Nosotros tenemos que tener ese plan para adaptarlo a nuestro plan de protección. Que el plan de protección está configurado en base a una evaluación de riesgo del entorno para la actividad normal que se viene desarrollando en el entorno. Ahora hay una actividad añadida que genera un plus. Entonces eso habrá que casarlo.
5: En solo una semana ya se han producido los primeros incidentes en la zona portuaria.
4: Pues rotura de cristales de autobuses que tienen allí su zona logística de estacionamiento. Ayer por la tarde, pues, alguna que otra intrusión también en la barriada colindante. Y ayer por la tarde, pues ya también hubo un inmigrante que intentaba también acceder a los bajos de un camión. Bueno, esto es el principio que seguramente va a haber una escalada progresiva.
5: Con todo, el presidente de la autoridad portuaria no pierde la esperanza de que se llegue a un entendimiento y se vele por la seguridad de todos los implicados.
2: En las parcelas del puerto en las que se encuentra el asentamiento para unas 1.700 personas había solicitudes de implantación de actividades empresariales que han tenido que ser pospuestas.
4: Esto frena al final también el desarrollo empresarial y económico del puerto, porque ahora estas dos empresas, donde se comenzaba con la tramitación para, una vez que se finalizara, llevarlo al Consejo de Administración y darle la concesión administrativa, pues van a tener que esperar a que finalice esta operación.

0: tiene en marcha nuestro ejecutivo y entonces empezaremos a tramitar pues los expedientes correspondientes.
1: El Partido Popular tiene claro que si el sistema sanitario no ha colapsado es gracias al sobreesfuerzo de sus profesionales. Pese a que no está declarado formalmente ese colapso, la vicesecretaria nacional de Sanidad del Partido Popular cree que las diferentes plantillas están sometidas a una presión asistencial real. Por ese motivo, el PP ha solicitado que se active el denominado equipo START, una unidad sanitaria de primer nivel dedicada a actuar en escenarios como el que vive Ceuta.
2: Quiere medidas reales. A la vicesecretaria nacional de Sanidad y Política Social del PP no le vale la palabrería de Mónica García. Un mes y medio después de su última visita a Ceuta, Carmen Fúnez se ha encontrado un escenario sanitario peor que el de principios de agosto.
3: La situación que he visto es aún más preocupante y desde luego lo que no hemos visto son soluciones.
2: Fúnez lo tiene claro. Si el sistema ceutí de salud no ha colapsado, ha sido exclusivamente gracias a los profesionales.
3: ¿El sistema como tal ha colapsado? No, a costa del esfuerzo de los profesionales sanitarios.
2: Pese a no haberse declarado formalmente el colapso, la diputada considera que los trabajadores de nuestra sanidad
3: tienen una presión asistencial real.
2: Para los populares, la raíz del problema es que
3: faltan médicos.
2: Faltan siempre. Pero su ausencia se nota mucho más ahora, en plena crisis asistencial. De ahí que el PP haya solicitado la activación de
3: un recurso que ya existe dentro del Sistema Nacional de Salud.
2: Se trata del denominado equipo START.
3: Ese equipo START es un grupo de profesionales sanitarios que se dedican a atender situaciones de emergencia dentro o fuera de nuestras fronteras.
2: Y un movimiento adicional, el amparo de Europa.
3: Que vamos a llevar también la sanidad de Ceuta al Parlamento Europeo, para que también allí fijen la mirada en la situación sanitaria que hay en Ceuta.

0: La agrupación deportiva Ceuta empieza a recuperar efectivos de cara al partido de este sábado ante la Real Sociedad B. Marino, Anuar y Coné vuelven a entrenarse con el grupo.
1: Marino Illescas, Anuar Tuami y Kiali Coné tienen opciones de entrar en la convocatoria para el encuentro que enfrentará la agrupación deportiva Ceuta con la Real Sociedad B este sábado a las 2 de la tarde en el Murube. El regreso de los tres futbolistas supone un respiro para José Juan Romero, que ha tenido que afrontar este inicio de competición con una plantilla muy condicionada por las lesiones. El técnico sevillano concedió 2 días de descanso a sus jugadores después del empate ante el Real Valladolid y la plantilla regresaba al trabajo con varias novedades. Anuar se lesionó en los primeros compases del encuentro disputado en Mallorca, en la tercera jornada. Desde aquel partido no había vuelto a estar disponible para el entrenador. En el caso de Marino Illescas, participó en las 2 primeras jornadas, aunque ya arrastraba molestias cuando el equipo viajó a Mallorca y finalmente no pudo disputar aquel encuentro. Y Kiali Coné, por su parte, no juega desde la 2ª jornada, cuando el Ceuta se enfrentó a la Unión Deportiva Las Palmas. Su vuelta supone también una alternativa más para el ataque. Los tres podrían convertirse en importantes refuerzos para un equipo que llegó al último encuentro ante el Valladolid con hasta 8 bajas por lesión. A las ausencias de Anuar, Marino y Coné se sumaron las de Pechá, Román, Redru, La Peña, Cedric y Kenneth. Ahora habrá que esperar a la evolución de los jugadores por si alguno más puede incorporarse también a la lista. El panorama, no obstante, seguirá teniendo 2 ausencias seguras. Omar Sadik, que deberá cumplir el partido de sanción impuesto tras su expulsión frente al Valladolid, y Edgar Sevikian, que se encuentra concentrado con Armenia, por lo que tampoco podrá participar ante la Real Sociedad B.
0: El entrenador de la Real B es Jon Ansotegi. Ha dicho antes de viajar a Ceuta que el hecho de que la agrupación sea el actual colista no le da la más mínima confianza.
2: Que sea colista o no, yo creo que en la jornada 5 o 6 tampoco podemos sacar muchas conclusiones, ¿no? Ellos han tenido muchas bajas. Ahora parece que van a empezar a recuperar jugadores. Entonces eso va a hacer que el equipo pues, seguramente funcione mejor. Tienen gente, y el año pasado lo vimos aquí, sobre todo en Anoeta, en el partido de Anoeta, tienen gente muy muy buena, un entrenador que le gusta jugar ofensivamente con mucho ritmo, con mucha gente también en esa última línea para atacar. Entonces, ya te digo, como todas las

0: semanas, un partido contra un rival muy muy difícil, con algo para mí por lo menos anecdótico que es la clasificación en este momento, porque es la jornada 6 y todavía esto solo ha empezado. Sabemos, porque vivimos en este mundo y a pesar de estar aquí en el País Vasco a 1000 kilómetros de lo que pasa allí, sabemos lo que está pasando y vemos, ¿no?, cómo está sufriendo la gente y aprovecho para mandar un abrazo desde aquí a todos los que están sufriendo ahí.
1: Okoro se ha convertido en la revelación de la agrupación deportiva Ceuta en las 6 jornadas de liga disputadas. El joven centrocampista nigeriano con ficha del filial está teniendo un protagonismo inesperado y ha sido titular y con un destacado papel en los 2 últimos partidos.
2: El Ceuta anunciaba el pasado sábado la renovación de Gabriel Okoro después de alcanzar un acuerdo con el futbolista nigeriano para ampliar su contrato por 2 temporadas más. De esta forma, el mediocentro de 20 años continuará defendiendo la camiseta del conjunto caballa hasta junio de 2029, prolongando su compromiso con la entidad blanca. Okoro se ha convertido en la revelación del cuadro ceutí en las 6 jornadas de la Liga Hypermotion disputadas. El joven centrocampista está teniendo un protagonismo inesperado, ha participado en los 6 encuentros y ha sido titular y con un destacado papel en los 2 últimos partidos. Su entrenador le vaticina un gran futuro.
3: Okoro no es que haya venido para estar, Okoro ha venido para quedarse, pero para quedarse y creo que si sigue una evolución y una y mejora para empezar el idioma y muchos aspectos, Okoro tiene fundamentos para futbolista de élite.
2: De momento, Okoro seguirá formando parte del proyecto deportivo del Ceuta con la intención de continuar creciendo como futbolista a las órdenes de José Juan Romero.
1: El partido amistoso entre las selecciones sub-20 de España y México, que estaba previsto para el próximo 30 de septiembre, se disputará finalmente en la localidad madrileña de Majadahonda. Será así después de que la Federación Española decidiera trasladarlo tras recibir un informe de la Policía Nacional que aconsejaba que no se jugase en el Murube por cuestiones de seguridad derivadas de la crisis. El Ceuta 6 de junio ultima la preparación del partido de la eliminatoria previa de la Copa del Rey que le va a medir a la Unión Balompédica Lebrijana este sábado en el campo de los sevillanos. Los ceutíes aspiran a salir con vida de ese encuentro para jugarse el pase en la vuelta aquí en Ceuta.
2: Cuenta atrás para la eliminatoria previa de la Copa del Rey en la que el Ceuta 6 de junio va a luchar por una plaza en la primera ronda del torneo del CAO que le permitiría enfrentarse a un equipo de primera división. Para eso el campeón de la regional preferente ceutí tiene que eliminar a la Unión Balompédica Lebrijana a doble partido, el de ida este sábado a las 6 de la tarde en el feudo de los sevillanos. El Ceuta 6 de junio jugará esta ronda previa por quinta vez y se muestra muy ilusionado, como reconoció su entrenador en el sorteo celebrado en Las Rozas.
4: Los chavales la afrontan con mucha ilusión, ya alguno como que está acostumbrado a jugar este tipo de partidos, pero la ilusión y el reto de conseguir traer un primera allí a Ceuta y darle a la ciudad, porque al final todos nos conocemos, todos somos amigos y es como un premio poder traer un equipo de primera división y disfrutar de un partido independientemente del resultado después, traer un equipo de primera división y jugar contra jugadores profesionales.
2: El Ceuta 6 de junio tendrá enfrente a la Unión Balompédica Lebrijana, equipo de la División de Honor Andaluza, dirigido por el veterano Alejandro Ceballos.
5: Meterle la cabeza de lo que nos jugamos, ¿vale? De la importancia que va a tener esto, de que va a haber más público de lo normal, con garantías y que está en nuestras manos. Entonces, confío ciegamente en que nuestra plantilla nos va a dar este triunfo y volveremos a jugar en Ceuta con la misma mentalidad, con el mismo trabajo.
2: El técnico sevillano admite que conoce poco de su rival.
5: Es una liga un poco independiente, con muy pocos recursos de poder sacar información. De todas formas, pienso que somos nosotros más que nunca en nuestro trabajo, en nuestra forma y estilo de jugar este planteamiento de partido y que nos basamos en nosotros.
2: Tras esta eliminatoria previa, en la primera ya entrarán en liza los equipos de primera y segunda división, entre ellos la Agrupación Deportiva Ceuta.
1: Deporte, entretenimiento y reconocimiento. Todo esto se va a combinar el sábado por la tarde en el Pabellón de la Libertad. El partido de fútbol sala del Ramón y Cajal Féminas, el homenaje a la corredora

0: María Romero, el encuentro de balonmano del Ramón y Cajal de Primera Nacional Femenino y otras actividades van a ser protagonistas.
1: El sábado a las 4 de la tarde se estrenará en casa el Ramón y Cajal Féminas de la Segunda División de Fútbol Sala Femenino. Se

0: relacionadas con la Semana Europea del Deporte, con la intención de que las gradas de la Libertad presenten un gran ambiente.
1: El mundo del deporte volvió a manifestar su apoyo a Ceuta anoche en la gala del altruismo de la Fundación José Ramón de la Morena. El popular periodista deportivo volvió a congregar entre los invitados a personajes relevantes del deporte español que tuvieron palabras de ánimo y cariño hacia los ceutíes en un emotivo acto en el que la ciudad autónoma recibió uno de los premios de la noche.
2: Presidente Vivas, de la ciudad de Ceuta, en la que nosotros como club y yo personalmente nos sentimos muy, muy solidarios de corazón.
3: Después de lo que ha pasado, cuando la Copa que acaba de empezar a girar por toda España, creo que deberíamos hacer ese bonito gesto que sé que el presidente Vivas, que lo tenemos aquí, que es que esa Copa del Mundo que llegó a España, el primer lugar que ha visitado de una comunidad autónoma fuera Ceuta, y de eso nos sentimos muy orgullosos.
4: Al presidente de la comunidad de la ciudad autónoma de Ceuta y en especial a la agrupación deportiva Ceuta. Simplemente desde la Liga los tenemos muy presentes y sabemos lo difícil que es entrenar todos los días en Ceuta, en la situación que están, pero ellos saben que para nosotros es muy importante Ceuta, no solo para la Liga, sino para España, y que siempre vamos a estar con ellos porque son de la Liga y son de España, ¿no?
1: Vamos a conocer el tiempo para los dos próximos días. Para mañana viernes, AEMET anuncia cielo poco nuboso o despejado, temperaturas con pocos cambios y viento flojo de levante que ocasionalmente podrá ser moderado. Y para el sábado, más nubes, iguales temperaturas y de nuevo levante, pero flojo. El cuerpo docente, alumnado y familiares del Conservatorio Profesional de Música Ángel García Ruiz han leído la tarde de este jueves un manifiesto. Han querido así subrayar la necesidad de defender un futuro digno para los estudiantes de música.
5: No podemos enseñar valores de futuro en las aulas si no defendemos la dignidad y la seguridad de nuestra ciudad en las calles. Don Ángel García Ruiz estuvo al frente de la música en los momentos más solemnes e importantes de la historia de Ceuta. Hoy, su conservatorio sigue ese ejemplo de compromiso. Interpretar su himno hoy es recordar que la cultura de Ceuta tiene raíces fuertes y que, por esa misma historia, tenemos la responsabilidad de defender un futuro digno y seguro para nuestros jóvenes.
1: El colofón de ese acto de protesta por la situación que se vive y de reivindicación de un futuro digno no podía ser otro. Alumnos y profesores han homenajeado al músico que da nombre al centro de estudios interpretando el himno que compuso el propio Ángel García Ruiz. Y con él, con el himno de Ceuta, nos despedimos hasta mañana. 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Pasen buena noche.

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Son las señales horarias de las 11, aquí, en la Radio Pública de Ceuta. 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